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4: ¡Bravo! Muy bien, tendría que decir yo. 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
4: Y esta noche en la franja estelar de las 8 nos acompañará el gran maestro don David Cangura. Él viene con Noche de Estrellas, no se lo vaya a perder, en la franja de las 8 de la noche a través de esta estación 969 Radio El Salvador, la estación del centenario.
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1: Oficialmente, así oficialmente quedan... ¿qué? 3 días para que conozcamos a los ganadores. Al ganador

No, no, no, no. La camioneta no estará detrás de los cerros. Al contrario, lo vamos a televisar. 24 horas. Increíble. Ok, la gran final será este sábado, sábado 30, allá en el encuentro Valle Dulce, ¿verdad? Ahí. Ahí estarán los 10 finalistas. Me preguntan a través del WhatsApp al 7682-9699 quiénes son los finalistas. Bueno, en nuestras redes sociales, tanto en TikTok como en Instagram, en Facebook, hemos publicado hasta la foto de los 10 finalistas. Ahí están los 10 finalistas. ¿Qué irán? Que irán a la gran final para ver quién de los 10 se lleva la camioneta. A la T-Cross, a Volkswagen. Increíble, una camioneta soñada, perfecta, formidable, magnífica. Así que si los quieren conocer, ahí está. Hay que meterse e ingresar a nuestras redes sociales de Radio Salvador, ta, ta, ta, tan. Y ahí los pueden conocer. Y si no, pues los invito a seguir a través de las redes. Vamos a hacer la transmisión desde el encuentro a través de esta frecuencia. También vamos a hacer los enlaces en el 969.

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0: 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En El Salvador, esta es la hora.
1: 6:31 p.m.
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0: 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En El Salvador, esta es la hora.
1: 7 de la noche, 3 minutos.
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0: 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En El Salvador, esta es la hora.
1: 7 de la noche, 29 minutos.
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Hola, Moris. A ver, a través del 7682-9699, nuestro WhatsApp. Ay, mi estimado Moris, ya te contestamos a través del WhatsApp. Quiere saber si quiere, si puede participar en los finalistas que van el sábado a definir quién se queda con la T-Cross, con la camioneta. Fue a través de cupones, hay que llenar cupones. Pero eso ya

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0: 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En El Salvador, esta es la hora.
1: 7:58 p.m.
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Buenas noches. David Canjura le saluda y hoy en Noche de Estrellas le recomiendo que se tome un espacio para pensar, para meditar, para recapacitar, para buscar el lado a aquellas decisiones que se toman a prisa y que luego dejan consecuencias bastante peligrosas en el amor. Esta noche de martes todo el tiempo nos damos cita para conversar un tanto, pero sobre todo para escuchar canciones de los 70 y de los 80. Hoy nos vamos a dar un espacio también para enamorarnos o desenamorarnos, porque el invitado que traemos esta noche le ha cantado realmente a todo, tanto a la vida, al amor, a las rupturas, a las conquistas, algo que definitivamente no podemos pasar de lado ni de soslayo porque a todos nos ha ocurrido en alguna ocasión. Pero lo que sí puedo asegurarle que este es un vuelo pletórico de emociones y sin dudas una verdadera noche de gala. Esto es Noche de Estrellas. La tramoya se abre y abre el telón del escenario de otro concierto del amor. La semana pasada estuvimos disfrutando de Camilo VI. Y vamos a ir sacando poco a poco a los invitados especiales para que usted tenga una diversidad de contenido musical definitivamente. Señoras y señores, aparece en el escenario nuestro invitado especial, el príncipe de la canción. Que lo disfrute al máximo y bienvenido sea si recién nos sintoniza. Hoy vamos a asirnos, a abrazar el oso de peluche y si tiene algo mejor, pues adelante, se vale. Bienvenidos.

Oh, esto es una descarga musical. Cuando son ya las 8 de la noche con 7 minutos, acabamos de iniciar el viaje. Gracias por sintonizarnos a través del 96.9 del FM. Una cita para enamorados, claro. Y por qué no decirlo, un momento para escuchar algo relajante. Quienes conducen a esta hora, les agradecemos sintonizarnos todos los martes de 8 a 10. Algo diferente, algo distinto. Pero en radio todo está dicho, la verdad. Sencillamente lo que hacemos es darles un comodín, un almohadón para que se sienta cómodo y descarte todas esas presiones que nos ocurren en el día a día de todo salvadoreño trabajador. Bueno, acuariano nacido en México el 17 de febrero de 1948. Fallecido a los 71 años de edad el 28 de septiembre de 2019, hace poco. Falleció en Homestead, Florida, José Rómulo Sosa Ortiz. José José. Pero, ¿por qué José José? Dos veces Pepe Pepe, como dirían en México, o Chepe Chepe, como diríamos en El Salvador. José José, primero por el nombre de pila y luego en honor a su padre, José Sosa Esquivel, que también fue un hombre del mundo artístico. Y es por ello que su nombre quedó como José José. Doble. La verdad es que José José es digno de un homenaje a su trayectoria de más de 100 millones de discos vendidos y un repertorio difícil de presentar en una sola noche. Es más, tengo un equipaje que viene compacto, amalgamado, pero difícilmente vamos a lograr escucharlas todas. Entonces, sí le recomiendo que le ponga atención a cada uno de los temas que les traigo esta noche. No porque no los conozca ni porque sean nuevos, como lo dije anteriormente, sino porque le van a traer algún recuerdo en especial. Canciones que ya no recordaba, como siempre. Hoy es el día, hoy es la noche. Así que, bueno, sigamos disfrutando de uno de los verdaderos ídolos e íconos de la música romántica en español. Esta noche tan sabrosa de martes. ¿En qué piensa? En un amor lejano, uno olvidado en el desván, o en aquel perfume sabroso que un día le inspiró y produjo suspiros.

dicen, cada quien lo suyo. Y a veces nos inclinamos por lo prohibido. Eso es el amor.

Bueno, era realmente esta versión de ¿Quién puede ser? No, francamente no era la versión que queríamos que quería que escucharan, pero es una de las deliciosas de José José. Definitivamente es parte del repertorio de este de los grandes. No cabe la mínima duda de que nos dejó un buen legado musical, que recordarlo cae bien en cualquier momento. Roberto Cantoral le escribió El Triste, precisamente, Dino Ramos, La Nave del Olvido, Juan Gabriel, Lo Pasado Pasado, Camilo Sesto, Si Me Dejas Ahora, Adam Torres, Almohada, pero fue Rafael Pérez Botija quien inspiró la mayoría de las canciones o los temas que llenaron ese repertorio musical, una interminable colección. Quiero darle la más cordial bienvenida a quienes se unen al WhatsApp al 7682-9699. Gracias por formar parte de esta maravillosa familia. Estamos en un especial en el Concierto del Amor de José José en la Noche de Estrellas de este martes 26 de mayo. ¿Saben? Está cerca el sábado. Vamos a estar en Valle Dulce para descubrir quién es el afortunado ganador de la T-Cross, la Volkswagen. Qué emoción, ¿verdad? Es una emoción grande realmente. Bueno, a lo que vinimos y a lo que nos atañe, porque hay canciones que no se pueden dejar de lado. Esta es una de ellas. José José, en el Concierto del Amor de Noche de Estrellas. Vamos internándonos a los temas de colección realmente. Buen provecho.

Curioso, José José escribió un par de canciones en su trayectoria como uno de los grandes, porque hablamos de voces de respeto de México. Y cuenta la historia que esas canciones las repartió entre algunos otros intérpretes, pero la mayoría de sus temas fueron escritos por grandes autores, incluido Armando Manzanero y otros más que también tuvieron el privilegio de que sus letras fueran interpretadas en esta maravillosa voz que rompió corazones a nivel latinoamericano, como usted no puede imaginarse. Hablar de José José en los 70 y los 80 fue un parteaguas de la música o de los intérpretes de aquel momento. Se ganó el respeto de los grandes también como colega, y esto le valió a José José escurrirse por los cerrojos más estrechos del mundo. Sonó su música en Japón, en Israel, en Rusia. Es decir, una ola romántica indetenible, un tsunami. Y, curiosamente, a El Salvador solo vino una vez. Eso fue un escándalo realmente. Y fue justo para el final del conflicto. Exactamente. Hoy, esta noche, le doy la más cordial bienvenida a usted que... primera vez. ¿Qué es esto? ¿Qué es esto? Es Noche de Estrellas. Todos los martes a las 8 tenemos esta cita. Tenemos un mensaje de un oyente que nos está solicitando el tema de una telenovela con la voz de José José. Y créanme, esa canción no venía en el repertorio de esta noche, pero gracias al buen amigo que nos la sugiere, puedo decirle a Wilfredo Guardado Molina, gracias por escribirnos a nuestro WhatsApp, que esa canción va a sonar, tiene que sonar. De acuerdo. Así que en este momento estamos preparándola para que la disfruten. Es el tema de la telenovela Paloma. Y justo el título de la canción era este, pero también la identificábamos de otra forma, por lo que no es tan fácil encontrarla, porque era Cada Mañana Que Te Vas. Ese era el verdadero nombre de la canción. Y se le puso comercialmente, después de la telenovela, el título de la misma. Así que estamos en Noche de Estrellas disfrutando de algo maravilloso, la voz de José José. Y poco a poco vamos a ir descubriendo canciones hermosas. Gracias, Marcela, por estar con nosotros. A usted y a usted. Si conduce con precaución, por favor. En casa nos esperan.

especialista en enamorar corazones, José José, el invitado especial en el concierto del amor de Noche de Estrellas. Quiero agradecer a la sintonía hasta Canadá. Son las 11:45 minutos aproximadamente ya. Están llegando a la medianoche, a las 0 horas. Gracias por sintonizar todos los martes Noche de Estrellas. Una cajita de sorpresas. Pero esto es para darle un poco de gusto y sabor a cada semana. Y esta noche, mi amor, vamos a hablar de precisamente eso. ¿De cómo andamos? ¿Cómo anda la relación? ¿Cómo estás tú? ¿Cómo estoy yo? ¿O qué es de ti? Es muy probable que se venga eso a la mente y no los culpo. Hay amores que se pierden en el horizonte, pero acá están presentes. Con 9 nominaciones al Grammy Latino y muchos reconocimientos más, José José definitivamente se hizo acreedor a aplausos y a otros premios que se le dieron, que lo condecoraron como una de las voces máximas exponentes de la música romántica, netamente romántica, aunque en su repertorio hay canciones rítmicas, pero el contenido es meramente romántico, así de sencillo. Además, José José, doquiera que llegaba a cualquier escenario, tanto en su país como fuera del mismo, era el que no compró sus entradas en el momento se quedó sin verle y sin conocerle personalmente. Es más, José José llenó lugares como el Madison Square Garden y Radio City Music Hall en los Estados Unidos, por lo que le llamaban allá mismo Mr. Sold Out, es decir, entradas agotadas, y estas que se agotaban apenas salían al mercado. Por eso es que José José se convirtió en el ícono de la música. Más adelante vamos a hablar un poco acerca de su vida, pero por ahora lo único que deseo es que ustedes estén enamorados de verdad. Así que bienvenidos, gracias por sintonizarnos. Gracias Marcela, gracias Josefina y doña Marta Hilda también Ortiz. Aquí está su artista favorito y con el mismo apellido. 96.9 Radio El Salvador.

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0: Gracias a la recomendación de Wilfredo, hemos podido también darnos un sorbo de estos recuerdos que son imperecederos, inmortales. Hay amores que se quedan para siempre y yo creo que son todos, la verdad, todos. Y cuando nos damos, cuando nos tomamos la libertad de recordarlos, a veces tiene que ser tan en privado porque son cosas que se quedan en el corazón, sepultados para siempre, para toda la vida. Y estos amores también cae bien recordarlos de vez en cuando y hacer un recuento de los daños y darnos cuenta cómo nos fue cuando estábamos eternamente enamorados y de repente se esfuma el amor y eso es así. La verdad que sí. Vamos a regresar en un momento, así que gracias por su compañía.
1: 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En El Salvador, esta es la hora.
2: 8:59 p.m.
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1: Hola, ¿qué tal? Soy Orlando Guillén y a continuación la información. La Policía Nacional Civil informó sobre la captura de Irving Sandoval Hueso, de 25 años, perfilado como miembro de la MS-13 y señalado por desempeñarse como extorsionista y poste dentro de esa estructura criminal. Según las autoridades, pertenecía a la clica Esperanza Locos Salvatruchos del programa La Paz, donde recolectaba dinero ilícito y comercializaba droga. Además, registra antecedentes por lesiones y expresiones de violencia contra la mujer y será procesado por pertenencia a agrupaciones terroristas. La Fiscalía General de la República informó que Samuel Guzmán Rodríguez fue condenado a 34 años de prisión por agredir y abusar sexualmente de una menor de edad en Necapa, San Salvador Oeste. Las investigaciones señalan que los hechos se iniciaron en 2015 y ocurrieron mientras el imputado mantenía una relación cercana con la familia de la víctima, situación que aprovechaba para cometer los delitos. Como parte del Plan Nacional de Mitigación 2026, personal del Ministerio de Obras Públicas desarrolló labores de limpieza en ríos, quebradas y sistemas de drenaje en diferentes puntos del país. Estas acciones buscan disminuir la contaminación y reducir riesgos ante posibles emergencias durante la temporada invernal. Un total de 3.000 jóvenes provenientes de Cuscatlán, San Vicente y Cabañas participaron en el programa formativo impulsado por la Dirección de Integración. Durante la jornada, los asistentes recibieron clases magistrales impartidas por Alejandro Gutmann y además tuvieron acceso a una feria universitaria orientada a fortalecer oportunidades académicas y de crecimiento personal.
0: Internacionales.
1: En España, un incendio forestal en el Parque Nacional de Doñana ha afectado alrededor de 4.000 hectáreas de una zona considerada de alto nivel ecológico. Más de un centenar de bomberos y equipos aéreos trabajan para sofocar las llamas en una de las reservas naturales más importantes de Europa. La situación de seguridad continúa generando preocupación en Ecuador. Durante el primer cuatrimestre de este año, se registraron 2.778 asesinatos, equivalentes a un promedio de 23 homicidios diarios. Con estas cifras, el 2026 podría convertirse en uno de los años más violentos de la historia reciente del país. Hasta acá las noticias. No olvide informarse por Radio El Salvador 96.9.
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2: Seguramente a esta hora pensará usted, sonará mi canción. Estaré esperando. ¿Y acaso no suena? Lo dudo. ¿Sabían ustedes que José José contrajo... Bueno, José José siempre fue caracterizado por la farándula como un tipazo y era un amor en cada puerto, y esto no lo podemos ocultar. Pero era tanto por sus atributos como romántico, igual su talento, su voz, que denotaba en todo momento un bohemio y con todo el sentido de la palabra. José José contrajo matrimonio en tres ocasiones, faltaba menos. La primera con Kiki o Natalia Herrera, que sabemos todos, en 1970, y duró 3 años casado con Kiki. No hubo descendencia en este matrimonio. Luego ocurrió la segunda por motivos que algunos conocen y las nuevas generaciones posiblemente no. Si usted tiene 20, 24, 25 años, le agradezco que esté en nuestra sintonía porque es bueno conocer un poco de la música de nuestros padres. Pues en la segunda ocasión se casó con Anel Noreña. José José se casó en 1976 por segunda vez. Este matrimonio, bueno, como saben, fue un poco accidentado. Ya comenzaba José a saciarse de las mieles de la fama. Duró hasta 1991 con quien sí tuvo sus primeros dos hijos, José, Joel y Marisol. Que por cierto, Marisol lo acompañó en uno de los videos de su canción. A ver, esta era Piel de Azúcar, exactamente. Y la tercera vez se casó en 1995 con Sara Salazar. Este matrimonio final fue muy, muy comentado. La verdad es que Sarita fue prácticamente quien lo rescató por amor y con quien procreó su última hija, Sarita Sosa. ¿De quién estamos hablando? Para quienes acaban de llegar en la última hora de Noche de Estrellas, en el Concierto del Amor, con José José. Después de este tema viene uno de mis favoritos. Espero que sea de su total agrado. Buenas noches, amor. Ya lo

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El asunto de las noches es que nos reencontramos a nosotros mismos, con nosotros mismos. Ahora ya un poco más grandes, pero el corazón sigue siendo el mismo. Ese recipiente, ese tazón donde almacenamos cosas lindas, cosas, recuerdos hermosos, y algunos no tanto, pero que forman parte de. Y tenemos que asimilarlos como tal. Cuando nos encontramos a solas, regurgitamos el amor de un pasado. Y cuando estamos con alguien como usted, posiblemente, esta noche, disfrutándolo en pareja, ¡qué maravilloso! Hace algunas semanas recibí el comentario de una de las fieles oyentes de Noche de Estrellas y me confesó, David, esta noche me hizo llorar. Vaya, la verdad es que también existe esa posibilidad. Hombres y mujeres, porque también nosotros los hombres también lloramos por el amor. Creo yo que el porcentaje de personas o de amantes o de enamorados que este sentimiento no les haya hecho rodar una lágrima debe ser muy reducido, muy poco, la verdad. Todos los martes hablamos de amor con grandes intérpretes de la canción. Hoy nos dimos cita en el concierto del amor de Noche de Estrellas con José José. Gracias por su sintonía y que siga disfrutando al máximo. La verdad es que a mí, con un poco, me basta.

¿Sabía usted que cuando los intérpretes de esta talla, de esta naturaleza fenomenal como José José, no escribían o no era su ocupación el inspirar las canciones y escribirlas de puño y letra como otros que hemos presentado, encargaban a sus escritores algunas canciones que reflejaran o proyectaran el estado de ánimo de aquel momento o el amor que estaban viviendo? Y así es en realidad, y lo sigue siendo. Si David era cantante, yo le decía a mi autor: oye, escribe una canción que hable de la soledad, o escribe una canción de un amor inolvidable. Mira lo que estoy pasando. Y así pasaba con José José. Por eso esta canción que acabamos de escuchar, pues, también refleja parte de lo que fue su vida personal y muchas otras también que vamos a escuchar a esta hora. Son ya las 9:27. Este es el Camino de las Piedras Amarillas, como siempre se los he dicho, donde recordamos y amamos cada vez más. Muchas edades, cualquiera que sea. 90, 80, 70, 60, 40, 20, 30. Eso no impide sentir el amor. Solo abre las puertas del corazón. La fama tiene su precio y en ocasiones es muy alto, la verdad. Y José José no pudo liberarse, no pudo esquivar los estragos de las sustancias, por lo que todo el mundo lloró su ausencia de los escenarios. Se comenzaron a preguntar: ¿qué pasa con José José? ¿Qué le ocurre a José José? Y en aquel momento no había redes sociales para tener una inmediatez de las noticias, pero ya se rumoreaba de que José José había caído en las garras del alcohol y las sustancias prohibidas. Y así fue como poco a poco se fue apagando la voz de oro y también sus apariciones en los escenarios. Y cuando las tuvo en las últimas ocasiones, ya se le veía deteriorado y con no aquella responsabilidad y respeto que el público se merece. Y tenemos que mencionarlo en este concierto del amor de José José, porque hay cosas hermosas y hay unas no tanto, como lo he dicho, en la vida de cada uno de los artistas. Y esto le determinó la pérdida total de la voz y una dura historia de sufrimiento, aunque con su encuentro con Sarita le permitió gozar de sus últimos días con múltiples homenajes y apariciones en los escenarios y hasta dúos a través de la inteligencia artificial en aquel momento, cuando comenzaba a asomar un atisbo de la inteligencia artificial. Pero esto después de haber disfrutado de una verdadera fortuna, él fue, es y seguirá siendo definitivamente José José. Esta canción la acaba de solicitar un oyente. ¡Qué pulso! Justo la que venía. Buenas noches, amor.

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es tarde, dice la canción. Corre y ve con él. Noche de estrellas.

Una noche de estrellas. ¿Cómo está el cielo, el firmamento en su zona? Occidente, Santa Ana, Sonsonate, Acajutla, Huachapán, todos estos lugares, Santo Domingo de Guzmán. O quién sabe, San Miguel, Morazán, La Unión, Corinto, Nueva Granada. O quizá en algún otro lugar fuera de nuestras fronteras patrias, ya que las montañas no impiden que la señal de Radio El Salvador llegue más allá. Eso lo sabemos. Pues sí, aquí reunidos, unos con un cafecito, otros con un tecito, otros con un vinito, ¿por qué no? Lo que importa es que tenga a quien apapachar. Porque las noches se vuelven romanticonas y estas nos invitan a dar un paso más allá. Se vale. En la noche de estrellas, todos los martes. A veces hay canciones double X, pero estas forman parte de la programación. Y con esa inocencia misma, es hermoso darnos cuenta que generaciones nuevas pueden saborear este tipo de temas, de letras, de canciones y sobre todo de grandes voces inolvidables. No, no me digas que te vas. Si apenas hemos comenzado esta historia, escribámosla hasta el final.

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en la recta final de Noche de Estrellas. He tratado la manera que quepan más y más canciones para que la disfruten.

0: si hay un aproximado de 30 o 40 canciones que no han sonado esta noche, que me hubiese encantado que sonaran, porque algunos únicamente recordamos aquellas que sonaron a cada momento en la radiodifusión salvadoreña. Pero no. José José fue más allá.
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0: Y créanme, estaba yo diciéndolo al TikTok en este instante. Me hubiese encantado programar cada canción de José José, pero eso es imposible.
1: Sabemos querer.
0: Y quizá me pase un par de minutos, disculpe jefe, pero es necesario poner una de las más emblemáticas.
1: Pero poco.

0: El tiempo vuela cuando estamos entre las estrellas. Gracias por habernos permitido entrar en sus hogares una noche más. Recuerden que siempre hay una luz brillando para ustedes. Buenas noches. Nos volvemos a encontrar el próximo martes a las 8 de la noche por Radio El Salvador 969, la estación del centenario. Una pausa. 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En El Salvador, esta es la hora.
1: 10 de la noche, 2 minutos.
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3: Bienvenidos a la entrega estelar de Noticiero El Salvador Radio correspondiente al martes 26 de mayo del año 2026. Ronald Rivas se encuentra en la realización y quien le saluda a Diego Guzmán en la lectura de noticias. La economía salvadoreña está en plena pujanza debido al dinamismo de distintos sectores productivos del país. El sector inmobiliario creció un 20% en lo que va del año, coincidiendo con los datos de la OPAMS, que contabilizó 5.700 millones de dólares liberados en proyectos de inversión, siendo en su mayoría de índole urbanístico en el área metropolitana de San Salvador. Pero no solo la construcción, sino también la industria farmacéutica, que ha invertido 200 millones de dólares en la reconfiguración, retransformación y reestructuración de las plantas de producción de medicamentos en el país. El ecosistema económico es tal que la empresa Lactolad expandirá sus operaciones con una moderna planta ubicada en Nejapa, San Salvador Oeste, para la cual desembolsarán 500 millones de dólares. Más detalles acerca de esto después de nuestros titulares. Sean bienvenidos.
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1: Decenas de vidas se cobra violencia del crimen organizado en México, Guatemala y Honduras sin que haya una salida a la vista o posibilidad de justicia para las víctimas. Lo contrario se vive en El Salvador, que suma nuevos días sin asesinatos y consolida una tendencia irreversible hacia la reducción de toda clase de delitos. Crece pujanza de la construcción y con más proyectos, encabeza previsiones de crecimientos de los sectores productivos para el cierre de 2026. Llegada de turistas aumenta un 40% en los primeros 4 meses del año, situando al país en la élite de destinos con mayor crecimiento a nivel global. Se mantiene la siembra de alimentos por todo el territorio nacional, con decidido apoyo del gobierno mediante la entrega de insumos y asistencia técnica. Pese al deterioro del alto al fuego, continúa el optimismo ante posible acuerdo entre Estados Unidos e Irán con saldos positivos en los mercados.
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3: Comenzamos con las noticias. Honduras y Guatemala siguen viviendo una ola de violencia extremadamente sangrienta. En las últimas horas, ambos países vecinos han ocurrido masacres y asesinatos en diferentes zonas.
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1: En San José Pinula, zona 3 de Guatemala, dos personas fueron asesinadas y dos más resultaron lesionadas tras un ataque armado. Los medios locales detallaron que el hecho sangriento ocurrió en un taller mecánico donde también funciona un negocio de limpieza de vehículos. En Boca del Monte, Villa Canales, Guatemala, un joven de 14 años fue asesinado de varios disparos. Las autoridades únicamente informaron que la víctima presentaba heridas de bala en el rostro, abdomen y brazo. En Esquipulas, Guatemala, un hombre dedicado a la agricultura murió tras un enfrentamiento armado en la finca San José Las Lágrimas, zona fronteriza. Según el reporte, un grupo de hombres ingresó desde Honduras y empezó a disparar contra elementos del ejército. En Honduras, la violencia continúa. En la colonia Filadelfia de Lima, Cortés, Honduras, cuatro personas fueron asesinadas en una nueva masacre. Las autoridades identificaron a las víctimas entre las edades de 18 a 40 años. Según la Policía Nacional de Honduras, sujetos fuertemente armados llegaron en vehículos robados y atacaron directamente varias viviendas, en un hecho que estaría ligado a estructuras criminales porque los atacantes son miembros de pandillas, quienes habrían utilizado vestimenta de elementos de seguridad. Siempre en Honduras, en la colonia Nueva Esperanza de Danlí, El Paraíso, una mujer dedicada a la costura fue asesinada luego de ser engañada por un sujeto, cliente que la contactó para reparar un pantalón. Cuando salió a atender el encargo, el hombre le disparó. La mujer murió inmediatamente. Finalmente, en el barrio Buenos Aires, Tocoa, Colón, un motociclista fue acribillado por sicarios. La policía hondureña dijo desconocer las razones del hecho ni la identidad de la víctima. Claudia Chicas, Noticiero El Salvador Radio.
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3: Continuando con más noticias internacionales, el ministro de Seguridad de Honduras, Gerson Velázquez, afirmó que las capturas no deben realizarse únicamente por portar símbolos de las estructuras criminales, como la 18 o la MS-13. El funcionario hizo estas declaraciones en un mensaje difundido en video. Escuchemos.
4: Cualquier miembro que se le pruebe, porque es importante mencionar que esto no es un cheque en blanco para capturar a cualquier pandillero por el simple hecho de andar un 18 o un MS-13 en el pecho, sino que tenemos que obtener una serie de elementos probatorios para decirle al juez que esta es un miembro permanente o temporal de esta estructura.
3: Otros países como México también son golpeados por la ola de violencia de acuerdo con estadísticas oficiales. El promedio de homicidios en ese país es de 68 víctimas por día. El actual gobierno tiene que haber tomado posesión más o menos como un año, 8 meses, y en ese periodo acumula 40.801 asesinatos. Los tres estados donde más se registran hechos violentos son Guanajuato, Baja California y Oaxaca. Los cárteles de la droga y el crimen organizado son los factores que más contribuyen a este accionar de violencia. Continuando en el ámbito internacional, y es que la violencia continúa cobrando la vida de miles de personas, dejando graves consecuencias en diferentes países, específicamente en Sudamérica. Ataques armados, hechos criminales y disputas entre estructuras delictivas siguen provocando dolor en las familias.
5: Las autoridades en Colombia reportaron un ataque con explosivos contra una patrulla policial en la vía que conecta a Cúcuta con Pamplona. El hecho dejó a varios agentes lesionados, quienes fueron trasladados a distintos centros asistenciales para recibir atención médica mientras se desarrollan las investigaciones. La violencia continúa generando preocupación en Ecuador. Durante el primer cuatrimestre de este año, se contabilizaron 2.778 asesinatos, una cifra que representa un promedio de 23 homicidios diarios. Con esos datos, el 2026 podría convertirse en el segundo periodo más violento registrado en la historia de ese país. Siempre en Ecuador, sujetos armados ingresaron a una vivienda ubicada en Montecristi y asesinaron a un familiar de funcionarios del sistema judicial de la provincia de Manabí. El hecho ha generado preocupación por los niveles de inseguridad que afectan a diferentes sectores del país. En Chile, un guardia del metro resultó herido tras ser atacado con arma blanca en la estación de Pedro de Valdivia, correspondiente a la línea 1. El incidente ocurrió luego de que personal de seguridad interviniera ante el comportamiento de un pasajero dentro de un tren, procedimiento que terminó con la agresión al trabajador. En Perú, dos jóvenes de 25 años fueron asesinados en la zona de San Juan Lurigancho. De acuerdo con las investigaciones, el hecho estaría vinculado a una disputa entre estructuras criminales relacionadas con la distribución de drogas. Orlando Guillén, Noticiero El Salvador Radio.
3: Y mientras en otros países la violencia está incontrolable, El Salvador sigue demostrando que este es un problema resuelto. Por ejemplo, este lunes 25 de mayo no hubo homicidios a escala nacional, de acuerdo con el reporte más actualizado de la Policía Nacional Civil. Hasta la fecha, se reportan 1.224 días sin muertes violentas durante toda la administración del presidente Bukele. Solo durante el régimen de excepción se contabilizan 1.110 jornadas de paz. Este resultado es el reflejo del excelente manejo que siguen realizando las autoridades en el área de seguridad. Y más de 400 pandilleros de la estructura criminal MS-13 y Barrio 18 enfrentan audiencias en distintos tribunales del país. La Fiscalía, con abundante prueba, acusa a estos sujetos por homicidio, agrupaciones ilícitas, extorsión, entre otros. Algunos cabecillas de clicas y otros rangos dentro de las organizaciones delictivas.
6: Uno de los procesos se desarrolla en el Tribunal Segundo contra el Crimen Organizado de San Salvador, contra 200 integrantes del programa Hollywood Clica Fulton Loco Salvatrucho de la MS-13. Los imputados son acusados por agrupaciones ilícitas, mientras que a José Alberto Zamora, quien se desempeñaba como corredor, se le vincula con extorsión y el delito de homicidio.
7: Se ha realizado la introducción de la prueba testimonial, pericial y documental.
6: Otros 90 pandilleros de la MS-13 son acusados de haber cometido los delitos de tráfico de droga y agrupaciones ilícitas en 2012 en Hilo Vasco, Tejutepeque, Jutiapa y Sinquera, en Cabañas. En este caso, la Fiscalía ha logrado recabar y presentar las pruebas necesarias para que reciban la mayor condena posible.
8: Tenemos un corredor de programa, tres corredores de clica, tres corredores de base, tenemos 9 chequeos.
6: Mientras que el Tribunal Segundo contra el Crimen Organizado de San Miguel realiza la audiencia única abierta contra 81 pandilleros que delinquieron en la colonia San José de la ciudad de San Francisco Gotera y tenían procesos en diferentes sectores de Chilanga, Delicias de Concepción y Perquín en Morazán, a quienes se les vincula 30 homicidios, 25 privaciones de libertad y 47 casos de extorsión.
9: Han sido procesados por el delito de agrupaciones ilícitas, de lo cual se cuenta con suficientes elementos de prueba.
6: En la audiencia única abierta que lleva a cabo el Tribunal Segundo contra el Crimen Organizado de San Salvador, son procesados 43 pandilleros de la clica Dalmacia Criminal Locos Salvatruchos de la MS-13, que son acusados por agrupaciones ilícitas, entre otros ilícitos que se les acumula.
3: Walter Morán, Noticiero El Salvador Radio. Y crece el optimismo por alcanzar un acuerdo que ponga fin a la guerra en Medio Oriente, ya que Irán comienza a ceder a las peticiones de Estados Unidos. A pesar de los avances, la tensión se mantiene latente ante la posibilidad que la nación estadounidense retome los ataques. Uno de los avances en las negociaciones está relacionado con el desarme nuclear de Irán, principal requisito de Estados Unidos para acabar con el conflicto, y es que el presidente Donald Trump informó en redes sociales que el uranio enriquecido o polvo nuclear, elemento esencial para la fabricación de armas letales, será entregado a Estados Unidos para su repatriación y destrucción. El gobernante estadounidense agregó que en coordinación con Irán será destruido in situ o en otro lugar aceptable con la Comisión de Energía Atómica o su equivalente como testigo de este proceso. Dicho anuncio del mandatario Trump, sumado a otras iniciativas diplomáticas en Medio Oriente, abonará a lograr un consenso apegado a las expectativas de Estados Unidos, dijo el secretario de Estado Marco Rubio.
10: Nuestra posición está bien expresada. El presidente Trump hizo un importante e histórico llamado hace unos días a algunos líderes de la región para una fuerte alianza y un acuerdo. Así que habrá un acuerdo y va a ser uno bueno o no lo habrá.
3: Una de las peticiones que el régimen iraní aún se mantiene renuente a ceder es la habilitación del paso en el Estrecho de Hormuz, punto que se resolverá por cualquier vía, advirtió el secretario de Estado de Estados Unidos.
10: El estrecho tiene que ser abierto. Será abierto de una manera u otra, porque lo que está pasando es ilegal, insostenible e inaceptable. Y no hay país en el mundo que esté de acuerdo con el sistema del régimen de Irán. No es aceptable. El estrecho tiene que ser abierto, como lo repito.
3: Desde que Estados Unidos inició el bloqueo comercial a los puertos iraníes, medida para asfixiar al régimen, se han redirigido hasta este día 108 buques comerciales para garantizar el cumplimiento de dicha sanción, según informó el Comando Central.
11: Y los precios de los combustibles continúan registrando incrementos en distintos países de la región debido a factores internacionales que mantienen presión sobre el mercado energético. Sin embargo, pese a este panorama, El Salvador mantiene los precios más bajos en los combustibles en Centroamérica. Actualmente la gasolina superior se cotiza en $4.75 por galón, la regular $4.42 y el diésel a $4.44. Esta realidad contrasta con otros países de la región donde los costos continúan siendo más elevados. Solo en Belice el galón supera los $7, mientras que en naciones centroamericanas también mantienen precios superiores a los $5 por galón. Es momento de hacer la primera pausa en el 96.9.
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2: Gracias por su sintonía. El sector inmobiliario ha crecido un 20% en lo que va del año. Si la tendencia continúa, 2026 cerraría con una cifra récord en inversiones. Este atractivo para inversiones permite que el país organice la segunda edición de Expo El Constructor 2026, un evento enfocado en la innovación y fortalecimiento de la industria de la construcción en El Salvador.
3: Uno de los temas abordados durante el evento fue el comportamiento del mercado inmobiliario y los factores que han incidido en su expansión. El director del Centro Nacional de Registros, Camilo Trigueros, señaló que el entorno actual ha permitido atraer inversión y generar el dinamismo que actualmente presenta el mercado inmobiliario en El Salvador.
4: El país ha cambiado en todo sentido, empezando por la seguridad, pero acompañado de la seguridad, por efecto yo le digo sucesivo o simultáneo, crece también la confianza, y al crecer la confianza las empresas desean invertir, la gente desea venir a El Salvador a vivir, y eso hace que El Salvador se convierta en un polo de desarrollo para la construcción. Del año pasado para con este, a los mayos de cada año, es increíble decir que este año 2026 llevamos un 20% de crecimiento.
3: El director general de Multicom, Guillermo Nublo, destacó el alcance que este desarrollo está teniendo dentro de la actividad económica.
5: Es fundamental por el clima, digamos, de seguridad que ha facilitado este gobierno para sentar las bases y que pueda este sector florecer de la manera como lo está haciendo, pues, ¿verdad? Y crecer. Son 89 torres verticales que se están construyendo en este momento y eso genera 167,000 puestos de trabajo. Y ahí hay oportunidades, digamos, para profesionales nuevos, no solo de carreras universitarias, sino de que todo el ecosistema de la construcción puedan tener un trabajo digno, incluyendo las mujeres.
3: Desde 2019 a la fecha, el sector construcción ha mantenido una dinámica de crecimiento, impulsada por proyectos habitacionales, comerciales y de infraestructura, consolidándose como una de las áreas que continúan generando inversión, movimiento económico y oportunidades laborales para miles de salvadoreños. Orlando Guillén, Noticiero El Salvador Radio.
2: Y el área metropolitana de San Salvador alcanzó los 5.700 millones de dólares liberados en proyectos de inversión, siendo en su mayoría de índole urbanístico, según detalló la OPAMS. De esa cifra, al menos 4.000 millones de dólares en proyectos están en ejecución y el resto se encuentran en la recta final de planificación, entre otros trámites. Casi el 50% de proyectos liderados son habitacionales, de los cuales 89 son verticales, complementados por turísticos, logísticos y comerciales. Y en los últimos años, el sector farmacéutico en El Salvador ha consolidado un crecimiento sostenido gracias a factores como la seguridad y la nueva imagen que el país proyecta a nivel internacional.
6: Prueba del crecimiento de este rubro que beneficia a la economía nacional es la exportación a países de la región centroamericana, Estados Unidos y el Caribe, cuyo impulso se da por la modernización logística, el aumento de la demanda sanitaria y una fuerte apuesta gubernamental por convertir al país en un hub productivo. La presidenta de la Asociación de Industriales Químico-Farmacéuticos de El Salvador, INKIFAR, Carmen Estela Pérez, destacó la importancia del crecimiento del sector para nuestro país.
7: Se han invertido en el parque industrial farmacéutico cerca de 200 millones de dólares en la reconfiguración, retransformación y reestructura de las plantas de producción de medicamentos en el país. Esto ha implicado que el empleo que ya estaba se vuelve más estable y aumenta en porcentajes moderados, más o menos del 3 al 5%.
6: Por lo anterior, se generan más recursos para suplir la amplia demanda tanto del sector privado como principalmente del sector público, al tiempo que se han potenciado las exportaciones a la región.
7: La mayor cantidad de exportación va a los vecinos, Centroamérica. En algunos casos Guatemala o Honduras. A veces es más a Honduras, a veces más a Guatemala, pero esos son nuestros países, nuestros principales mercados de destino. Centroamérica también sigue siendo nuestro principal destino, Nicaragua, Costa Rica, Panamá y República Dominicana. Pero tenemos presencia en México, Estados Unidos, Colombia y Sudamérica.
6: El mercado farmacéutico centroamericano ha crecido un 35% en los últimos 5 años, manteniendo el sector salvadoreño un volumen sostenido de exportaciones cercano a los $180 millones y buscando expandirse a mercados como Panamá. Dentro de la producción farmacéutica, todas las categorías de medicamentos son exportados a distintos mercados, lo que permite una mayor presencia y crecimiento del sector que inyecta a la economía nacional. Ricardo Portello, Noticiero El Salvador Radio.
2: Y la transformación que vive El Salvador continúa captando la atención internacional. Recientemente, la revista británica Wanderlust publicó un artículo en el que destaca los cambios que experimenta el país y señala que actualmente es considerado uno de los destinos más seguros de América Latina.
3: En su publicación, el medio inglés describe a El Salvador como un destino que reúne diversidad natural, cultura y nuevas oportunidades para el turismo. Además, destaca que los proyectos impulsados para revitalizar diferentes zonas del territorio están despertando el interés de más visitantes que buscan experiencias distintas. Entre los principales atractivos mencionados se encuentran la calidez de su gente, la riqueza de sus paisajes y los diversos escenarios naturales que posee el país. Volcanes, bosques, montañas y extensas playas con reconocidas olas forman parte de los elementos que convierten al territorio salvadoreño en un destino llamativo. La revista también resalta las zonas montañosas del norte, como los alrededores de El Poy y Perquín, señalándolas como espacios ideales para quienes disfrutan del turismo de naturaleza y aventura. Asimismo, invita a recorrer cafetales, descubrir la belleza de la Ruta de las Flores y disfrutar de los atardeceres frente a las costas del Océano Pacífico. Dentro de las recomendaciones para quienes visitan el país, se encuentran lugares emblemáticos como Suchitoto, el Parque Nacional El Imposible, La Palma en Chalatenango, Playa El Tunco y las ruinas de Tazumal. Además, la publicación destaca la gastronomía nacional e invita a los turistas a degustar uno de los platillos más representativos del país, las pupusas. La percepción positiva que continúa proyectando El Salvador a nivel internacional es gracias a la seguridad, factor que sigue posicionando al país como protagonista en el mapa turístico mundial. Orlando Guillén, Noticiero El Salvador Radio.
2: Y según datos del Ministerio de Turismo, durante los primeros 4 meses del año, El Salvador registró la llegada de 1.7 millones de turistas internacionales, cifra que refleja más del 40% de crecimiento. Al respecto, las autoridades proyectan 4.2 millones de visitantes al cierre de este año. Solo en el mes de abril ingresaron 373 mil visitantes procedentes de Estados Unidos, Guatemala y Honduras, atraídos por las playas, montañas y volcanes de nuestro país. Y la lista de infraestructuras académicas públicas intervenidas bajo el programa Dos Escuelas por Día se amplía, con el Centro Escolar El Bajío en Nueva Trinidad, Chalatenango, y el Centro Escolar Santo Domingo de Guzmán en Sonsonate Centro. La inversión estatal global destinada para los trabajos en ambos institutos públicos supera los $5 millones y beneficiará a centenares de estudiantes en poco más de un año de lanzamiento, es decir, el 22 de mayo de 2025. El programa Dos Escuelas por Día reporta la intervención de 740 centros educativos gubernamentales con inversión que supera los $739 millones. Y el programa presidencial Dos Escuelas por Día a propósito continúa con trabajos de renovación en más de 700 centros educativos, los cuales se sumarán a los más de 1.100 escuelas ya intervenidas a escala nacional. A continuación, mayor información sobre este tema y la entrega de paquetes escolares.
8: porque rescatamos un sistema educativo completamente abandonado por gobiernos anteriores, décadas de abandono, décadas de infraestructura de abandono, décadas de abandono al docente.
9: La ministra de Educación, Carla Trigueros, enfatizó que la transformación del sistema educativo es un proceso que implicaba renovar varias áreas que influyen en la enseñanza y aprendizaje.
8: Todo esto en consecuencia a la inversión más grande en educación que se ha realizado en el gobierno del presidente Nayib Bukele. Tenemos escuelas renovadas, paquetes escolares entregados a tiempo, educación a nuestros docentes como una educación continua. Tenemos también una renovación del currículum de primera infancia, que esto lo dirige la señora primera dama Gabriela de Bukele, y nosotros como Ministerio de Educación nos acompañamos. Y también la entrega de equipo tecnológico.
9: También, en su visita al Centro Escolar Marcelino García Flamenco en Santa Tecla, la titular de Educación destacó la entrega completa de paquetes escolares.
8: Paquetes que ya se entregaron al 100% en todo el territorio nacional.
9: Pero, ¿qué pasa si en este mes hay estudiantes de nuevo ingreso en el sistema educativo público?
8: Pues también se gestiona la entrega de ese paquete y se entrega ese paquete a cualquiera de nuestros niños que lleguen de nuevo ingreso.
9: Asimismo, se completó la entrega de los paquetes a los niños salvadoreños viviendo en Nahuaterique, Honduras, una zona limítrofe donde están los ex-bolsones.
8: Y ahora estamos entregando a todos nuestros niños que los necesitan del área de los ex-bolsones, donde hemos entregado más o menos 1.900 paquetes escolares.
9: De esta manera, el presidente Nayib Bukele continúa su apuesta de transformar el sistema educativo público en uno de los mejores de América Latina, enfatizó la funcionaria. Claudia Chicas, Noticiero El Salvador, Radio.
2: Y El Salvador va a la vanguardia en la educación. Es el primer país en utilizar inteligencia artificial para apoyar la enseñanza en el sistema público. Más de 1 millón de estudiantes acceden a tutorías personalizadas con esta herramienta.
10: El Salvador vive una transformación sin precedentes gracias a la implementación por parte del gobierno de un programa nacional de educación impulsado por la inteligencia artificial. Adriana Angarita, CEO de Seneca Lab, una entidad experta en educación en la región, detalló que esta herramienta representa un cambio en la formación de niños y jóvenes en el país.
11: Antes el acceso era que un niño pudiera estar matriculado en una escuela o en un colegio recibiendo educación. Correcto. Hoy el acceso va mucho más allá. Va a tener herramientas tecnológicas.
10: El Salvador incorpora tutorías avanzadas con gigantes tecnológicos en el mundo, como xAI y Grok. El objetivo es que el estudiante personalice sus conocimientos y consulte cuando no tiene el contenido claro.
11: Dependiendo de el tipo de competencia que yo quiera o la capacidad que quiera generar en el estudiante, pues estos modelos son diseñados para enfocarse en desarrollar esta habilidad.
10: De hecho, los docentes también tienen el beneficio de capacitarse, estar a la altura de los cambios y las nuevas exigencias tecnológicas.
11: La inteligencia artificial y toda esta nueva forma de comunicarnos y de vivir nuestra sociedad va a empezar a abrir otra vez fronteras que quizás ya habíamos definido desde lo físico. Hoy empieza a ser una nueva era en la que tenemos que definirlo en lo digital.
10: El Salvador construye una nueva era digital, desarrolla mejores competencias en educación aplicando tecnologías orientadas a un mejor futuro. Nora Moreno, Noticiero El Salvador Radio.
2: Y el analista Rafael Góchez destacó la apuesta por la educación que tiene el gobierno, convirtiéndose en la administración que más inversión ha realizado en este rubro. Programa como 2 escuelas por día y la entrega de paquetes escolares son parte de todos los beneficios que tiene la comunidad educativa.
12: Como un hecho histórico y sin precedentes, así cataloga el analista Rafael Góchez la transformación que está teniendo el sistema de educación pública. Ahora el Estado brinda las herramientas necesarias para cultivar una buena educación en la población estudiantil.
13: La parte más fuerte que fue iniciar con la entrega de dispositivos tecnológicos, laptops y tablets para acceder a una fuente de conocimiento que no se había tenido en la historia de la humanidad, ese acceso tan inmediato y tan fácil.
12: Programas como Dos Escuelas por Día son un ejemplo de que uno de los objetivos del presidente Nayib Bukele es dignificar las condiciones tanto de estudiantes y docentes.
13: Son 730 escuelas intervenidas en ese año. Si hacemos una proyección para los próximos 6 años, es cuando se van a finalizar precisamente las 5,000 y tantas escuelas que hay. Un esfuerzo titánico, de gota a gota, un trabajo de hormiga, pero que está dando resultados y los resultados son visibles.
12: Para el analista, la seguridad en el territorio marca el inicio de la evolución de la educación pública en nuestro país, ya que en el pasado no había ningún control en los centros escolares, poniendo en riesgo la vida de alumnos y docentes.
13: Lo que se está haciendo ahora, a partir de las condiciones de seguridad que ya no existen, todas esas cosas que hemos mencionado, también se está recuperando el tema de valores para que las escuelas públicas ya no sean centros de reclutamiento de las pandillas.
12: Mediante estas estrategias, El Salvador sienta las bases para formar futuras generaciones de profesionales impulsadas por una educación pública de alta calidad.
14: Eduardo Trujillo, Noticiero El Salvador Radio.
2: Hacemos una nueva pausa y luego volvemos con más información.
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15: Muy pronto.

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0: 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Continuemos con más información a través del 96.9. Los agricultores de la zona norte del país ya se encuentran utilizando los insumos que el gobierno les proporcionó por medio del bono agrícola. Con estas acciones, busca apoyar a los productores y garantizar seguridad alimentaria para todos los salvadoreños.
1: Extensos campos de cultivo en la zona norte se fumigan para cuidar las plantas que germinan por el dedicado trabajo de los agricultores.
2: Los compañeros agricultores han sembrado pipián, milpa, mica, ayote. Esa diversidad tenemos ahorita aquí en esta planada.
1: Semanas atrás se preparó la tierra y se sembró la semilla. Con las tempranas lluvias registradas en el país, ya se ve el crecimiento de las plantas. Es un trabajo constante para combatir las plagas.
3: Gracias a Dios es una gran ayuda porque lo ayuda bastante y ya no lo compramos nosotros. Podemos lo que es cultivar un poquito más, con más oportunidades para poder sembrar. Porque igual lo dan todo lo que es todo el insumo, carbono, el maíz y veneno. Y sí los ayuda bastante. Para mí esto es algo bien excelente lo que ha hecho el presidente.
1: Los productos que se obtienen por medio del bono agrícola, así como la semilla de alto rendimiento y los insumos que los productores adquieren a precios justos en los agrocentros del Ministerio de Agricultura y Ganadería, son de vital ayuda para los agricultores para hacer producir los campos de cultivo.
2: Pues fíjese que nos ha servido de mucho porque hemos sembrado bastantes parcelas ahí, han sembrado unos pipián, otros milpa. Y nos ayuda porque con eso compramos los insumos, el abono, la semilla, que los venenos, todo eso.
1: El inicio de temporada de lluvias ya no es igual que en décadas pasadas, pero las tormentas que se registraron en la zona norte han sido suficientes para que los campos empiecen a germinar.
3: Digamos, como ha estado lloviendo seguido, pues estamos abonando ya para que el maíz vaya agarrando fuerza en el abono y crezca más rápido.
4: Una ayuda que recibe un beneficio, yo digo, buenísimo para la gente que cultiva y tiene que aprovechar, digamos, la época para sembrar y obtener el sustento diario, las tortillas y lo que implica todo eso, digamos, para la canasta básica.
1: El Ministerio de Agricultura y Ganadería también apoya a los agricultores brindándoles asistencia técnica para mejorar la producción de granos básicos, hortalizas y frutas. Gerber Aragón, Noticiero El Salvador Radio.
0: Continuamos con más información a través del 96.9 de Radio El Salvador, la estación del Centenario. Ganadores de la zona oriental del país recibieron alimentos e insumos para la atención del ganado que pudiera resultar afectado por las condiciones climáticas. Los productores de los distritos de Pasaquina, Bolívar y El Sauce, en el Departamento de la Unión, recibieron del Ministerio de Agricultura el apoyo alimenticio destinado a fortalecer la nutrición de los bovinos y a la vez contribuyen a la sostenibilidad de los hatos.
5: Les ha ayudado con lo que es un cargamento de bagazo de caña para que pues ellos tengan una medida de contingencia para alimentar el ganado en este tiempo de sequía, ¿verdad? Ya que sabemos que tenemos escasez de lluvia.
6: Los alivia el bolsillo, hasta los pensamientos de uno, porque uno no sabe ni qué hacer más que vender los animales, y pues esto se calma uno, ya solo piensa en comprar la harina y pues dale la comida.
0: Continuamos con más noticias. El Salvador se consolida como un territorio fértil para la inversión privada. Cada vez más empresas son motivadas por la transformación y el crecimiento económico que experimenta el país. De hecho, Lactolad, la ampliación estratégica de sus instalaciones, registrando una importante inversión.
7: Cada vez más empresas deciden fortalecer sus operaciones en el país, motivados por el buen clima de seguridad y el desarrollo económico. Lactolac anunció un nuevo impulso a su capacidad operativa. Se trata de la expansión de una moderna planta ubicada en Nejapa, San Salvador Oeste, que representa una inversión de 50 millones de dólares.
8: Reafirmando nuestra confianza en El Salvador, en su clima de inversión, y en el potencial de crecimiento que hoy vive nuestro querido país, atrayendo inversión, desarrollo y nuevas oportunidades para miles de familias salvadoreñas.

0: La inversión impulsa la generación de más empleos y la dinamización de la economía local. La representante del Actolac destacó las estrategias del Ejecutivo para facilitar la inversión privada.
1: Este trabajo coordinado entre empresa privada y sector público demuestra que cuando existe visión, eficiencia y compromiso, las inversiones suceden y el país avanza.
0: El Salvador cuenta con marcos legales que favorecen el crecimiento del clima de negocios a través de la expansión de más empresas.
2: Nosotros ahorita hemos trabajado un proyecto de la mano del presidente para darle un estímulo a las expansiones, que puedan tener un crecimiento más amplio y que lo que podría haber sido una expansión pequeña se convierte en una grande por los incentivos que existen.
0: El proyecto incluye la expansión de bodegas refrigeradas que aumentarán la capacidad operativa de la empresa en un 175% y forma parte de un ambicioso plan de inversiones que incluirá el fortalecimiento de las instalaciones en distintos puntos del país. Sujei Flores, Noticiero El Salvador Radio.
3: Y el titular del Ministerio de Obras Públicas y Transportes supervisó las obras de limpieza y prevención en las quebradas del Gran San Salvador como parte del Plan Nacional de Mitigación. Además, el MOP realizará trabajos en otros departamentos del país con el fin de prevenir riesgos y evitar inundaciones en sectores vulnerables con la llegada del invierno.
4: El Ministerio de Obras Públicas ha desplazado más de 20 cuadrillas para atender zonas de alta vulnerabilidad en la capital, con trabajos de prevención antes de registrarse la temporada de lluvias intensas que afectan a varias comunidades situadas en zonas de alto riesgo.
5: Iniciamos con un plan para poder limpiar diferentes quebradas a nivel nacional. Este mismo día, pues, estamos en cerca de 5 puntos. Donde pues estamos limpiando quebradas, estamos retirando la basura, en algunos lugares pues estamos dragando ríos, entre otro tipo de actividades que son sumamente importantes previas a la época invernal.
4: El ministro de Obras Públicas se refirió a los puntos donde se están desarrollando los trabajos, así como la intervención de maquinaria para dragar las quebradas y ríos y que no provoquen inundaciones que afecten a los habitantes de esas zonas de vulnerabilidad.
5: Hoy estamos en el sector de la Tutunichapa, en la colonia Guatemala, donde pues hemos empezado con estos trabajos, pero de igual manera pues vamos a estar en otras zonas, en el sector de la carretera de Oro, en diferentes tramos donde pasan quebradas, de igual manera en el sector de Comalapa, de igual manera vamos a estar en el sector del Coro, Aposentos, en el Arenal Seco, también vamos a estar en el sector de la Málaga.
4: Los trabajos se realizarán en el oriente y occidente del país, donde es recurrente que se registren inundaciones cuando el país se ve influenciado por un temporal.
5: Pero bien, lo importante es que estamos avanzando en el Plan Nacional de Mitigación y vamos a ir a todos los rincones de nuestro país, y esto se va a sumar a otros proyectos, ¿verdad?, de infraestructura que vamos a ir desarrollando, como las bordas en el Río Grande de San Miguel por el sector de la Canoa, que es un proyecto que pues está en proceso de licitación y esperamos pronto adjudicarlo, como obras también en la colonia Santa Lucía, que también hay un proceso con el BID, o en la colonia Médica, o en el sector del Hermano Lejano, que se está con el BCIE.
4: La acumulación de basura es uno de los principales factores que propicia las inundaciones en el Gran San Salvador, y el llamado es a la población a colaborar en no arrojar desperdicios en quebradas y ríos para evitar este tipo de situaciones. Herbert Aragón, Noticiero El Salvador Radio.
3: Continuamos con más noticias a través de el 96.9 de Radio El Salvador, y es que el Plan Nacional de Mitigación 2026 sigue en marcha. Elementos de instituciones como el Ministerio de Obras Públicas y Fovial mantienen trabajos de mitigación y limpieza para prevenir emergencias como inundaciones por acumulación de residuos y desechos sólidos.
6: Elementos del MOP realizaron labores de limpieza de tragantes y chapoda de maleza en sectores del departamento de Usulután, como la calle que conduce a Puerto Parada y El Triunfo, donde se ejecutan extracción de residuos para evitar inconvenientes en la época de invierno. Labores similares se han ejecutado en Torola, departamento de Morazán. Con maquinaria pesada y excavadoras fue intervenida la quebrada El Garrobo, calle San Nicolás, en la cima 1 en San Salvador, para evitar la generación de inundaciones dada la saturación de basura encontrada en el lugar. Por su parte, el Fovial desplazó maquinaria y equipos técnicos para realizar obras de mitigación como parte del Plan Invernal 2026. En horas de esta mañana, se desplazaron al sector de la carretera de Oro sobre Soyapango, con limpieza de cunetas y drenajes como parte de las actividades preventivas ante la época de lluvias. Siempre en Soyapango, en el Matasano, fueron liberados drenajes de calles de este sector como labor preventiva ante las lluvias que se generaron durante el fin de semana. La limpieza en obras de drenaje y control de vegetación se dio en cauce en carretera a Suchitoto en Cuscatlán, el cual fue ejecutado por cuadrillas del Fovial. Mientras que en la zona occidental, Fovial mantiene presencia en la circunvalación Lago de Coatepeque y en la calle que conduce hacia Metapán, ambos en Santa Ana, mientras que en Sonsonate, en San Julián, las labores de limpieza se ejecutaron en tubería con extracción de residuos y basura. En el departamento de La Libertad avanzan las obras de mitigación por parte de Fovial en la carretera que conduce hacia Chiltiupán para garantizar la tranquilidad de las familias salvadoreñas. Y en la zona oriental, específicamente en Anamorós, departamento de La Unión, el Fondo de Conservación Vial generó limpieza de basura en quebradas y tuberías de aguas negras. Ricardo Portello, Noticiero El Salvador Radio.
3: En más noticias, el Viceministerio de Transporte informó que se realizarán cierres parciales y totales en el sector de Tuscania, carretera al puerto de La Libertad, debido a trabajos de instalación de pasarela. Por ello, del 25 al 29 de mayo hay cierre de un carril por sentido de 10 de la mañana a 2 de la tarde, mientras que de las 10 de la noche del 1 de junio a las 2 de la madrugada del 2 de junio se cerrará un carril en sentido al puerto de La Libertad. Además, de las 10 de la noche del 2 de junio a las 5 de la mañana del 3 de junio, cierre de un carril en el sentido de San Salvador y cierre total durante una hora el 2 y 3 de junio en horario de 2 de la madrugada a 3 de la madrugada. Vamos con la información del clima.
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8: Se tienen los cielos nublados en todo el país, pero las lluvias y tormentas a esta hora de la tarde están focalizadas en la cadena volcánica del occidente y centro de nuestro territorio. De hecho, se escuchan por ahí algunos truenos, se ven algunos relámpagos. Se espera que continúe para lo que resta de la noche en lo que resta de la zona norte, así como al oriente y la zona costera de nuestro país, donde veremos algunos relámpagos, escucharemos algunos truenos frente a la costa salvadoreña o sobre la cadena volcánica del oriente y la zona paracentral. Ambiente caluroso, sí, a pesar de que está nublado, pero se siente un poco calor, ya que necesitamos de la temperatura para todo este proceso. También les cuento que para el sector costero, todas las condiciones son apropiadas para realizar cualquier tipo de actividad. Y también les cuento que para este viernes esperamos luna llena. Así que a prepararnos, porque estamos en los días donde la luna pasa de cuarto creciente a luna llena. Y bueno, compañeros, eso es todo en cuanto al tiempo. Adelante.
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3: A nivel internacional, en Indonesia se registran inundaciones de gran magnitud por el desbordamiento de ríos que han arrasado zonas residenciales, causando desapariciones y grandes pérdidas materiales. Intensas olas de calor han provocado muertes en la India. El país asiático registra temperaturas sin precedentes de hasta 50 grados centígrados.
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4: En Indonesia, en la región de Gorontalo, las intensas lluvias provocaron que los ríos se desbordaran, arrasando viviendas y causando alarma en los pobladores, que se vieron impotentes ante la fuerza del afluente. Las autoridades reportan de varios pobladores desaparecidos y graves daños estructurales en casas, puentes, campos de cultivo y carreteras. Las lluvias continuarán afectando esa región durante las próximas 24 horas. En China, en el condado de Donghai, intensas precipitaciones provocaron que calles y avenidas quedaran debajo del agua por las severas inundaciones que dejaron atrapados a cientos de conductores en las vías de conectividad. Edificios públicos, oficinas y viviendas registraron daños estructurales por el nivel del agua que inundó amplias zonas de la región. En India, continúan las altas temperaturas mortales. La crisis climática ha provocado la muerte de pobladores, informaron los servicios de emergencia. Las temperaturas han alcanzado los 50 grados centígrados en algunas regiones cercanas a Nueva Delhi y la ola de calor extremo se mantendrá durante los próximos días, afectando a millones de personas. Y en Vietnam, el cambio climático sigue pasando factura en el país asiático. Luego de registrar severas temperaturas de calor extremo en minutos, las lluvias repentinas inundaron gran parte de la zona de la ciudad de Ho Chi Minh. Un intenso aguacero torrencial rompió la ola de calor que se había mantenido durante varios días y en menos de una hora la sequía se convirtió en inundación, afectando a miles de conductores de vehículos particulares, el transporte público, así como zonas comerciales, escuelas y viviendas. Herbert Aragón, Noticiero El Salvador Radio.
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9: Vamos a los detalles de la información deportiva porque mañana Crystal Palace y Rayo Vallecano disputan la final de la Conference League. Los de Íñigo Pérez y Oliver Glasner se jugarán el tercer escalón del fútbol europeo. La gran final del torneo se jugará en Leipzig, en el Red Bull Arena. Hasta ahí, españoles e ingleses tendrían que desplazarse para poder vivir en primera ronda a su equipo, al que no van a dejar solos ni por asomo. El Rayo Vallecano ya está en Leipzig, ciudad alemana que albergará la histórica final ante el Crystal Palace 48 horas antes aproximadamente de la cita histórica. El conjunto de la franja pisó tierras germanas en medio de la calma y acompañados por 10 aficionados que se hicieron foto con algunos jugadores. Barcelona se proclamó campeón de la Liga con autoridad y su dominio en el torneo está teniendo respuesta en las votaciones de los premios que otorga la organización, presente en 4 de sus 5 categorías. La Liga otorga premios al mejor jugador, mejor parada, mejor entrenador, mejor sub-23 y mejor gol. En las 4 primeras hay candidatos culés, que además en estos momentos están liderando las votaciones. Al galardón al mejor jugador de la temporada optan Lamin Yamal, Kylian Mbappé, Mauriki, Fornal y Nicolás Pepe. El plazo para la elección de los mejores de la temporada 2025-2026 aún no ha concluido. Lo hace dentro de 5 días. Vamos a la Serie A en la Liga Italiana porque Iraola en la pole para el Milan. Reunión para que sea el sustituto de Allegri con Xavi en la recámara. El conjunto rossoneri, que ayer perdió al italiano y a media directiva, ya ha movido ficha para cerrar un nuevo entrenador. Ahora libre tras anunciar semanas atrás que no continuará en el Bournemouth de la Premier League. Luego de 3 temporadas y haberlo dejado sexto en la Premier, ya ha tenido contactos con el club trasalpino. De hecho, se habla de aceleración por parte del Milan, que quiere cerrar a su próximo técnico en esta misma semana. Y aunque es la primera preferida, no es la única. Entre los que están siendo observados está Xavi Hernández, Oliver Glasner, que se quedará sin contrato tras su aventura en el Crystal Palace, y a Mauricio Pochettino. En el complejo ecuestre de San Andrés se llevó a cabo el 5º campeonato de Copa organizado por la Federación Salvadoreña de Ecuestres y contó con la participación de 80 binomios de 4 clubes. El evento permite a los competidores prepararse de cara al Festival Internacional de Ecuestres 2026, el cual se llevará a cabo en el país en octubre y se estima que reunirá a más de 12 países. Primer lugar, Ariela Baraque en la prueba debutante. En promocional 0.70, el ganador fue el capitán Kevin Pérez del Regimiento de Caballería. A finales de junio, el 2021, es la sexta Copa de Salto. El Inca se coronó campeón del Clausura 2026 de la segunda división al golear 4-0 al Sensuntepeque Cabañas en la final disputada en el estadio La Delicia de Santa Tecla, con doblete de Brian Paz, incluyendo un tanto de penalti y anotaciones de David Gómez y Diego Martínez. El Inca se llevó el título al cantón Entre Ríos de Colón. Para Noticiero El Salvador Radio, con gusto les habló William Velasco.
3: Así llegamos al cierre de esta entrega informativa. A nombre de Ronald Rivas en la realización, Diego Guzmán en la lectura de noticias. Nos reencontramos mañana.
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0: 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En El Salvador, esta es la hora.
1: 11 de la noche, 2 minutos.
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0: 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En El Salvador, esta es la hora.
1: 11 de la noche, 30 minutos.
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0: 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En El Salvador, esta es la hora.
1: 0:01.
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0: 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En El Salvador, esta es la hora.
1: 1:02 a.m.
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0: 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En El Salvador, esta es la hora.
1: 2:03.
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0: 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En El Salvador, esta es la hora.
1: 3 de la mañana, 4 minutos.
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0: 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En El Salvador, esta es la hora.
1: 4 de la mañana,
2: en punto.
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0: 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En El Salvador, esta es la hora.
1: 5 de la mañana, 1 minuto.
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0: 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En El Salvador, esta es la hora.
1: 5:59 a.m.
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0: ¡Qué belleza! Bueno, son las 6 de la mañana con 4 minutos. Estaba todo bien bonito y de pronto, ¡fua! Ajá, así como dice un entrenador, ¡fua! Bueno, hoy es un día ¡fua! Para usted. ¿Qué es lo que lo hace decir ¡fua! Esos frijolitos, ¡fua! Tortillita tostada en la mañana, ¡fua! ¡Ay! El tráfico, ¡fua! Es lo que estamos hablando en este momento. El tráfico está como que si fuera domingo en algunas partes. Si usted sale de su casa y de pronto ve que no hay carros, eso significa que hay algún percance atrás, de pronto a unos kilómetros de donde usted está, y eso es lo que está generando alivio en algunos tramos, pero una complicación en otros, ¿verdad? Va a ser un honor acompañarle con estas situaciones encontradas que todos los días nosotros, pues a diario nos enfrentamos aquí. No sabemos qué es lo que va a deparar la mañana hasta las 9. Lo bueno es que usted nos va a permitir, con sus oídos, pues generar esa situación orgánica que tenemos a diario. Bienvenidos a Para Empezar. Sí, aquí las risas que escuchan no son grabadas, son en directo de nuestro querido ex cumpleañero, porque tiene, ¿cuántos días lleva? Dos, ¿verdad?
1: Dos
0: días teniendo ya 50, es algo bonito, ¿verdad? Y aquí está, él es Ítalo Sigüenza.
1: Buenos días, mira, me estaba acordando eso del ¡fua! Era de un alguien que agarraron en México, ¿verdad? Y iban a meter preso y ¡fua!
0: Chiqui de ayer.
1: No sé qué, ¡fua!
0: Y luego lo agarró el Cholo Simeone, fíjate. Y en una entrevista lo hizo menos. Eso es como, ¡fua! Le acabamos de ganar a no sé quién. ¡Fua! Y después, cuando no ganó nada, le dijeron, ¡fua!
1: Bueno, buenos días. Tenemos muchas cosas, pero una, obviamente, el próximo sábado sabemos quién es el dueño de la T-Cross. 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
0: Dios mío, no se preocupe, todo está bien. Gracias a
1: respira y no hay sangre, mira, podemos continuar.
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0: Y le dice ¡fua!
1: ¡Fua! Al pastel. Pero ya vino, ha venido y con una velocidad increíble que no pudo detenerse.
0: No.
1: Pero como les dije, está respira, no hay sangre, todo completo. ¿Todo está bien?
2: ¡Flash!
0: Llega tipo los Mercury a escena.
2: Justo así, que así llego yo a los lugares, disculpen.
0: Qué bárbara, sí,
2: una cayéndome.
0: Mezcla. La combustión hecha mujer, aquí
2: nitro.
0: Está. ¿Cómo no? Bienvenida, Astrid Ábalos.
2: ¿Cómo están?
0: Hoy es Rayo, le llaman hoy.
2: Rayo.
1: La hija de Flash.
0: Correcto, Rayito.
2: Perdonen. Es que mira, suceden cosas, ¿verdad? En sí. El camino que uno lo... Pero aquí estamos, mira, justo a tiempo. Buenos días en este... ¿Cuánto dijiste?
1: Hoy es el...
2: 27 de,
1: 27
2: del,
1: de mayo.
2: ¿Del cuánto? ¿Del 27, qué?
1: No, del siglo
2: XXI.
1: Vigésimo sexto día, el quinto mes del mismo sexto año del siglo XXI.
2: Del siglo XXI.
0: Parece que fue hace unos días que uno estaba... ¡Feliz año! No
2: feliz
0: sé qué.
2: Año.
0: Mira qué rápido he sentido este año. Rapidísimo.
2: No, impresionante ya. Mitad de año, vos.
0: No puede ser.
1: No, fíjense que yo tengo, difiero. Para ustedes, y ya, así disociamos,
0: ¿cómo no?
1: Pero para ustedes, ¿cuándo es la mitad del año?
2: La mitad del año sería...
1: Es que muchos dicen, hemos llegado al 1 de junio, la mitad del año. Y no, la mitad del año es el 30 de junio.
2: El 30 de junio, sí tiene sentido.
0: Sí, ajá, para mí es la mitad de junio. O sea, a mediados del año.
2: Entonces, hombre, aquí sencillo. Tendríamos que saber la mitad de 365.
0: Mientras hace esa fórmula, saludamos a nuestro querido
1: Pablo Morales. 365. Bienvenido. Buenos días, buenos días, buenos días, mi querido Ítalo Sigüenza, Jaime Martínez, tal, Astrid Ábalos y todos nuestros para empezar ellos. Antes de continuar, queremos aprovechar porque nuestra querida Patti Mengíbar también nos ha hecho llegar aquí una información muy importante que queremos compartirlo. Agentes de tránsito movilizaron un vehículo que estaba involucrado en un accidente de tránsito en la carretera Comalapa. Por eso es que en ciertos puntos de esa zona hay un fuerte tráfico. Esto a unos metros antes de llegar a la terminal del sur.
0: Ah, pues por eso.
1: Según versiones, el percance ocurrió luego de que un automóvil colisionara contra una motocicleta. Ya ahí las víctimas. Y también esta madrugada se reportó un accidente de tránsito en el Boulevard Venezuela. Exactamente por el cementerio La Bermeja.
0: Sí, sí.
1: Así que ahí ya cuerpos de socorro han atendido a los lesionados, ya está el BMT, pero el tráfico sí está pesadito, sobre todo sobre el Boulevard Venezuela. Gracias, mi querida Patti.
0: Patti, sí, y lo curioso de eso fue que este era un accidente que estaba entre una camioneta y un sedán.
1: Ajá.
0: Y como 20 metros, ahí están, y como 20 metros atrás, un camión con un sedán. Ahí está. Se está hablando de cuestión de 30 metros, dos accidentes.
3: Obedece
0: a cosas que, primero, por estar viendo algo o contestando algo, porque hay gente que es campeona para ir texteando, manejando. Hay algunos que usan el manos libres que me parece eso espectacular, pero otros van así con el teléfono, eso no tiene una multa.
1: $150.
0: Por favor, entiéndanlo. Hay algunos que son intrépidos y dicen, si ni me van a ver, hombre.
1: Vaya,
0: si
1: carro
0: polarizado.
1: Dice nuestro querido Mau, en el coro, en el coro está el otro accidente.
0: Ok, vaya.
1: Para aquellos que están en este momento en circulación por esa zona, les recomendamos que busquen vías alternas porque sí está pesado el tráfico.
0: Sí, ahora, si usted está saliendo, por ejemplo, de la zona de San Jacinto, todo eso, ahí va a haber el tramo bastante libre.
1: Tranquilo.
0: Entonces, como que si es domingo, aparentemente, pero ya cuando liberen esto, va a ser
1: una carga vehicular increíble. Si yo que a las 2:45, 2:50 que venía, en el redondel, en la Plaza del Líbano, que nunca había sabido cómo se llamaba, pero
2: es porque yo tampoco.
1: Plaza del Líbano. ¿Conocen ustedes? Vaya.
0: Este redondel de Luceiro.
1: Sí, correcto.
0: De Luceiro. Van bajando la prolongación de Lema Ferrer.
2: Sí.
0: Llegan a la Plaza Nicaragua.
2: Sí.
0: Y de ahí siguen bajando, pasan por ese lugar de tres pisos que venden bebidas alegres.
1: ¿Cómo?
0: Entonces hacia abajo llegan a otro redondel que está aquí, una gasolinera. Valga el comercial, es una Texaco.
1: Ajá.
0: Esa plaza se llama Plaza Líbano.
1: Antes de llegar al redondel de la Telma Davison.
0: Sí, correcto.
1: No ¿Ya? Se lo perdió.
0: Sí, hay.
2: Ok, pero sí. Pero
0: ahí, lamentablemente, un motociclista perdió el control y se fue hasta el redondel.
1: Ay, Dios santo.
0: No falleció, pero dicen que estaba bastante golpeado y se lo llevaron al hospital. Estoy hablando.
2: Seguimos.
0: 2:45 de la mañana.
3: Es lo que decimos, abuso al volante y también cansancio. De pronto alguien anda y se durmió dos segundos, lo pagó con situación.
2: Seguimos mal con esto de la accidentabilidad en nuestro país, esta epidemia que, mira, el otro día estábamos hablando, las multas, las penas se han endurecido bastante, drásticamente, y ni aún así, ¿qué se hace en estos casos? ¿Ya? ¿Cómo se resetea esto? ¿Cómo comenzamos de nuevo? Porque realmente es una barbaridad de accidentes que ya es insostenible. Ya tengo la respuesta al predicamento que nos ocupa esta mañana.
0: Ok.
2: La mitad del año, es decir, 365 días que tiene el año entre dos, da igual a 182.5, ¿ok? Entonces, el día exacto de la mitad del año es el 1 de julio.
0: Vaya, fíjate. 1
1: de julio al mediodía.
2: Al mediodía.
0: Ajá.
2: Vale. Ese es el día exacto. Y en año bisiesto sería el. ¿Qué? 183 sería el 2 de julio.
0: El 2 de julio a la medianoche.
2: A la medianoche.
3: Cada cuatro años pasa ese.
2: ¿El bisiesto? No,
3: ajá,
2: o cada cuatro años.
3: Sí, ¿verdad? Sí, sí. Cuando dura 29, 28, 29, ¿verdad?
2: 29.
3: Sí, imagínense, pues bueno, ahí está ya solventado ese acertijo. Sí. Ahora bien,
2: ya
3: tenemos otros...
2: seguir en paz.
3: Ahora que estamos en el meridiano de la semana, ¿verdad? Ay. Tenía días de no decir la mixa de la semana. Tenemos una canción de arranque,
1: señor. Por supuesto, sí, esperando usted que me mande ahí ya la propuesta.
3: No se la he mandado todavía.
1: Ya, señora, ahorita aquí la tengo.
2: Ahorita.
1: Ahorita aquí la tengo.
3: Hay canciones, no sé si ustedes, que realmente nos transportan a épocas, ¿verdad? Y bueno, yo era un chiquitín cuando esta canción estaba sonando, pero la verdad que uno siente que anda un medallón, que tiene hasta afro. Yo no sé cómo hubiese sido mi vida si fuera así colocho, ¿me entiendes? Pero tuve un tío, mi tío Alex, que sí, y tenía pegue
1: tipo,
3: porque
1: tipo era... ¿Cómo se llama la canción?
3: No. Ahí está, es la que está sonando. Oiga, oiga. Y el bajo es maravilloso, sí, Saúlito, ¿sí o no?
1: Está rico.
3: Ese es el toque del miércoles para un servidor.
1: Ain't no stopping you now. Esa es la propuesta de mi querido Jaime Martínez. Ítalo Sigüenza.
4: Esta es la demostración. Esta es la demostración de cuando uno está enfocado y lo que quiere lo consigue.
3: Ajá.
4: Este vocalista, ese caballero que organizó esta banda, dijo: miren, lo que yo quiero es dinero. Y después dedicarme a productor. Hizo un disco, hizo una canción, le pegó, consiguió dinero y le fueron a decir: mire, ¿y para cuándo el segundo disco? ¿Cuál segundo disco? ¡Vámonos! Ellos son You Get What You Give. Ellos son New Radicals.
3: Mira, este fue también el que le ayudó a la Sophie Elix Bextor.
4: Ajá.
3: Mira, le dijo: a mí así me funciona este volado.
1: ¡Dale! No, pero la Sophie sacó otro disco.
3: Sí, sacó.
1: Sí, sí.
3: Tiene tres canciones la Sophie, creo yo.
1: Sí. Por ahí anda. Bueno, Astrid Ábalos.
2: Vaya, yo me voy a ir allá al año 1994, cuando esta mujer de origen español, con una energía arrolladora y un look característico, porque era como media luna ella, ¿vea? Y su voz, que para mí es inconfundible y preciosísima.
3: Sí, interesante,
2: precioso.
3: Claro, sí.
2: Vaya, Mónica Naranjo y El Amor Coloca, para que se remonten allá por el 94, ¿verdad? ¿Qué andaban haciendo por aquellos tiempos?
1: Bueno, ahí está entonces. ¿Sí?
3: Hasta con Slash hizo canciones ella.
1: Bueno, está mi propuesta. De la noche a la mañana, Los Elefantes. Ya no estaba Reilly.
3: Sí, van a venir.
1: Creo que van a venir.
3: Van a venir. Ese discazo.
1: Ahí.
3: Todas le pegaron.
1: Gran exitazo con Reilly Barba.
3: Ahí estaba con el vocalista de La Planta.
1: Ya.
3: Sí, sí.
1: Han hecho varias versiones y todo.
3: Pero remasterizado. Esta tiene la voz ya de Reilly, oiga.
1: Sí. No, por eso, han remasterizado todo. Cada cierto tiempo han ido cambiando vocalistas. Ya llevan como tres.
3: La verdad que él parece un elefante en el sentido físico. Es un tipo que mide como 2 metros.
4: Más de 2 metros.
3: Mira.
1: Bueno, vote entonces por Astrid. Si quiere escuchar a Mónica Naranjo. Si quiere escuchar New Radical.
2: Me podrían mandar una naranjita.
1: Mandar,
2: perdón, no. Perdón. La
1: si quiere mandar New Radical, mande Ítalo.
3: Hey.
1: Y si quiere escuchar esta canción, mande Jaime.
3: Correcto. A secas.
1: Y si quiere escuchar Elefante, pues mande Saúl.
3: O un elefantito. ¿Un elefantito? ¿Hay elefantes ahí o no?
1: Ok. ¿Sí? Buenos días, dice Francisco. Mau, gracias ahí por el dato, mi querido Mau, sobre el accidente que habíamos comentado. Que dicen por aquí. Buenos días, yo voto por Ítalo.
3: Voy a ver el motivo, espérame.
1: Buenos días, feliz cumpleaños, Ítalo, dice Fabricio, y voto por Astrid. Bueno, ahí está entonces.
3: Ítalo uno.
1: Ajá. Voten. ¿Quiere New Radical? Ya sabe, mande Ítalo.
3: Y está, salió en comerciales también.
4: Sí, pero que no. Sí, tuvo un segundo sencillo, pero.
3: Por gusto.
1: Sí. ¿Quiere Mónica Naranjo?
3: De hecho, Astrid, le hemos sugerido ese tinte. Se vería
4: me
3: muy
4: siento,
3: bien.
4: Rubia y negro era.
1: Sí. Vaya, el zurdo dice que vota por Elefante.
3: Eso.
1: Saúl lleva uno. Francisco dice que vota por Saúl. Lleva dos. Doctor Leo dice que por Mónica.
2: Eso.
1: Lleva dos. Selma dice que vota por Astrid.
3: Lleva tres.
4: Samuel Enríquez, buenos días, dice Samuel. Mi voto es para El Amor Coloca.
0: Eso.
4: Lleva 4. Voto por Astrid, dice Diana. Lleva 5. Buenos días, mi voto es para Saúl y Astrid.
0: 3 y 6.
4: Mau vota por Saúl. Lleva 4. New Radical.
0: Lleva 2.
4: New Radical.
0: Lleva 3.
4: Entonces, señoras y señores, aquí les dejamos la canción ganadora.
0: Así es.
2: Vamos. Qué rico, vaya pues.
0: España.
2: ¿Qué andábamos haciendo por el 94? Yo, esa es la pregunta que les hice. En el 94, Ítalo y yo estábamos en la promo, ¿verdad?
0: Sí. Ya, yo ya estaba
2: en la universidad. ¿Ya estabas en la U?
0: Sí, ya estaba.
2: ¿Saúl?
4: Ya estaba trabajando ya.
2: ¿Trabajando? Ya. Bueno, también, nosotros hemos trabajado desde pequeños,
0: sí,
2: ¿verdad? Todos.
0: Sí, sí, ya, claro. Que fue el que dijo ayer, ya era okay. Parte del Producto Interno Bruto del país.
2: Interno Bruto, sí.
0: Mira, esas son frases así que dicen, yo ya trabajaba y estudiaba.
2: Sí, estudiaba.
0: Igual. Sí, en serio.
4: Igual.
0: Todos empezamos, chico. ¿A qué hora fue? ¿A qué edad fue su primer trabajo?
2: 14.
0: Yo tenía 14 años.
4: 15.
0: A mediados de mis
4: 15.
0: Vaya, ven. Sí. Trabajadores,
2: sí. Trabajadores, sí, cómo no. Buenos días, vamos juntos hasta las 9 de la mañana. 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Buenos días.

0: 22 minutos. Gracias por estar con nosotros. Dice, ¿podrían hacerme un enorme favor? Mi hijo escucha mi nombre cuando voté por la canción. ¿Podrían saludármelo, por favor? Dicen por aquí.
1: Con gusto.
2: Claro que sí, compartiendo la pantalla.
0: Dice, déjeme ver, se llama, ahí está, Ángel Elías. Su nombre es Ángel Elías y va para el cole.
1: ¡Ey, Angelito!
0: ¡Saludos!
1: ¿Dónde están esos cinco, Angelito? ¡Angelito! ¡Eso, Angelito!
2: Angelito, okay. Te mandamos un abrazo.
1: ¡Chivatada, Angelito! Gracias por estar con nosotros, ¿oíste? Sos un para empezañerito.
0: Ahí así está, es,
2: Junior.
0: Ahí va. Así,
1: ¿cómo no? Que lo diga Saúl, ¿cómo es?
0: Para empezañerito.
1: Hagan la técnica, hagan la pausa en el momento para que no trastrabiemos.
2: Para empezañerito.
1: Exacto. Ahí,
0: está bien.
1: Ajá.
2: Okay. Saludos.
0: ¡Nelly! ¡Hola, Nelly!
3: 94 estaba en mi último año de bachillerato.
1: Es como la media.
3: Estaba en mi último año de bachillerato.
0: En el 94.
2: También. Va. ¿Te das cuenta?
1: Sí, sí. No, ya muchos de nosotros ya estábamos en el primer ciclo de la universidad, ¿verdad? Muchos. Pero qué bonito recordar la música que oíamos en ese tiempo. También, imagínense.
4: Y todavía se hace así. ¿No hicieron ustedes así como un examen de... ¿Cómo es que se llama cuando haces un examen para saber cuáles son tus tendencias?
1: Ah, claro. Sí, los vocacionales. No,
4: examen vocacional.
1: Sí, sí, sí.
4: Para saber a dónde iba.
1: Ajá.
4: ¿Lo hicieron ustedes?
2: Sí, sí, sí. En tercer año lo hacían, ¿cierto?
4: Examen vocacional. Sí. Para saber hacia dónde iba.
2: Que nada que ver, por cierto. No sé, resultados.
1: Fíjate que a mí me aventaba computación. Así. Sí, mire, usted para computación sí,
4: tendría que haber sido
1: para periodismo
4: o ingeniero o psicólogo.
1: Ah, mira.
2: Sí, a mí me aventaba ciencias de la salud.
1: Ciencias de en serio.
4: Doctora. Sí.
1: Doctora.
4: Sí. Doctora Ábalos. Sí.
1: Le va, doctora Ábalos.
0: Exámenes de actitudes.
2: De actitudes, cierto.
1: Eso, sí.
4: ¿De usted qué le tira?
0: ¿Qué contador.
2: Contador.
0: Contaduría pública.
1: Tiene pinta de auditor.
0: Ajá, es que es tu comercial.
1: Ajá, correcto. Entonces, cabal, así que va a llegar con su atache.
0: O sea, ustedes hicieron entonces físico matemático, ¿no?
1: No, yo hice contador.
0: ¿Contador también?
1: Sí, me tocó.
4: Yo sí soy físico matemático.
0: Físico matemático.
2: Yo químico-biológico.
0: Químico-biológico. Otros agarraban humanidades.
4: Que era que supuestamente el más fácil.
0: Que era el académico. ¿Ah?
1: Letras y humanidades.
0: Letras y
2: humanidades. El humanístico.
4: El humanístico.
2: El humanístico.
4: El araganístico, decían algunos.
1: Que muchos son, fíjate. Algunos son docentes. No, me voy a quedar profesor. Pero es una profesión sasa, impresionante.
2: Por supuesto.
1: Claro, claro.
4: No, mis respetos para los profesores, porque hay de alumnos a alumnos.
1: No,
2: tienen una gran pasión por enseñar y una vocación.
1: Enseñar.
2: Híjole, sí, yo no podría.
1: No,
4: ya hay adultos que...
2: Yo he dado clases en algún momento de mi vida, pero ya a personas grandes, ¿sí?
1: Claro.
2: Pero es diferente, ¿sí? Pero... No me imagino cómo debe ser profesor de primaria, ¿sabes?
1: Sí.
2: O de tercer ciclo, ay, ay, ay.
4: Yo lo más chiquito he quedado ahí por los 14, 15 años. La primera clase, como todos tienen pena, bien portado.
0: Sí, claro.
4: Ya de la segunda en adelante, ya.
0: No.
1: Y más ahora, ¿cómo están? ¿Verdad?
4: Exacto.
1: O sea, se te quedan viendo y ya te trolearon. Como
4: exacto.
1: 40 nombres te pusieron.
4: Por favor, apaguen los celulares.
1: Sí.
0: Dice mi querido Samuel Enríquez, a quien le mandamos una vez más el saludo.
1: Hola, Samuel.
0: Y va contento, Ángel Elías, dice. Bien, qué contento.
1: Bonito.
0: No nos perdemos el programa mientras vamos para el cole, dice.
1: Ustedes son protagonistas. Nos pueden mandar una nota de voz también y así conocemos y podemos presentarle a Sebastián, que es uno también de los del club de los para empezañeritos.
0: Ajá, ahí está.
1: Ya lo dije,
0: ya lo hice.
1: Sí, sí, sí. Así que bienvenidos.
0: Profesor, ya lo hice.
1: Sí, señor.
0: Okay.
1: Hay una comunidad de audiencia que a veces cuando hay temas que les gustan se manifiestan y en otros solo están disfrutando del programa.
0: ¿Qué dice Nelly?
3: Tiro ingeniería industrial, civil, arquitectura o en todo caso químico farmacéutico. Nada que ver con ninguna. Aunque sí, ingeniera podría decir, pero no ingeniera industrial, sino que en computación.
0: Vaya, pero algo, qué bueno.
3: Y la verdad, jamás en mi vida he trabajado de ingeniería de computación ni nada que ver. Siempre he sido publicidad, mercadeo y esto que de afición el radio escucha.
1: Pero yo siento que Nelly sí de pronto le hace al tema de los algoritmos y la informática y todo. De pronto, pues sí, no quiso ejercer, ¿verdad? Esa es otra cosa. A lo mejor no le gustaba, no le apasionaba tanto como lo que hace actualmente. Pero hay gente que de pronto dice, no, es que mira, vos traes para esto. Pero papá, mira, no, sí, que yo te voy a pagar. Y después estudias otra cosa, ¿verdad? Porque ni modo. Pero traes para todas esas cosas que te dicen.
4: Sí, bueno, al final, no sé si a alguno le pasó... Perdóname, padre, por lo que voy a decir, que ya está en el cielo, pero él sí fue el que me dijo, vas a estudiar arquitectura porque yo te voy a pagar la carrera. Y sí, estudié un ciclo de arquitectura, después como que entendió, mire, y me pasé a diseño gráfico.
1: Y no le hallabas, o era que no te gustaba, estaba aburrido.
4: A mí sí me, o sea, lo de la matemática sí me ha gustado, pues, pero me gustaba más el diseño, pintar, uh-huh. crear, entonces sí, sí, sí. En ese momento no conocía de diseño gráfico. Y alguien, un amigo me dijo, mira, está la Matías. Y ahí fue como regresé a la Matías. Bueno, llegué a la Matías, ¿no?
2: Sí, me pasó lo mismo. Yo estudié 2 años de odontología en la UES.
5: Sí. No la veo.
2: Sí, 2 años hice odontología. Y ¿sabes qué? Llevaba buenas notas, fíjate.
1: Construimos tu sonrisa.
2: Construimos tu sonrisa.
1: Clínica de la doctora Ábalos.
5: De la doctora Ábalos.
2: Sí. Yo así, sí, fíjate, sí, sí. No, nada que ver, ¿verdad? Entonces, y eso es porque para agradar uno a los padres.
4: A los papás, claro.
2: Probablemente muchos como nosotros tomaron claro. caminos que no eran para la vocación que traía uno.
1: O de pronto ¿entendés? Hay una dinastía, ¿verdad? Odontólogos en toda la familia y de pronto alguien, ingeniería, miren, es que, y otros, es que eso da pisto. También, algunos.
2: Algunos sí, ¿verdad? Llevan clarísimo que es porque a lo mejor piensan que van a tener mucho dinero. Exacto. Si estudian eso. Ah,
5: correcto. Cada sí. quien, estudia ¿verdad? Comunicaciones.
4: Estudia que sí. Hágase locutor. Una combinación. Mi hijo sí. sería abogado DJ.
5: Está bien.
1: Sí, no, es que eso de las comunicaciones también. Sí, hay odontólogos, comunicadores.
2: También hay,
1: sí,
2: yo sé.
5: Sí, arquitectos.
1: Ingenieros, sí,
5: ingenieros civil. Sí.
4: Hay cantantes que son odontólogos.
1: Sí, muchos cantantes, doctores, les encanta.
5: Sí, claro.
1: Hablando de cantar.
4: Los eclámpticos.
1: Los eclámpticos, sí, así es. Eran, pero...
5: Doctores.
1: Doctores, cantantes.
5: Doctores.
1: Les gusta la cantada.
0: Dice nuestro querido Carol O'Dear. Good morning.
1: ¿Qué tal, Carol?
0: Él dice que en el 94 ya tenía 6 años trabajando para un medio escrito aquí en el país.
1: ¿Cómo no?
0: Trabajó hasta el 2006 y luego se fue ya para los Estados Unidos. Ahí, mi querido Carol O'Dear. Saludos, mi querido Carol. Excelente. 6:00 a.m. ya con 30 Carol. Minutos. Hoy Carola. Es 27 de mayo. Sí. Si usted está cumpliendo año... Ya sabe que
1: así
0: gracias
1: es.
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0: Ahí está, entonces, ¿qué dice Sam por aquí?
6: Muy buenos días, gracias por el saludo. Siempre con mi papá vemos la radio cuando vamos para el colegio. ¿Le podrían dar un saludo a mi amigo Santiago?
2: Claro que sí.
1: Santiago, qué famosos son los dos, Santiago.
2: Santi, ¿cómo? Santi me imagino que le dicen,
1: sí,
2: ¿verdad?
1: Santi.
2: Un abrazo para Santi también, que este día de colegio sea maravilloso, que la pasen muy bien y que aprendan mucho.
1: Qué chido.
2: Pórtense bien también con la maestra.
4: ¿Saben quién era odontólogo?
1: ¿Sí? ¿Quién?
4: El doctor Albán.
1: Sí, correcto. Sí. Doctor Albán.
4: Era odontólogo.
5: Y
4: ejerció en Suecia la profesión antes de ser el doctor Albán.
5: Yo creo que estaba con los dientes ahí.
1: Allá andaba en una discoteca en Alemania.
2: Fíjate.
1: Poniendo, tapando caries y
5: todo.
1: Poniendo
5: relleno y todo.
1: Y
2: mientras estaba imaginando la siguiente canción.
0: Oscar Martínez.
7: Saludos desde Santa Ana. Siempre lo voy escuchando cuando voy para mi trabajo.
1: Excelente, Oscar.
7: Yo saqué académico físico matemático, ajá, allá por el 92.
2: Sí. ¿Ya?
7: Wow. En el INSA.
1: Buenísimo.
7: Santa Ana, o sea, uh-huh, que mantenemos ahí la... Y al final terminé estudiando informática cuando siempre quise ser ingeniero civil.
2: Fíjate.
7: Saludos.
1: Gracias, Oscar. Gracias, Oscar. No es tarde. Hay mucha gente. He visto personas de 90 años en el sistema estudiando y sacando... Claro. Carreras, Oscarito, claro, se oye,
4: sí,
1: joven.
4: Yo personalmente sí quiero sacar la carrera de comunicaciones, claro, te lo prometo. Sí. Y es algo que me debo. ¿Saben quién es cirujano y es cantante?
2: ¿Quién?
4: Jorge Drexler.
1: Claro, Jorge Drexler, que de hecho ya se ganó. Va a venir a concierto.
4: Va a venir.
1: En yo septiembre, creo que está, en octubre o septiembre, Drexler.
4: Que es cuando vos decís en qué momento estudian. ¿Saben, sí, ustedes quién es doctor en astrofísica?
2: ¿Quién?
4: Graduado de, sí, Londres.
2: Sí, sí, ¿quién?
4: Brian May.
1: Brian May, sí, sí.
4: ¿En,
1: sí,
4: qué,
1: sí,
4: momento,
1: ¿qué?
4: Sí, sí, se metía a estudiar
1: en línea?
4: Doctor en astrofísica.
1: En línea.
4: Es un genio.
2: No te puedo creer.
1: Impresionante.
0: Vamos a la, sí, pausa, sí, mis doctores, mis, claro, abogados, mis ingenieros.
1: Doctor Morales.
4: Doctor, no.
2: Doctor Morales, doctor Morales. Doctor,
1: a emergencias. Y el doctor dice, sí, mire, yo hice dos operaciones de
2: corazón abierto.
1: Inteligencia artificial. ¿Cómo no? Ya voy.
0: Dice Marito estudió odontología.
2: Otro también. Otro gremio.
1: ¿Qué tal?
2: Sí.
1: No,
2: sí. ¿Sabes quién estudió odonto también? 4 años, Pedro.
1: ¿Ah, de veras?
2: Pedro Murillo.
1: Ah, por 4 años
2: echó en odontología.
1: De pasta dental.
2: Sí, sí, sí.
0: ¡Ya venimos!
8: 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En El Salvador, esta es la hora.
9: 6:34 a.m.
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0: Sí.
1: ¿Verdad? Y en algunos, lo hizo muy bien y no sé qué, pero tocan en una escena cuando estaban también en el estudio que se metían a grabar. El más exhaustivo era Freddie Mercury, y él era el que a veces decía, no, esta como que no le tengo mucha fe. No, y Brian May, que acabamos de estar hablando de ese científico, era como el que, el polo a tierra, digamos, de la banda, el que le decía, no, mira, confiemos en que este proceso va a estar bien. Y al final esa canción les dio una cantidad de premios. La verdad es que una de las mejores bandas, para muchos, la mejor banda de rock de todos los tiempos. Usted juzgue, pero en esos años, en donde usted estaba estudiando ya para salir de bachiller, estamos hoy preguntándole a algunos de ustedes, ¿verdad? Uh-huh. ¿Qué hacían en esa época tan hermosa, en el 94, en donde estaban los VHS, en donde todavía escuchábamos, bueno, el internet estaba en pañales, YouTube ni existía, el streaming ni siquiera, el TikTok tampoco, pero los que podían, los celulares, estaban también en pañales, Astrid. Los que tenían celulares.
0: En el 94 sí, no existían todavía. No, todo, no,
1: habían.
0: Aquí, por lo menos, en no el, habían llegado.
1: Recuerdo ya que en el 95 ya habían, sí, algunos 97, ladrillos.
0: 97 por ahí, sí.
1: Era más accesible para algunos, ¿verdad? 96 ya empezaba. Y muchos de ustedes de pronto nos están haciendo guiños de la historia. Pueden enviarnos una nota de voz al 7682-9699 y así también escuchamos y volvemos a ser esos jóvenes pubertos en esos años mozos que usted también debe ir bien ponderadamente recordando, ¿verdad?
0: Sí, claro que sí. Bueno, ahora estamos primero recordando qué hacíamos allá por el 94, ¿verdad? Sí. Y segundo, el tema este de los estudios de aptitudes.
1: Ajá. Sí, sí, sí.
0: ¿Quiénes comenzaron estudiando o preparándose para algo con de lo que no tenían vocación alguna?
1: Y terminaron
0: sí,
1: en otra cosa
0: en
1: también.
0: Otra cosa. Es muy común que suceda eso.
1: Exactamente, suele pasar. Algunos dicen, bueno, yo estudié tantas ciclos de tal carrera, después me pasé a otra, porque hay varios que han hecho turismo académico, ¿verdad? Que se van una temporada a estudiar administración. Las de moda en esos años era, todo el mundo quería ser comunicador, periodista, todos querían ser presentadores de noticias. En el 94 había mucha gente que estaba en esa
0: estaba
1: temporada.
0: Estaba empezando la carrera de comunicaciones, sí, sí, sí, y sí, es sí. Por eso que yo no, al inicio no pude estudiar eso, porque mi papá decía, ¿eso qué es? Me decía. ¿Qué?
1: Ajá, correcto. Mira, ¿y de no, qué hombre, vas a comer
0: y eso
1: con
0: que
1: eso?
0: Para gente vaga, vos me decían. Fíjate.
1: No, es que soy.
0: Saludos,
1: artista,
0: mami.
1: Mamá. Mira, ¿y eso de qué vas a vivir? Fíjate.
0: Sí, justamente. Fíjate. Entonces, ni modo, busqué otra opción. Pero obviamente cuando vos tenés una vocación es por demás,
1: te
0: siempre
1: lleva,
0: te
1: ¿verdad?
0: Va a tender a llevar hacia donde de verdad tu corazón te llame, para lo que la gracia que te ha dado Diosito, pues.
1: Claro,
0: ya.
1: Ahora igual conoces dentro de la universidad o en el colegio, en la escuela, en básica o en media, personajes que de alguna manera también te definen y que te dan ciertas luces. Hay profesores y profesoras que se convierten en mentores y que al final te terminan diciendo, mire, Astrid, yo creo que usted trae para esto. O mire, debería estudiar, ya pensó bien verificar. Mire, sí, pero no, te iría bien con eso, no sé qué. Yo tuve un par de sugerencias de algunos que me decían, hey, pero tu voz es súper chiva, puedes llegar a ganar mucha plata con la voz y no
0: sí,
1: sé qué.
0: Sí, sí.
1: Pero
0: yo
1: ya desde chiquito, ¿verdad?
0: ¿Quién más anda por ahí en el WhatsApp?
1: Sí.
0: Vamos a ver, ¿quién más ha escrito por ahí?
1: A ver.
0: Ah, dice Sammy, mira, Marito estudió ontología. ¿Quién es Marito, Sammy?
1: Tu productor.
2: Marito Rivera.
0: ¡Ah, Marito Rivera! Odontología también, ¿no?
1: Odontología, pero también estudió finanzas.
0: También.
1: Claro.
0: Fíjate.
1: Se fue a estudiar allá a Brasil, ¿verdad? En Brasil estuvo estudiando finanzas, imagínate. Él sabe de todas esas cosas, bolsa de valores y toda la. Sí, ahí lo ves.
0: ¡Wow!
1: Malévola. Pero
0: Nahum Rodríguez, buenos días, Nahum. Buenas tardes allá en España.
1: ¿Qué dice Nahumcito?
0: ¿Cómo estamos? ¿Quién más anda por ahí? Ahí está el número en WhatsApp para que lo utilicen, sí, y interactuemos juntos, ¿verdad?
1: Claro, claro. Hoy no les tenemos Facebook, van a

0: A disculpar, hoy estamos en el FM para los que a veces se dan una vuelta por las redes sociales. Dense una vuelta, pero atentos el sábado, en un poquitos días, vamos a estar en una transmisión especial desde las 10 de la mañana en redes sociales, en TikTok. Prepárese, por favor, denle cariño a las redes de Radio El Salvador, arroba Radio El Salvador 96.9, y ahí vamos a estar con este reto que va a tener a muchos hablando. Hey, mira, un carro, los de la Radio El Salvador regalando un carro. Sí, 10 finalistas. ¿Qué es lo que ha estado pasando? Desde el 7 de abril comenzó esta promoción. Usted buscaba los cupones que aparecían en el diario El Salvador. Miles de salvadoreños le apostaron a yo quiero ser uno de los 10. Finalmente descubrimos esos 10 que van a estar el sábado en Valle Dulce, ahí en el encuentro Valle Dulce, Astrid.
1: Una prueba de resistencia, de concentración. Ya queremos saber quién será de los 10 finalistas el gran ganador o ganadora de esa Volkswagen T-Cross 2026. Ahí está, todos tienen el mismo entusiasmo y las ganas de ganársela.
0: Vamos a ver. Bueno, cada uno tiene historia de vida con los cupones y cómo fueron elegidos de manera bien bonita, ¿verdad? Y bizarras de alguna manera. ¿Cómo pasa en este tipo de promociones, verdad? Y hoy que ya conocemos a estos 10, usted también los puede convertir en virales. El más viral va a tener un premio adicional, ¿verdad? Que va a ser una estadía en un lugar hermoso del Pacífico salvadoreño, allá en una playa maravillosa, la playa El Icacal en La Unión, en unos Airbnb geniales que se llaman House del Mar.
1: Sí, señor.
0: Son dos gotitas de agua, dos Airbnbs igualitos.
1: Idénticos.
0: ¿Verdad? Y esas villas son pero soñadas, y uno de ellos va a tener la oportunidad de llevar a 15 personas para que pueda también disfrutar como uno de esos premios. Y usted esté atento, porque a partir de las 10, este sábado 30, va a estar todo el staff del Centenario con una especie de reality. ¿Por qué? Porque van a estar los 10 finalistas colocándole la mano a la T-Cross, esa camioneta que nosotros tuvimos la oportunidad ya de disfrutar de alguna manera, una réplica, ¿verdad?
1: Sí. Estuvimos probándola en carretera y es un vehículo espectacular, de a todo lujo, con todas las comodidades, un sonido espectacular el que tiene, la pantalla táctil, bueno, todos los extras, ¿verdad? Así que mucha ánimo, ¿verdad? Porque la suerte ya la tuvieron, ya son los finalistas. Ahora, pues les deseamos lo mejor en la gran final, este fin de semana.
0: Claro, y es una modalidad como no se había visto mucho tiempo, para que también la gente se dé cuenta de cómo puede la resistencia, ¿verdad?, hacerte ganador de algo novedoso. Es un carro 0 kilómetros del año para que usted lo pueda disfrutar, ¿verdad?, con todas las de la ley. Aquí está el odontólogo.
1: El otro odontólogo, mira.
0: Sí. Mira, ahí me imagino que estaba en el toque y decía, bueno, voy a regalar una ortodoncia para usted. ¿Quién quiere?
1: Un blanqueamiento. ¿A quién baile?
0: El que baile mejor.
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1: Seis de la mañana ya con 55 minutos. Seis de la mañana con 55 minutos. Ya saben que hoy va a ser el día en que vamos a poner ahí las fotografías. Vamos a poner los artes de nuestros 10 participantes. Porque House del Mar
2: sí
1: quiere premiarlos también.
2: ¡Claro!
1: Una estadía, imagínense. Uno de ellos, de los 10 participantes, se va a ganar una estadía para la persona ganadora y 15 invitados. ¿Qué tal eso?
3: ¡Qué rico!
2: ¡Oh, lo máximo! Nosotros ya pudimos constatar la belleza que tiene esas villas, esos
1: Airbnb. Así que pendientes allá, porque hoy vamos a estar posteando a los 10 participantes y nuestros oyentes lo que tienen que hacer es apoyarlos ahí, darle su like, darle sus comentarios, ahí darle su dedito gordo y vamos a sacar ahí quién es el feliz ganador.
2: En mi vida diaria.
1: Jaime Martínez van a hacer.
2: Buenos días.
1: Lleva el premio.
2: Me y 15 invitados. Me podrían invitar.
3: Claro.
2: Sí, claro que
3: no
2: sí.
3: No nos enojamos.
2: ¿Por qué no? Si miren, el lugar tiene piscina, tiene aires acondicionados, no sé. Cuento,
1: individuales,
2: cada habitación, una pantalla chivísima. Uno siente que está en una casa hermosa, tiene su cocina, tiene todo, hasta para hacer carnita también. Es una onda buenísima,
3: glorietitas. Con todas las comodidades.
2: Una terraza.
3: Lujo, impresionante.
2: La playa.
3: La vista, la playa, la desconexión.
1: Son malos.
3: Qué rico. No,
1: va.
3: Qué rico.
2: Sí,
1: sí, me dejaron.
3: Sí, porque esa ocasión. Se quedó dormido.
1: No, me dejaron.
3: Se quedó dormido. Mira.
1: Voy a ir, en esta oportunidad voy a ir a conocer, voy a ir de representante de todos ustedes.
2: El ganador de la estadía con el staff del centenario, ¿va?
1: Ahí está. Ah, no sí, sería sí, tan sí. mala idea.
2: No, no está mal.
4: Buenos días. Astrid, okay. Solo tengo una pregunta.
3: Dígame.
4: Uy. Cuando dijiste qué rico era de Chongenga o era de...
3: Qué rico del bienestar.
4: O de la película, de la canción de los Barrio Boys.
3: También se me vino a la mente, pero no iba por ahí.
4: Ah, ok.
3: Sí, okay. Qué rico el bienestar.
4: Es que hiciste una entonación.
3: Qué rico.
4: Ajá. Yo no sé si era de la Chongenga, de...
3: No.
4: De la mire, niña Yanira Berríos o de la canción. No, de la canción, no sabía.
3: Miren, ¿saben que la música latinoamericana está de luto hoy?
2: ¿Qué pasó? Ah.
3: Fíjense que ha fallecido una leyenda colombiana, por ahí le mandé, Saúl. Colombia y toda esa región están tristes hoy, están rindiendo homenajes póstumos a una icónica cantante que se llama Totó la Momposina. Ya van a identificar esta canción. Porque años después Marito Rivera la tomó para su grupo, pero es original de esta señora, Totó la Momposina. Esta es una de las máximas leyendas y exponentes de la música tradicional del Caribe, referente de la cumbia y del mapalé. ¿Cuál es, vaya?
2: Yo me llamo Cumbia.
3: No, Yo me llamo Cumbia no era de Marito, ¿verdad?
2: No,
4: Sabrosa Cumbia.
3: Cumbia era...
2: Carmina.
3: Sí, Carmina, es cierto.
2: Sí, la.
1: Carmina es, Salazar. Correcto,
3: Carmina Salazar es la que la sacó, es cierto.
2: Sí, sí.
3: Así que miren, pues los colombianos están tristes porque falleció a los 85 años su máxima referente de la cumbia.
4: Sí, falleció el 17 de mayo.
2: Wow. Bueno, todavía la están recordando, ¿verdad? Porque es algo impresionante. La música colombiana tiene un montón de aristas, la verdad. Es un país con una tradición no solo de cumbia, ahí hay de todo. Y ella era una de las estandartes. Ahí está.
3: Ahí está, mira. Carmina Salazar es el apellido.
4: Después tuvo otra banda, ¿verdad? ¿Cómo se llamaba?
2: Tropicante.
3: Tropicante.
2: Tropicante era de las hijas.
1: ¿Cómo se llamaba?
2: Tropicante. Ahí estaba Sharon. Tropicante.
4: Una de los caballeros del sabor no era con ella también. Carmina y los caballeros del sabor. No había una banda que se llamaba
2: Carmina.
1: No, no era Carmina. Ella siempre estuvo solista.
2: Sí. Ajá. Las hijas después hicieron esta banda. y luego ya se quedó solo una de la Salazar. No sé si todavía existe Tropical. Pero qué barbaridad. Era un show, güey.
4: Muchas de las cumbias, así como decía Astrid, de nuestro país, vienen de Colombia adaptadas. Por ejemplo, sí, la de Salvadoreñas, que es una canción que pone a bailar a mucha gente y hasta siente orgullo. Se llama en realidad Caleñas. Hay una
3: Caleñas.
4: Sí, las Caleñas, qué lindas son.
3: Ah, mira.
4: La canción
3: no
4: de Salvadoreñas.
3: Se llama Caleñas. La enfermera.
2: Enfermera. Carmina, la reina del ritmo.
3: La reina del ritmo. Sí. Enfermera.
4: Esa, ahí está. Póngala, DJ Saúl.
3: Ahí está, oye. Pastor López y su combo.
4: La misma, y le cambiaron a Salvadoreñas.
2: Salvadoreñas. Sí, ese es un meme donde se ve bailando un rapero, ¿verdad? Ya lo has visto, nunca lo has visto.
4: No, no conozco tu algoritmo.
2: ¿Cuál? Un rapero bailando cumbia. Sí, es que, pero es alguien que lo editó y que se ve el que es irreverente, que lanza micrófono y no, se enoja y se va.
5: Acaban de sacar el video que el hijo de Snoop Dogg estaba bailando la bala con los hermanos Flores.
2: Ese era. Ya hay algo. No,
4: no era el hijo, era Snoop Dogg.
5: No, pero aparece bailando. el hijo.
4: Eso, pero estaba Snoop Dogg.
5: Sí, pero aparece ahí el hijo que está medio así como, no sabe si... Si estaba.
4: Si va para adelante o si va para atrás cuando está bailando.
5: Si el beat estaba a 86 o estaba a 72. Ay, ay. 7:01 a.m. Ya nos estamos preparando para el día sábado. Eso quiere decir que estamos a cuánto? ¿Tres días?
2: Tres días nada más, sí. Jueves, viernes, sábado.
4: Tres días.
2: Impresionante. A las 10:00 a.m. va a comenzar aquí la transmisión especial.
5: Ojo, aquí, encontrando entre las noticias, esto no sé si es verdad, pero dice internet que...
4: Ahí está, lo le vamos a decir igual que a mi mamá.
5: Doctor
4: mamá,
5: internet.
4: No todo lo que sale en el Facebook es cierto.
5: Así le vamos a decir a Ítalo. Calvin Love, hijo del famoso rapero estadounidense Snoop Dogg, se presentará hoy con su estilo hip hop reggae en nivel 12 del Estadio Cuscatlán.
2: Ah. No.
4: Bueno, lo dice, que va a nivel 12 seguido de DJ Saúl, ahí que nos
5: ya
4: confirme.
5: Lo vamos a corroborar. Mayo 27, Seco Tlán, nivel 12. Los hermanos Flores con Triple Flow Night.
3: Va.
5: Junto al hijo de Snoop Dogg.
4: ¿Va?
3: ¿Al hijo? ¿Cuándo? Yo digo que vayamos.
5: Hoy.
4: No, tengo compromiso. Familiar.
5: No. Vámonos.
2: Siempre.
5: Sí, oyes.
2: Oyes.
4: ¿Y vos vas a tocar?
5: No.
2: Voy a invitar. Si va a tocar, ¿por qué? No había dicho.
4: Porque no habló, amor.
5: ¿Por qué no habló, amor? 7:04 a.m. Tengo que hacer la pausa.
4: Mira, pero ya cuando le cambiaban, perdón, antes de que hagamos la pausa, dice las Caleñas, dice todo exacta. ¿Tendrán derecho solo para cambiarle y tropicalizarle y decirle Salvadoreña? ¿O desde el momento que le cambian ya no es la misma letra y ya tienen derechos para reproducirla?
5: Depende de cómo haya sido registrada.
2: Sí,
5: si registraste la canción como tal, o si registraste melodías, si registraste letras, si registraste... Como la tengas registrada, así te proteges.
4: Porque nunca hemos escuchado de algún tema legal por esta canción.
3: Quiere decir que pues hicieron todo en orden, o sea, siempre y cuando sigan los...
4: Don Pastor,
3: los...
4: nos da chance.
3: Sí, se pidan los permisos y se compren derechos. No pasa nada.
4: Está bien.
5: Varias veces. La cena, sí. Dale,
4: pues. Varias veces vino Pastor Silvio ahí aquí a hacer de su
5: ahí
4: fiesta.
5: Lo convencieron.
4: En una verbena.
0: 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En El Salvador, esta es la hora.
6: 7:05 a.m.
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1: Sí, así es, se acercan unos pasos. No son tenebrosos, sino que son potentes. El único que puede levantar este edificio con una sola mano. Él es... Nelson el Bam Bam Quinteros, bienvenido una vez más.
5: Buenos días compañeros, ¿qué tal? ¿Cómo están? ¿Cuántas tazas de café llevan ya?
2: Como tres, sí señor.
5: Tres tazas.
2: Y dobles.
1: Qué barbaridad.
3: No, yo esta apenas la segunda.
5: No, sí, en el set se toma como tres.
1: No, una. No, pero debe ser ralito.
2: No, pero
1: ralito,
2: está bien, pues.
3: Les quito a ellos los cafés.
1: No toma el café. ¿Cuánto lleva usted, Nelson? Ya.
5: Uno nada más.
1: Uno. Sí. No es tan cafetero.
5: Sí, pero es que procuro mejor agua.
1: Ah, muy bien.
5: Sí, ahí en el día, sí.
3: Cuando llegue lo primero, la botella de agua. No.
1: Se toma botella. Sí, pero debe ser la botella, un bidón como de 4 litros, debe ser.
5: Pero esa es mi segunda. O sea, antes de salir de mi casa, un vaso de agua.
1: Sí.
5: Cuando vengo aquí, la botella, casi la botella entera me tomo de agua.
1: Hay mucho, yo tomo en ayunas un vaso. Uh-huh. Ayuda. Y agua caliente para diferentes situaciones también.
3: Okay. Yo no entiendo, hay gente que toma agua caliente.
1: Agua caliente, fíjate.
5: Hay mitos que eso le ayuda a quemar la grasa.
2: Sí.
5: La agua tibia, no caliente.
1: Bueno, no me va a ayudar tanto a mí, pero... Pero sí, el agua caliente ayuda, libera.
3: Si hubiese ido el pasado sábado, hubiera empezado el... Sí.
1: Estamos en ese proceso, mi querido Nelson.
5: Ya no.
1: ¿Cómo
5: ya
1: van
5: no.
1: los chilillos? ¿Ya tiene listo el chilillo para el fin de semana?
5: ¿Cuál chilillo?
2: Para el senderismo, pues.
1: Claro, el senderismo. Ah. Uno siempre lleva su chilillo.
5: Bastones.
1: Ah, vaya, pues sí, güey. Generacional.
2: Solo
5: recuerdo a mi mamá con el chilillo cuando estaba
1: correcto.
2: Él lleva bastones,
1: no,
2: ¿ok?
1: Él, sí, de carbono son. ¿Cómo no?
5: ¿Quiere que les cuente algo?
1: Adelante.
5: Como no, antes, cuando iniciaba el senderismo, no tenía bastones.
1: Ajá.
5: Le robé el palo de la escoba a mi mamá. Y lo peor de todo es que se me quedó allá.
1: No, ¿y cómo hizo? Ahí sí le puso un chilillo.
3: ¿Cómo se llama su mami?
5: Sí, Hermélida.
3: Niña Hermélida, hoy ya sabe dónde está usted y quién fue el responsable de solo encontrar la escoba y sin palo.
1: No, en este momento debe andar en el mercado, quizás por eso está hablando.
5: Eso fue hace años, pues, pero me tocó comprarla. ¿Qué iba a hacer? O sea, tenía necesidad, pero nunca me imaginé que en el camino podía encontrar un arbolito. ¿O qué? Un palito. Pero no, agarró el palo de la escoba y lo llevaba en el microbús abajo. Y se me queda el microbús.
1: ¿Qué? No, ahora de hasta GPS debe tener
2: te va marcando los pasos, cuánto te falta.
1: Y ahí lo busca.
2: No,
1: qué bárbaro, Nelson. Por favor, ilústrenos cómo está El Salvador y el mundo.
5: Sí, vamos a iniciar con este tema. Compañeros, si quiero hacer una pregunta. Hay que ser honestos. ¿Ustedes qué hacen cuando se comen un dulce, un pan dulce o cualquier cosa con la basura? ¿Qué hacen ustedes?
3: En el automóvil yo, y eso lo aprendí desde muchos años, ando una bolsa para meter la basura. Ajá. Y luego a la casa a botarla.
1: Yo busco donde hay un basurero inmediatamente. O mire, la basurita, inmediatamente.
5: Astrid, en la cartera.
2: Bien. También, mientras llego a mi casa, correcto, en mi carterita tengo un zipper para eso.
5: Mire, y yo creo que eso deberíamos de ser todo, porque a veces algo insignificante puede provocar después un cúmulo y las inundaciones no van a dejar de suceder. Y es por eso que varias personas fueron captadas lanzando basura en lugares no permitidos, una práctica que continúa siendo sancionada por las autoridades municipales. El alcalde de San Salvador Centro, Mario Durán, aseguró que continúan cazando infractores que contaminan espacios públicos y afectan el orden en distintos sectores. Pero acá lo importante es lo siguiente, porque ellos recuerdan, las autoridades de la alcaldía, que este tipo de acciones puede ser castigada con multas de hasta $857 como parte de las medidas para combatir la contaminación y promover una ciudad más limpia.
1: Imagínense. Muy bien. Sí, sí, es que si no es así, la gente no entiende.
5: No, hombre. Claro.
1: Con una multita yo creo que ya se alecciona.
3: $875 de multa.
2: Ya te duelen y mucho.
1: No, y eso de estar mostrando a las personas, yo creo que también es algo aleccionante, porque así alguien dice, no, si es que, y algunos les han hasta, cuando están botando el papelito, les dicen, miren, lo acabamos de ver, usted, no, sí. Yo no, un vasito, no, si, aquí ya lo iba a agarrar, dice, pero es difícil, es cultura, que hay que empezar desde los chiquitines.
5: Cultura, justamente eso. Y ya que estamos hablando acerca de basura, vamos a hablar algo relacionado, porque muchas veces los seres humanos somos inconscientes del daño que podemos provocar a la hora de hacer la quema de basura. Y es por eso que recientemente el director de bomberos, Baltasar Solano, informó que El Salvador registra 3.775 incendios en lo que va del año, un incremento del 47% en comparación con el mismo periodo, pero de 2025. El director explicó que los incendios en maleza representan el mayor número de emergencias atendidas por bomberos durante este año, y él mencionaba que son 1.800 incendios en maleza. Sin embargo, esta cifra podría aumentar debido a las altas temperaturas que se están registrando en nuestro país.
1: Sí, a eso le veo más mano humana, ¿verdad?
5: Correcto, a eso es lo que iba, porque él también mencionaba que muchos salvadoreños tienen la basura en sus casas y deciden quemarla para deshacerse lo más rápido. Y esto, debido a las altas temperaturas, los vientos provocan incendios forestales, y estas son las emergencias que han atendido en lo que va de 2026, registrando un incremento del 47%. Wow. Así que hay que ser conscientes y evitar este tipo de prácticas, tanto de tirar la basura, que al final cuando viene el invierno son las inundaciones, y también cuando estamos en esta transición de la época seca a la lluviosa, evitar este tipo de quemas.
2: Mira, vos has visto cuando salen las cuadrillas de la alcaldía, sobre todo de aquí de la capital, ¿sí? Que sí, es sí, donde más basura se hace. Ajá. Mira, son toneladas y toneladas y toneladas de desechos, pero es increíble. Y no solamente, digamos, botellas y tal, vos ves pasar ahí refrigeradoras, cocinas, aviones, lo que se te ocurra pasar, bota la gente donde sea.
1: Claro. Sí, sí, sí. No, ¿sabes? Y a veces las dejan a la salida de los lugares a donde la gente, no, ya se los va a llevar alguien.
2: No, dice. no, muebles, camas. Todo, camas.
1: Impresionante.
2: Impresionante la cantidad de desechos mal dispuestos, ¿sabes? Entonces hay que hacer conciencia, porque después vienen las inundaciones y bonito es salirse a quejar, ¿verdad?
1: Claro.
2: Ay, qué barbaridad, que no sé qué, pero todos tenemos corresponsabilidad en esto, todos.
1: Sí, sí, sí.
5: Bueno, y vamos también con el tema que iniciamos de café. ¿Ustedes saben hasta dónde llega el café salvadoreño?
2: ¿Hasta
5: qué país llega?
2: Hasta la luna.
1: Sí, ilústrenos, por favor. Tengo curiosidad.
5: Es que fíjense que es algo interesante, porque ahora sí, bajo esta administración se le está apostando al tema del café, y es por eso que El Salvador cuenta actualmente con 105 mil manzanas de producción de café en 6 regiones cafetaleras, de acuerdo a los datos que fueron brindados recientemente por el Banco Central de Reserva, que también revelaron que durante el primer trimestre de 2026 las ventas de grano salvadoreño ascendieron a 79.5 millones, lo que implica un incremento del 61.1% respecto al mismo periodo del año pasado, y la mayoría de estas ventas son para Estados Unidos. Le sigue Bélgica y luego le sigue Alemania, Canadá, Reino Unido, Arabia Saudita, Finlandia, Japón y Australia.
1: Wow, vaya, impresionante. Cosa. Sí, sí.
3: Sí, siempre El Salvador había tenido como carta de presentación el café, y había bajado, y es sí, ahora que nuevamente ya el café se posiciona como uno de los preferidos en el mundo. Así,
1: claro,
3: como
1: sí, Pacamara, el Burgo, es una cantidad de variedad de café que la gente lo prefiere en el mundo.
2: Sí, sí, sí, sí, sí. En los precios máximos récord. ¿Querés saber cómo a cómo se cotiza el mejor sí, café de El Salvador? Uh-huh. Las variedades que son las reinas de nuestro país, estamos hablando del Pacamara y el Geisha,
1: sí,
2: que se cultivan en las cordilleras de Apaneca y Lamatepec y Alotepec Metapan, ahí están. Es café de estricta altura, como se conoce, ¿ok?
1: Sí, excelencia.
2: Pues han alcanzado precios entre los 55.90 y los 72.20 por libra.
1: ¡Wow!
2: ¡Por libra! ¡Por libra!
3: Yo pensé que iba a decir quintal en algún momento.
2: No, por libra en subastas especializadas en este tipo de café, ¿sabes?
1: Sí.
2: Entonces, el precio promedio de especialidad, un café que califica como café presidencial, más de 90 puntos de catación. ¿Vos sabés qué? En el tema del café va punteando, ¿sí?
1: Correcto.
2: Entonces, se subasta un promedio de $20 a $40 por libra. Ese es el precio promedio de un buen café. Y luego está estos que te acabo de decir, que son ya otro nivel para otro tipo de compradores.
3: Hasta más de $70, wow.
2: Sí, sí, sí.
3: Una libra.
2: Imagínate. Una libra.
3: Y el quintal tiene 220.
1: Wow, wow, wow.
5: Bueno, enhorabuena por todos los cafetaleros de nuestro país.
1: Sí, y usted disfrute de su tacita de café escuchando todos estos datos maravillosos. ¿Verdad?
5: Sí, y bien, sí. Pasamos a temas internacionales. Muy cerca, el ejército de Guatemala reforzó la seguridad en la frontera con Honduras luego de un ataque armado registrado en el caserío San José Las Lágrimas, en el municipio de Esquipulas, departamento de Chiquimula, donde un campesino murió y varias viviendas fueron destruidas. El incidente ocurrió en las últimas horas cuando una columna de vehículos ingresó desde el territorio hondureño y fue intervenida por las fuerzas de seguridad guatemalteca. Las autoridades están investigando qué fue lo que ocurrió exactamente, si está ligado con las estructuras del narcotráfico o con las pandillas. Lo que sí es cierto que este punto se vuelve en un punto rojo porque recientemente se daban dos masacres muy alarmantes donde morían más de 17 personas y luego en una intervención la policía fueron abatidos, al menos 4 fallecieron y un civil más en esta región fronteriza entre Honduras y Guatemala.
1: Chiquimula, sí. Wow, impresionante cómo estamos viendo todos los días noticias feas, ¿verdad?
5: Lamentable.
1: De estos hermanos centroamericanos.
3: Y como decimos, aquí nomasito, claro, aquí hombre. Cerca, sí, sí, Guatemala, sí. Y bueno, y Honduras, que también está súper problemático, sí, con los temas de seguridad.
1: Claro, claro.
2: México ya no digamos.
1: No.
5: Y de México, hecho, ese es el problema, porque México tiene que ver en estos ataques, uh-huh, en Guatemala, y Guatemala está arrastrando a Honduras. Ahora es la disputa de los territorios en esta región.
3: Y me dice, en México que se agudiza porque a un mes del Mundial, menos a 3 semanas del Mundial.
1: Sí, hombre, ellos tienen 5 partiditos tienen en México, pero complicado también.
2: Complicado por el tema, claro, de la seguridad. Ajá. Y la otra complicación que tiene México es por esto del ébola, porque el Congo llega también a tener 3 partidos, creo yo.
1: El Congo Sudáfrica va a jugar.
3: Juega ahí,
1: sí,
3: también.
1: Con Cristiano Ronaldo le toca.
2: Sí.
1: Fíjate.
2: Entonces creo que tienen un pequeño problema.
1: Sí, sí, sí.
2: Los mexicanos en este, hombre, momento.
1: Uh-huh. Wow. Nelson, no puede ser, hombre. Bueno, por favor, síganos informando, pero desde bien temprano a las 4 de la mañana, por favor.
5: ¿Sí?
1: Canal 10.
5: Canal 10 a las 4 de la mañana con Ítalo y también con las compañeras ahí informando.
3: Isabel todo y Marisela.
1: Qué bárbaro.
2: Y con Astrid en la entrevista.
5: ¿No? Y con Astrid en la entrevista.
1: Tráiganos una 5 de la mañana de los 4 en este tempranito.
5: Vaya,
1: la vamos a
5: los 5.
1: A los 5.
2: Sí,
1: cinco,
2: a mí me ningunean.
1: La vamos,
2: ¿sabes?,
1: a trabajar.
2: Sí, sí, sí.
1: Tráigame la foto.
2: Qué bárbaro, ignorada yo.
1: No, es que vos sos la
2: sola
1: especial.
2: Sola se hace, sola se hace.
1: Mira,
2: sí.
1: Bien rojo se pone.
5: Cuídense, compañeros.
1: Hey, qué canción.
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0: 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En El Salvador, esta es la hora.
1: 7 de la mañana, 30 minutos.
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6: Bueno, si le toca trabajar en el centro y usted está en Soyapango y entra a las 8, no lo sé, Rick, ya lo veo complicado. 7:35, pero si es un toreto y dice, no hombre, si yo conozco todos los recovecos, uno de los que siempre tiene a bien darnos el reporte del tráfico es nuestro querido Francisco Sanz, el Toreto Sanz. Buenos días, Francisco.
10: Adelante.
11: Hola, muy buenos días, Astrid, Jaime, DJ Saúl y todo el equipo de la radio. Y para los radioescucha, que tengan un excelente día, feliz miércoles. Rápidamente les informo con respecto al tráfico en calle Chiltiupán de Occidente Oriente, llegando al redondel del Platillo. Tráfico fluido hasta unos 1,000 metros antes del redondel y desde ahí ya el tráfico avanza 5 metros, se detiene, avanza otros 5 metros, se detiene y así va. Así es que a tenerlo en cuenta. Los que vienen de La Libertad incorporándose al Boulevard Merliot y que llega a este Boulevard Merliot al redondel del Platillo, tráfico a esta hora ya fluido hasta unos, aquí sí está un poco más pesado, unos 1600 metros antes del redondel y ya está complicado el tráfico. A tenerlo en cuenta. Los que viajan en carretera panamericana de San Salvador a Santa Tecla, tráfico fluido, no se ve inconvenientes. Y ahí por el centro comercial de las Ramblas que pasa esta carretera, sí está un poco moderado el tráfico, pero se ve que avanza, pero está moderado. Y se ve que se está llenando más y más, así que tenerlo en cuenta. Los que viajan también en carretera panamericana, pero de Santa Tecla a San Salvador, tráfico fluido sin ningún inconveniente hasta gasolinera Puma Panamericana. Y sí, desde este punto ya el tráfico está un poco complicado, así que tenerlo en cuenta. Un saludo para mi esposa Marta Calderón. Y ya salió el peine escondido de los aguiluchos jugadores. Qué barbaridad todo lo que hicieron. Pero bueno, lo bueno es que ya se sabe y la afición ya se enteró. Sin temor a equivocarnos, se dejaron ganar. Pero bueno, viene una final importante, la Champions, el día sábado. PSG-Arsenal, super partido. Cuídense, adiós.
6: Bueno, ya nos puso así el dedo en la llaga nuestro querido Francisco. Más adelante, mientras tanto, está el zurdo Alegría. Mi querido Alex Alegría, buenos días.
10: Hola, buenos días. ¿Qué tal? ¿Cómo están? Un gusto saludarles. Mi nombre es Alex Alegría. Nosotros siempre aportamos con el reporte del tráfico. En esta ocasión yo me encuentro sobre el Paseo General Escalón y vamos buscando hasta el redondel Maferrer para llevarnos hasta Santa Tecla por medio de la Jerusalén. Debe contarles que aquí en Escalón está bastante accesible el tráfico, desde Galerías hasta llegar al redondel. Hay bastante tranquilidad, se podría decir, a esta hora de la mañana, ¿verdad? Si vamos para el redondel Maferrer o viceversa, si venimos del redondel hasta Galerías, hay bastante tranquilidad en esta mañana. Y pues hay que tener siempre cuidado, ¿verdad? No porque esté medio solo, le vamos a poner la quinta, la cuarta, ¿verdad? Y vamos a ir más rápido pasando de un semáforo. Siempre hay que ser prudentes. Déjenme contarles una anécdota. Yo estaba en El Salvador del Mundo y pues había bastante tráfico en El Salvador del Mundo, en el semáforo específicamente, que está por la Pizza Hut, y yo tenía una canción de rock, metálica más que todo, tenía Master of Puppets, y lo tenía quizá un volumen bastante fuerte. Yo solo vi que un policía se me iba acercando y tenía las ventanas abajo. Solo se me acercó y me dijo, qué buena música la que lleva, me dice, pero muy fuerte, me dijo. Y me movió la cabeza como en, así va, siguiendo el ritmo de la música, va. Sí, disculpe, le dije yo, y le bajé un poquito, va. Pero qué bueno, me dijo, que nos levante el ánimo, buena mañana, desde la madrugada estamos aquí, me dice él, va. Y yo me quedé, bueno, voy a agarrar lo bueno, va, que le levanté el ánimo, pero traíamos un poquito fuerte la música, traía un rockón que era metálica, pues. Esa es la anécdota de ahora, que siempre y cuando se pueda hay que levantarle el ánimo a quien se pueda, pues inconscientemente a veces lo hacemos y eso es bueno, pues, para nuestra salud y para alguien que lo necesita por ahí. Un gusto, cuídense, tío Jaime, tío Astrid, Ítalo, tío Power, a la Madrid, cuídense.
6: Bueno, ahí están los dos reportes de dos paraempezareños solidarios que siempre están ahí, al pie del cañón. Regresamos con más de Para Empezar.
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1: Siete de la mañana ya con 43 minutos. Un 27 de mayo, pero allá por el 2022. Regresaba ahí, ya viejito, ¿eh? El Maverick. Ya la moto, ya en triciclo, creo que regresó. No, 36 tanto, no. Años después del lanzamiento de la película.
2: Sí, se prolongó bastante porque con el tema de pandemia tuvieron que esperar y se mantuvo ahí aletargada en el tiempo. Pero la verdad que para mí cumplió las expectativas que tenía de la película y sobre todo de Maverick, ¿verdad? Que mantiene esa estirpe, también fue bonito, no sé si recordás que también le dio como ese buen viaje a Val Kilmer, que a los meses se nos fue al más allá y ahora lo estamos viendo en inteligencia artificial.
3: Pues sí, ahora sí toca.
2: Claro. Cositas que pasan.
3: Cosas que pasan.
2: Como lo que está pasando.
3: Como lo que está pasando con el águila, mira, sí. Hay una tremenda controversia, uh-huh. La que se ha generado a partir de las declaraciones que hizo el presidente del Club Deportivo Aguilucho, mira. Bueno, no sé si ustedes han escuchado ahí, ¿verdad? Pero todo partió por un ofrecimiento que les hicieron a los jugadores de, en principio, habían ofrecido 75 mil, o 78 mil, me parece, dólares y llegaban a la final, ¿cierto?
2: Sí.
3: Luego, ahí hubo como que a última hora los jugadores quisieron renegociar esto y pidieron conseguir más plata.
2: Sí, sí.
3: A lo que el presidente del club deportivo les dijo que no tenía la plata. Y bueno, ahí surge toda una controversia a partir de esas declaraciones del presidente. Ya salieron los jugadores también a responder y bueno, no sé qué opinan ustedes.
2: Es que lo que más llena de intriga es que, o sea, 15 minutos y ya iban, o sea, 3 goles pues, y no ves esa reacción del equipo. Entonces muchos salvadoreños pueden decir, hey, entonces se dejaron ganar. Y ahí empieza ese rumor. La verdad que no hay pruebas, ¿verdad? No hay pruebas. Lo que estamos diciendo nosotros es lo que se está manejando en el Vox Populi, ¿verdad? Que muchos de los paraempezareños pueden opinar al 7682-9699. Nosotros solo estamos haciendo una reproducción de esto.
3: Así es, y bueno, esta controversia se originó debido a estos desacuerdos en el pago de estas bonificaciones que existen, ¿no? Dentro de los equipos existe ese tipo de digamos bonos o premios que se les dan a los jugadores y consiguen algunos hitos, algunos logros, digamos, dentro de los torneos. Entonces, antes de disputar el partido definitivo, una situación generó esta tensión en los camerinos. Justo esto pasó al inicio de las vacaciones, mira. Ahí está. Entonces, bueno, ustedes aquí, según el presidente del Águila, Rigoberto Ortiz, y esto lo dijo en una entrevista que hizo a un programa deportivo, había ahí una crisis financiera en medio y de camerino pues muy fuerte tras perder esta final contra el FAS. Entonces, él dice que desde antes de los cuartos de final ya se había pactado un premio de 78 mil dólares y el equipo se coronaba campeón, pero denunció que las exigencias cambiaron drásticamente a última hora. Entonces, al clasificar a la final, los jugadores replantearon una propuesta de 90 mil dólares.
2: Sí.
3: Por llegar a la final y 120 mil dólares por ganar ese título, ¿sí? Bajo la consigna de eso es todo o nada. Así, todo o nada. Entonces, el presidente fue bien tajante sobre las finanzas de la institución y dijo que ellos no podían pagar eso, que no tenían, o sea, cómo pagar eso. Y el equipo está prácticamente en quiebra, les dijo. Vaya, prácticamente pues. En quiebra. Tenemos que ser honestos, el equipo necesita pagar deudas, les dijo, y la taquilla va a ser justamente para pagar esos compromisos que tenemos. Entonces, la crisis llegó a tal punto que la directiva estuvo negociando con los futbolistas el mismo sábado 23 de mayo al mediodía, horas antes de saltar a la cancha del Mágico González. Ahí el presidente del club dijo que la última oferta que les hizo fue el día sábado al mediodía, es el mismo día. Les propusimos, dijo, la mitad de los 70.

0: $8,000 por llegar a la final y $100,000 si eran campeones, pero no aceptaron.
1: Sí, es
2: nada despreciable.
1: Claro, lo que yo no entiendo, y es que también el rumor que se manejaba que a los del FAS, a los jugadores del FAS les estaban ofreciendo más, ¿ya? Y entonces es como que, bueno, nosotros queremos esto y esto. Se hicieron los moños, puede pensar alguien. No, hombre, entonces, que no ganen.
3: Tengo aquí un par de datos.
0: A ver.
4: Hola, buenos días. Lo que pasó es que llegó el equipo equivocado a la final. La final era FAS Firpo. Ahí hubiera sido otro resultado. Ahí estaba para los dos el campeonato, para Firpo, tanto para FAS. Pero como le robaron a Firpo ahí en el Sergio Torres, ahí está la paga del.
3: Vaya,
1: vaya.
3: Gracias, gracias. ¿Qué dice Omar?
5: Hola, saludos, Omar. Para empezar, cuando el exalcalde Will Salgado fue presidente de este mismo equipo, denunció lo mismo. Y Will les dijo que se les pagaba pues para jugar. Entonces un grupo de jugadores del mismo equipo le pidieron dinero para poder ganar la final. No solo jugarla, sino que echarle ganas para ganarla.
1: Vaya cosa. Vaya, se dan cuenta cómo están saliendo.
2: Pero al final los jugadores deben un salario por jugar y jugar bien.
1: Es un estímulo, digamos.
0: Es un
1: ¿verdad?
0: Estímulo, eso existe, un digamos. Incentivo. No es nada nuevo.
1: No.
2: Pero, ¿sí? Hey, $78,000.
0: Bueno, y hay
2: ¿cuántos
0: otras
2: jugadores son? 20.
0: 22.
2: ¿Dividí 78 entre 22?
3: Pero es que aquí está el estira encoge. ¿A quién le creen ustedes como afición de Águila? ¿A los jugadores o le creen a la directiva? Eso siempre va a pasar, porque está dividido este tema. Para algunos jugadores, para alguna afición, el problema es la directiva. Para otra afición fue el comportamiento de los jugadores. Como ya lo mencionaban, en 15 minutos,
1: sí,
3: 3 goles.
1: No, muy raro. Sí, y no reaccionar del equipo.
2: Ponele, son $78,000, está hablando de un promedio de 3,500 a cada uno, más su salario. O sea, eso es aparte de lo que ya gana. Y $3,500.
3: Madali.
2: Buen incentivo.
3: No nos demos. No nos
2: engañemos.
3: No nos engañemos, dice. Desde el inicio del partido se notó que ellos estaban dejando ganar, porque no hacían nada para defender. ¿Ya?
1: Qué mal.
2: Pero eso pues habla de deslealtad, falta de profesionalismo, etcétera, etcétera.
0: Pues sí, los jugadores, te voy a contar qué es lo que dice el mediocampista y capitán del Águila.
1: Ajá.
0: Me refiero a
3: Granito.
0: Este señor Granito. Sí, sí. Pues él dice que no es así como lo dijo el presidente. Uh-huh. Nosotros, dijo, tuvimos llamadas antes de la final, la semana antes de jugar con Firpo, que habían varios dirigentes en la llamada. Éramos 7 u 8 jugadores en la llamada y había un acuerdo. Y después de clasificar a la final, ese acuerdo supuestamente ya no estaba porque no había dinero. Eso al grupo le incomodó, dijo. Había 2 tipos de premios distintos, uno por llegar a la final y otro por salir campeón. También defendió el honor y el profesionalismo del plantel y rechazó que el factor económico haya sido lo que provocó esa goleada 0-3 sufrida ante el FAS.
1: Sí, porque venían, digamos, de varias temporadas de no estar en una final, ¿verdad? Era como que, no, sí, todo. Estuvimos preguntando pronósticos y todos apuntaban a que el Águila
3: iba a ser un buen partido. O sea,
1: claro que sí.
3: Dice el zurdo.
6: Hola, ¿qué tal? ¿Cómo están? Eso es para que vean cómo están las cosas en nuestro fútbol profesional, en nuestra liga profesional. Se llaman ser clubes y ni equipo llegan. Para que vean. Que no se habló del partido, no se habló de la estrategia con la que iban a salir. No, aquí se habló de dinero. Aparte, el fútbol y el dinero, lo que nos conviene, para que vean. Y la afición aguilucha es la que salió burlada. Bueno, si en el estadio iban a verlos, para que vean, así está nuestro fútbol. Y pues, qué vergüenza internacional.
0: Vale. ¡Ay, qué fuerte!
2: Intenso, bueno, intenso.
0: El resto del equipo han cerrado filas. Ahí todos llevan la misma, la misma narrativa de lo que ocurrió y desmienten lo que ha dicho el presidente del Águila.
3: Vuelvo a lo mismo. Toda la directiva va a decir...
1: Se van a cerrar a eso.
0: Van a cerrar
3: todos
0: fila,
3: los jugadores van a decir su punto de vista.
0: Sí, pero no están negando que efectivamente pasó lo de la negociación económica y eso los incomodó, que no llegaron a un acuerdo final.
2: Pero al final, mira el partido.
3: Sí, desde el inicio. ¿Quiénes son los perjudicados? ¿Quiénes son los que al final, como dice mi abuelita, pagan los platos rotos? La afición. La afición. El día lunes nos compartía una amiga o un amigo que no sé cuánto tiempo había venido desde...
1: 4 horas.
3: 4 horas de camino.
1: Se enamoró. Gente poloroso. Confiada en el amor de un equipo.
3: Correcto, amor a los colores qué del cosa. Equipo.
7: Y que además se fueron a mojar, ¿verdad?
3: Sí.
7: Aguantaron sol primero. Sí, sí, sí. Después terminaron mojados y la decepción de ver a tu equipo. Miren, este tema... da para seguir hablando de varias cosas, de escudriñar varias cosas. Lo triste, como dijo mi buen amigo Alex Alegría, es que al final se esté hablando de hey, qué mal no se esté hablando de qué mal defendieron un tiro de esquina, no se esté hablando de qué mal planteamiento, no se esté hablando de la defensa, se cansó, sí. Un problema físico, se esté hablando de dinero. No le dieron el dinero, dinero y por eso no jugaron alegres.
0: Qué feo.
7: ¿Qué sí. más motivación para el defender el escudo de un equipo que estar en una final?
2: Exacto.
7: Y esto de verdad da un poco de tristeza en general. Hoy es el Águila, pero este tema ha pasado con todos los equipos. Ah, mira, al otro le van a dar más. Sí. Ey, estás defendiendo los honores de tu equipo.
2: Sí.
7: Y aquí, pues, hay dos versiones. La afición saca las conclusiones de lo que ha visto, como dice Ítalo. Vean el partido. El primer tiempo, vea, porque el segundo no hay mucho que ver por el tema de la lluvia, pero qué triste de verdad que un equipo con tantas glorias hoy esté involucrado en un tema en el que se dejaron, en el que estaban tristes, en el que no tuvieron el planteamiento, no estaban concentrados porque su premio no era el que ellos querían. No sé, cualquier cosa.
1: Sí, ahí todo se traduce en que no hay vocación y justamente temprano empezamos a hablar de esto de las carreras y toda la cosa, como que algunos ahí han errado en la vocación.
3: Hasta en las mejores familias. Hasta en las mejores familias ha pasado.
0: Dice
3: hasta
0: César,
3: en las mejores ligas.
0: Sí, claro. Dice César Castro, lamentablemente la forma de pensar en general, no solo en el deporte. Muchos se vencen por dinero, muchos no cumplen sus palabras, dirigentes y jugadores, dice. ¿Quién más anda por ahí? Nos mandó una nota de voz. Buenos días. Ay, perdón. Valdría comparar, dice, los juegos del Águila anteriores a la final en el juego...
3: De la
0: versus
3: final.
0: El juego de la final. Los juegos últimos, anteriores.
2: Los últimos 5 veces que se habían enfrentado, 4 había ganado el Águila. 1 había ganado FAS.
1: Por eso te digo, todo inclinaba la balanza que Águila se iba a llevar esa copa. Y de pronto apagaron y bajaron las alas y ya no volvemos tan alto.
0: ¿Qué dice? ¿Quién anda por ahí?
8: Hola, buenos días. Ricardo. Yo estuve ese día en el estadio Jorge el Mágico González,
1: sí.
8: Presencié el partido y en efecto se veía una situación anormal en el desempeño de los jugadores de Club Deportivo Águila. Sí. Por ese motivo a quien se le cree es al presidente, porque los jugadores actuaban extraño, raramente. Y si usted analiza los videos de cómo sucedieron los goles, se ve que hay una facilidad de parte de los jugadores de FAS que le permiten los jugadores del Águila meter esos goles. A quien se le cree la versión es al presidente de Águila y debería de existir un castigo severo para todos estos jugadores que se burlaron de la afición de todas las personas que estuvimos presentes. Porque hicimos un esfuerzo económico y físico por presenciar algo diferente a lo que nosotros presenciamos ese día.
0: Gracias, Ricardo.
7: Yo creo que aquí también, a pesar de todo, ¿verdad? Y de lo que ha ocurrido, tampoco se le pueden quitar méritos a FAS, que es claro. El rey de copas.
0: Pues llegó a lo que llegó, a ganar.
7: Llegó a jugar, motivado o no motivado, no se le pueden restar los méritos al FAS.
1: No, y dieron una oportunidad, si no le estaban poniendo garra a los otros, ahí vamos nosotros, uno, exacto, dos, tres.
7: Exacto.
0: Claro, pues sí, el FAS iba con todo porque querían ganarse esa copa, claro, y punto.
3: Vamos.
0: Y los otros en su... No,
1: ya se pasó al FAS. Porque,
0: ¿cómo? Sí,
1: estaba la afición del FAS.
3: Vamos, dice.
1: ¿Qué se lee? Oye, FAS.
3: Es que ahí está, vamos. Uno, vamos, dos, tres.
1: Uno, dos, tres.
3: Pues vamos.
1: Sí. Miren, lo triste es
3: no,
1: esto.
3: No me cambie el tema. No me cambie el tema, señor. No,
0: pero Jimmy había dicho que sí, iba con el yo, FAS.
1: Sí, por mi familia, Santa Ana. De Sao, recuerde.
0: Es un aficionado raro, porque él es aliancista y es FAS a la vez. ¿Sabes qué tipo de
7: aficionado es? El que celebra con camisa ajena.
0: Es un aficionado raro. Reconoce que tú...
3: Sí. Aficionado raro.
1: Camisa del Paris Saint-Germain tengo el fin de semana.
2: Si tipo tercero o cuarto partido eliminan a Francia, a Argentina.
1: No, ahí sí ya.
0: No vas con nadie.
1: Argentina,
0: con
1: nadie más. Siempre Argentina.
0: Va, anotá, lo dice, porque después no se acuerda.
1: No, Argentina. De hecho, hoy nuestro querido Messi va a lanzar una línea de... Ahí anda él haciendo zapatos, camisas. Ah, ¿no lo vieron firmando cosas?
0: No lo vimos.
1: Ya. Ah, no, pero bueno.
2: No tiene Argentina visto, se queda no, en el sexto partido. De ya no, se lo digo.
1: No pasa del quinto. La lengua se le haga curtido.
3: No pasa del quinto partido.
0: Pero aquí estamos ahorita dirimiendo lo del águila que dice Bill Root.
1: A ver, ¿qué dice Bill Root?
0: De
1: Bill
0: ser Root. Cierto, dice, ajá, amerita que hagan una evaluación y sobre todo sacar a todos los involucrados. Un título es un título y lo dejaron ir por plata, dice.
1: Sí, ahí castigo es que dejen de jugar una buena temporada, si no es que se dediquen mejor a otra cosa, porque son mercenarios de ser encontrados culpables.
0: Mercenarios.
1: Porque eso,
2: qué buena definición. Uh-huh. Lo que yo como águila de encontrarlos, que es bien difícil porque al final es dinero también involucrado, los quito del equipo.
1: Sí, hombre, qué triste.
0: Vetados todos.
7: Pero hombre, deben de haber algunas cláusulas en el contrato.
2: No, por eso digo, es dinero.
7: Modificar y dejar la baja, y ahí no está la reserva del águila. Pues. Sería más honroso enfrentar el torneo Apertura que viene con la reserva del águila, con jóvenes que tienen ganas de jugar, que con personas que ponen a un lado el escudo antes que el color verde.
1: Sí.
7: Hasta aquí la crónica.
3: Es correcto. Sí. Deberían de quitar a los 11 que iniciaron el partido. A esos 11, fuera.
1: Fuera.
3: No a la banca, a los 11, porque ellos iban ya con la mentalidad
0: de tiburón.
3: No vamos a hacer nada.
7: Que se iban a... Pasaron de plumas a tiburones.
1: Sí. O a sopilotes. Sí, bueno, no, qué feo, ¿verdad? Pero, mire,
3: por favor,
1: no hay crimen perfecto.
3: Mi equipo, por favor.
1: Que señor.
3: Aguilucho no, de corazón.
1: Es que sabe que la tradición es que la afición es la que está herida. La afición en la que está de pronto replanteándose no volver a ir a ver a estos jugadores mientras estén ahí. Porque esa tendría que ser ya... Van a tener tiempo, creo que todo esto del Mundial, para estar investigando, a ver cómo se desarrolla esa novela.
7: Pero mira, como con la selección, brother. Es un amor extraño como tu afición al fútbol.
0: ¿Sí?
7: Y al final siempre ahí van a estar. Siempre van a ver aguiluchos apoyando porque aman más al equipo que a las personas que están defendiendo en ese momento.
0: Que están jugadores de paso, van de paso.
3: Jugadores se van, la institución queda.
1: Sí, eso
3: hasta
1: es cierto.
3: Aquí la crónica de hoy.
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3: 8:02 a.m. Vamos a la pausa. Hoy es miércoles de juegos.
0: Alexa Campana.
3: Alexa. Al estilo Alexa. Del DJ.
1: Eso me parece.
2: Leche con ketchup.
7: Leche con ketchup.
3: Así se llama, pero ya entrando ya al Mundial.
1: Sí, correcto.
3: Con
1: dos periodistas
3: deportivos.
1: me gusta.
3: Auxiliares.
1: Ya está casi horneada.
3: Auxiliares técnicos.
1: Sí, correcto.
3: Ya es, pronto viene.
1: Sí, muy bien.
0: ¿Vamos
1: muy bien,
0: a la pausa? Parece. Vámonos.
3: Ahí dejemos.
0: Vámonos. No, yo no sé.
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10: 8:03 a.m.
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0: 6 minutos pasan ya de las 8 de la mañana. Están en este momento tomando ahí energía, fuerza.
1: Eso estamos haciendo.
2: Sí, está haciendo una posición de los mudras, le
0: digo. No.
2: Uno de tantos mudras que hay. Este.
0: O sea, los que toman té.
2: Es correcto, sí, también. Este es otro. ¿Dónde está?
0: Y ese es para recargar.
2: Sí, ajá.
0: Energía, vibra.
2: Sí, es para mantener el zen. El ki.
3: Son cosas energéticas.
2: Así es.
0: El ki. En serio.
2: Sí.
0: Y eso hacía Monra también.
2: No, pero espíritu. Ya,
0: porque cuando le hacía así. No, pues sí. Porque de repente vi que Jaime le hizo así.
2: Martín Caradagian.
4: Ya se puso rara la revista.
3: Sí, sí, sí.
4: Se puso rara.
2: Por favor, no.
3: Perdón, para que no queden ahí en el tintero, creo que hay unos comentarios por ahí y luego arrancamos. Si les parece.
2: Muy bien.
3: El miércoles de juego.
2: Jenny, un saludo, Jenny.
0: Bueno, pendiente, mi querida Jenny, porque ya está con ganas de poder participar y votar.
4: 10 de la mañana.
0: Ah, ok. 10 de la mañana, yes. Mi querida Jenny.
4: Para las redes.
0: Para ponernos en contexto, para usted que recién se va conectando, de los 10 finalistas que tenemos de la Volkswagen T-Cross, gracias a nuestros amigos de House del Mar, vamos a regalar una estadía para uno de los finalistas que tendrá la oportunidad de llevar 15 invitados.
2: ¡Qué así bueno! Es.
0: Entonces, vamos a las 10 de la mañana, vamos a compartir a través de las redes sociales ahí a cada uno de los finalistas donde usted les va a dar
2: cariño,
0: todo ese cariño y todo eso, ese amor y todo ese apoyo.
2: Muy bien, muy bien.
0: Y ustedes van a decidir quién es el ganador de este gran obsequio que nos tienen nuestros amigos de House del Mar.
2: ¡Qué buen regalo! ¡Qué buen regalo!
0: Así que ahí está para nuestra querida Jenny, que Jenny nos ha estado consultando ahorita. Bueno, como ustedes saben, todos los miércoles tenemos juegos entretenidos, diferentes, que hace que cada vez el ki aumente. Sí.
2: Ajá.
0: ¿Pero por qué siempre le haces Jaime así?
2: No, es que de aquí, ¿se acuerda Neo? En Matrix, ¿no vieron Matrix? Cuando tenía la fuerza, es eso. Oh, pero es como... para estirar un poco aquí.
0: Ah, ok.
2: Ajá, mantener.
0: Bueno, lo mencionaba Astrid que vamos a tener hoy música campana.
4: Gracias.
0: Al estilo del DJ.
4: Acabo de desperdiciar 5 segundos de mi vida. Sí.
0: Bueno, al estilo del DJ. Y tengo de invitado especial a nuestro querido Sam Barraza de Estudio 96.
2: Qué bárbaro.
0: Todos los lunes, 8 de la noche.
2: Qué gracias. Buen show. Gracias por regalarme.
0: Él va a ser el juez de hierro.
2: Vaya.
0: ¿Y por qué ese silencio público? No.
3: Sí. El silencio de los inocentes.
0: Tengo al juez de hierro.
2: Ese, sí. Acércate, no tengas miedo.
0: El hermano gemelo de Thor.
2: Como cuando le decía uno a la mamá, vení, no te voy a hacer nada.
3: Vení.
0: ¿Qué dice el público? Saludos, Sammy. Sí.
4: Saludos, gracias por el cariño.
2: Madali,
0: bueno,
2: un abrazo, Madali.
0: Entonces, la modalidad es que yo les voy a poner el inicio de la canción y ustedes la van
2: a adivinar.
0: Adivinar.
2: Vaya, excelente.
0: ¿Ya?
2: Sí.
0: Entonces, tienen 5 segundos.
3: Y que ahí el señor interventor quiere poner su granito de arena. A ver.
4: Es el estilo del DJ, pero son mis reglas.
3: Claro. Ya decía yo que esto no era así nomás. No. ¿Cuáles son esas reglas?
0: Ahorita me acaba de escribir producción que sí va a ser así. ¿Sí? Ahorita vamos, señoras.
3: ¿Cuáles son las reglas?
4: DJ Saúl Morales va a poner la canción.
3: Sí.
4: Ajá. Escucharemos medio segundo.
3: Microsegundo.
4: Y ustedes deben levantar la mano.
2: Alexa
3: y decir
2: Campana.
3: Alexa Campana, siempre. ¿O no?
4: Si se quieren tardar 2 segundos en decir Alexa Campana.
3: Yo tengo problemas siempre con eso. Pero mi pregunta es.
4: Para la audiencia también, digamos Alexa Campana, vaya.
3: No, lo que pasa es como ahora Alexa no está involucrada. No,
4: pero para que la gente también identifique quién lo hizo, porque si levantan la mano, solo yo voy a ver.
3: Ah vaya, pues.
4: Por transparencia.
3: Alexa Campana.
4: Aquí somos todos menos ocultos. Somos transparentes.
2: Vaya, muy bien, escuchen nuestras voces.
3: Que si somos transparentes tampoco nos ven, pero bien. Somos transparentes.
4: Va. Restámele 5 puntos, por favor. Y seguí diciendo y te vamos a seguir restando.
2: Verdad, ella le encanta, se siente viva en esta situación.
3: Tengo creatividad a esta hora de la
4: mañana. Claros, Alexa Campana. Y los 5 segundos que dijo DJ Saúl, porque de repente los nervios los pueden traicionar. Y, y al siguiente, ¿ok?
2: El Shazam orgánico ahí está.
3: Vaya.
4: ¿Listos? ¿Está bien? ¿Están sin listos? Pruebas ni nada. Vamos. Démole. De una vez.
3: ¿Cuántos con la puntos primera. Por cada canción?
0: 2 puntos.
3: Mira,
0: y
3: ya
0: tenés. El resto 5.
3: El interventor no está de acuerdo contigo, Saúl. Pónganse de acuerdo, no, yo aquí.
4: Me puedes sacar. Me
3: te
4: puedes
3: queremos sacar. Las reglas claras de este lado, ¿verdad?
4: Aquí sí, voy a ir ahorita. Anotando.
0: Solo les voy a decir una cosa. Sí. El que tiene el control.
3: Va.
0: De todo tiene el poder.
2: Vaya, vaya.
0: Lo dijo dejarte. Thor.
3: ¿Qué te está queriendo decir?
0: Lo dijo el hermano de Thor.
3: ¿Qué te está queriendo decir, Sammy?
4: Ah, yo no estoy sé. Concentrado
3: aquí
4: en mi trabajo.
3: Nosotros solamente que vamos
0: yo
3: a
0: solamente voy a darle
4: vámonos
0: play
4: con la música de vaya. Una vez. Vaya,
0: pues. ¿Listos?
2: Sí, venga.
0: Vaya.
4: Vale. Nada, va.
3: Nada más. Paréntesis, podemos pedir comodines no, ahí no. De los para empezareños.
4: No.
3: Si nadie la adivina, alguien la puede adivinar.
4: Le voy restando a todos y ya van debiendo.
3: Digo no, no yo sé. Para que participen los para empezareños. Va, no, ni idea yo. Ni idea.
4: Dale 2 segundos más a esa intro, Saúl.
0: Vaya, pues. Está fácil.
4: Esa es otra.
2: Sí, ajá.
4: ¿Se cambió de canción o no?
3: Sí, ¿cómo es la cosa?
2: Sí, nos quiere no, confundir el cerebro. Sí. Eso es lo que está tratando, no, hombre, Saúlito.
0: Vaya.
2: Que yo escuchaba como un bajo ahí.
0: Va.
2: ¡Ay, cómo no!
3: Alexa Campana. Sí,
4: 5, 4, 3, 2, 1.
3: Popotitos.
0: ¿De quién?
3: Ay, no sé.
4: Ah, pero era el nombre. Habíamos dicho el nombre. Está bien.
3: Ya me va queriendo poner usted complicaciones. No. Baje la cámara.
4: Yo soy el que toma las decisiones.
3: Baje la cámara.
4: Punto para Astro.
0: El Estor.
2: Vaya, se nos adelantó.
4: Deje la canción.
3: Vaya, que deje la canción.
4: Un poquito de la canción.
2: Sí. Aquí la interpretaba el Monseñor del Rock.
4: Es correcto.
2: Sí. Ahí está. Luis López, señores.
3: Ahí va.
2: Usted la puede escuchar. Con otro Monseñor, con Sergio.
4: El vicario del FM.
3: El vicario.
0: Si es que esa es la versión, ¿no? De Luis López.
3: Sí, esa es.
4: Bien, Astrid. Entonces, 2 puntos para Astrid.
3: Adelante.
0: Ok, muy bueno, bien, ahí bien. Está entonces.
2: Sí, hasta el momento dijiste Alexa Campana.
4: Y lo voy a ir poniendo de una sola vez para que el no hayan dudas. Sí.
2: Muy bien.
4: Y después solo sumamos.
2: Excelente.
4: Vale. Siguiente canción, DJ Saúl Morales. Atentos, competidores de Para Empezar.
3: Alexa Campana, Rick Astley. I've been thinking about. No, no es Rick Astley. I've been thinking about you de London Beat.
4: Póngala.
3: No, perdón. Alexa Campana, Fleetwood Mac.
4: No. ¿Hay alguien más?
0: ¿Hay alguien más?
4: Ponga 2 segundos más. Ay, de vaya. La intro. Una vez más, Saúl.
3: Rick Astley, Alexa Campana.
4: Ya te dijimos que no es esa. Nadie.
2: ¿No?
4: Va, entonces van a empezar debiendo menos 5.
2: Ay,
4: no.
2: Ay, Dios mío.
4: Alguien, 5.
3: Sí, Alexa Campana, no, Michael Jackson.
0: No.
3: Jackson 5.
0: No, ya estuvo. Ah, hoy sí.
4: Dijo Michael Jackson primero.
0: No, señor. Dijo no, Rick Astley.
3: La regla, pero
0: dijo
3: Rick baja Astley. La cámara. Las reglas son Astley, de Samuel.
0: Dijo Rick Astley y de ahí dijo London Beat.
4: Astrid, gracias por participar.
3: Bien,
4: buena onda.
3: Está bien.
2: ¿Y quién es? Pues?
3: Solo Jackson 5. Michael Jackson.
2: Sí, así como. Después salió Rick
3: ABC. Con, no,
2: no,
3: ¿cuál es?
2: No, no.
4: Astrid,
3: espérame.
4: Te voy a dar un consejo.
3: Sí.
4: Ya no digas nada porque te voy a empezar a restar. Tenés 2 puntos del anterior y te los voy a restar.
3: Blame la que the cantó Luis Miguel.
4: Blame me on the sunshine.
3: Ah, esa. Don't blame me on the sunshine.
4: Blame on the boogie.
3: Blame on the boogie. Está bien.
0: Yo solo voy a darle play nada más.
2: ¿Cómo no? Sí.
0: Aquí el hermano de Thor va a decir eso. Vaya, entonces, vamos con la tercera canción entonces.
2: Te llevo menos 5.
4: No, voy a ser bueno. Astrid vaya. Lleva 2, ustedes 0-0.
2: Vaya, vaya. Pues pongámonos las pilas.
0: ¿Están listos?
2: Sí, sí, vamos, vamos.
0: ¿Están listos?
2: Sí, dele, dele.
0: Vaya.
2: Alexa Campana.
4: Jaime.
2: Una vaina loca.
4: ¿De quién es?
2: Ahí te quedó mal.
4: Te vamos a dar doble bono si decís el nombre.
2: Una vaina loca. El tigre, no sé qué.
4: Si seguís inventando, te vamos a arrestar.
2: Hasta ahí me quedo. No sé quién es. Yo se me acuerdo.
3: Una vaina loca.
2: Pero en la canción dice el nombre, él, ¿verdad?
0: Jaime, Jaime. Relax.
2: Sí.
0: Escuche.
2: Fuego se llama.
0: Sí.
2: Sí.
4: Punto para Jaime, 2 puntos. Ay, una vaina loca de fuego.
2: Loca. Me gusta. Tenía años de no escucharla.
0: Vamos.
2: Vamos, vamos.
0: Con la cuarta sería ya. Uh-huh. ¿Están listos?
2: Venga, venga. Vamos, Ítalo. ¿Cómo fue?
4: Para los que escucharon Estudio 96 va a ser muy fácil. Esa es una pista.
0: Vaya.
4: Hizo colaboración recientemente con Madonna.
2: Ah, ya no dio, pero
1: va. Sabrina Carpenter, pero no sé qué canción es.
4: Y se lo valdríamos, pero no dijo Alexa Campana.
0: Ah, sí,
4: le valdríamos, hombre, un punto.
3: Qué lástima.
4: Qué lástima. Sí. Qué lástima.
0: Vaya,
3: qué lástima. Sí,
0: qué lástima.
4: Nos hubiese encantado, Ítalo.
2: Sí, me la puedo. No sé cómo se llama. O sea, no me acuerdo cómo se llama.
4: Mira,
2: decía Alexa Campana.
3: Ni idea.
4: Y nunca dijiste Alexa Campana.
0: Expreso.
3: Pero es que tampoco sabe cómo se llama.
0: Expreso. De Sabrina
4: buena
0: Carpenter.
4: Buena, buena. Bueno, retomamos la competencia, sí. Repetimos marcadores. En esta mañana, Ítalo, 0 puntos. Jaime Pito. Martínez, 2 puntos. Y Astrid Ábalos está ganándose menos 5 puntos, pero tiene 2 puntos.
2: Muy bien, vamos.
3: Debo.
0: ¿Están listos?
2: Adelante, doctor.
4: Tararán, tan, tararán, tan, porque también hago sonidos. Tararán, tan, tararán, tan,
2: Ah, ya sé, Alexa Campana.
4: Diga.
2: Elmer Chayán.
4: Gracias por participar.
2: Este no es.
0: Gracias por participar.
4: Gracias por participar. No.
1: Alexa Campana es Ricardo Arjona, pero no me acuerdo la canción.
3: Ay, no, con razón. No adiviné, no me la puedo.
4: 2 segundos más. Ítalo tiene la prioridad en esta mañana.
2: Vaya.
4: Ítalo, 5, 4, 3, 2,
2: pierdo,
4: 1.
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4: Y todavía.
3: No, despacio. No.
4: Astrid, te va a arrestar porque sí. No has dicho Alexa Campana.
3: Alexa Campana, despacio.
4: No se llama despacio.
2: Y que como todas las canciones.
4: Arjona no tiene ninguna canción que se llame despacio.
3: Ay, bueno. Yo solamente quería intentarlo.
2: Tienes entrada de Alexa Campana. ¿Sí?
1: ¿Quién diría?
4: Tampoco.
1: No es quien dice.
4: Es otra.
3: Mi primera vez.
1: Con el concierto de Aran, pues.
4: Gracias.
0: Gracias por
4: participar. Voy a deliberar con DJ Saúl.
3: Qué difícil está esto.
4: ¿Le damos un punto o no? Dijo el nombre.
2: Por simpatía.
4: De Ricardo Arjona.
0: Sí. ¿Por qué ella llama a Ricardo Arjona? No, no. Yo le doy el punto.
4: A Ítalo.
0: A Ítalo. Sí, sí, se lo damos.
4: Un punto, Ítalo. Bárbaro.
0: Es que apoya decir a Ricardo
3: artista,
0: Arjona.
3: Acordate, no, porque en algún momento yo puedo decir artista y me lo vas a dar.
2: Dale una.
3: Ese punto. Mira.
0: Apoya a Ricardo Arjona.
3: Acordate, Astrid, acordate.
4: Hoy ya no somos iguales, hoy yo soy juez. Para que me estés cambiando las reglas.
3: Solamente acuérdense.
0: ¿Qué dice el público? ¿Qué dice
2: dale
0: el público?
2: El meet and greet con.
0: Desnuda.
2: Desnuda.
0: No, no era desnuda. Qué bonito es tener el control. Hey, saludos a Naúm, ¿Qué dice Samuel? Mi primera vez, dice.
3: De Arjona.
0: Mi
3: primera
0: vez. Está de Arjona. Vaya.
4: Si se portan bien, en la siguiente ronda podemos habilitar los comodines, pero tienen que portarse bien.
2: Ah, muy bien.
0: Ok, vamos. 3, 2, 1.
4: Otra vez, pongan atención.
2: Alexa Campana.
4: Diga.
2: Britney María.
4: No.
0: No.
4: Un tiempo más, DJ Saúl.
2: ¿Oí?
3: Alexa Campana, Michael Jackson.
4: Sí. Siga.
3: La que canta con Janet Jackson.
4: No, es que aquí no es la que canta. Es
0: la que canta es otra amiga mía.
4: La que canta. Saludos a la que canta.
0: Un día la vamos a traer.
3: Scream, ¿no?
4: No, no es Scream.
0: No es Scream. Tres.
2: Aprovechate, Ítalo, dale.
3: Ah, no, es They Don't Get About Us.
4: No. No. No. Gracias.
3: Beat
4: It. No. No. Que,
3: Pero dije Michael. ¿Qué dijimos? Dije que es Michael.
4: Es concurso de conocimiento musical, no es adivinanza.
3: Michael, ¿verdad? Y te lo adivinó a Ricardo
4: Arjona.
3: Sí,
4: si es que tu punto ya te lo vamos a dar.
3: Solo
4: pero...
3: déjame adivinar cuál es.
4: Va, por favor. Pero eso sí, Astrid Ábalos, vas para adivinar cuál es con el riesgo de perder tu punto. Te vamos a habilitar un segundo más.
2: Confía en ti.
4: Ya. 5, 4. Si no lo adivinas, perdés el punto. 5.
3: Smooth Criminal.
4: Perdió.
3: Dirty Diana.
4: Astrid, 0 puntos.
2: Vaya,
0: vaya.
4: Se fue a un reto.
2: Sí, así.
3: Está bien, lo acepto.
4: Sí, está bien, va.
0: ¿Listos?
4: Siguiente.
2: Cortisol con hielo se llama este volado.
3: Sí.
2: Venga.
3: Alexa Campana, Marito Rivera, Sabrosa Cumbia.
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2: Invitados especiales, qué buen show. 55 años de carrera.
3: ¿Cómo era?
0: Vamos bien. Entonces con otro sonido.
4: Pero una difícil, Saúl, porque muy ¿más? Fácil las estás poniendo.
0: Una más fácil.
2: Vaya, activen el Shazam orgánico que llevan en sus mentes, por favor.
0: Una más fácil le vamos a poner. Vaya, pues. Permítame aquí. Tengo en este momento un dolor de cabeza. ¿Están listos?
3: Sí.
2: Suéltela, dicha.
4: Una vez más. Tienen una cara de... No sé qué estoy haciendo aquí. No sé por qué no fui agrónomo. ¿Sí? No sé por qué no fui dentista. ¿Por qué fui locutor?
3: Sí.
4: Un segundo más.
0: ¿Un segundo más?
3: Ni idea.
2: Uy, es que...
3: Me doy. Ni vos sabés cuál. Y que ya la leíste.
4: Ey, no me estás exponiendo.
3: Acabo de ver la cara.
4: No me estás exponiendo. Es que yo creo que hay un error. Dale, Saúl.
2: Un ensayo de batería.
0: Vaya. Si escucharon Estudio 96.
4: Va, gracias. Pasemos a la siguiente. Ya nos dimos cuenta que nuestros compañeros no apoyan. ¿Ves? Tus propios compañeros apagan tu brillo.
3: Solo por cultura general, ¿cuál es esa canción?
2: ¿Cuál canción es?
4: Dígale, DJ Saúl.
0: Ya se me perdió.
3: Tampoco la sabe. Tampoco la conoce.
4: Tenemos una queja para Estudio, para la producción, porque están anotando canciones con otro nombre.
0: Sí, es correcto. Ah, es correcto.
4: correcto. Queda anulado y por lo tanto, para no meternos en problemas, un punto para cada uno.
2: Ay, qué bueno. Sí,
1: sí, sí. ¿Cuál canción es?
4: ¿Viste cómo la salvamos? Sí. Antes de que reclame, antes que se me venga encima la afición del águila, un punto para cada uno.
0: ¿Es nacional o internacional? Vamos, 3, 2, 1.
3: Alexa Campana, Bombastic, Shaggy.
4: No. Tienen la prioridad Jaime e Ítalo, porque ella ya se equivocó. Póngala DJ Saúlo una vez más.
2: Alexa Campana, el rey del Rastafari, es Bob Marley. Uh-huh. Agua en el hoyo, como dirían algunos, ¿o no?
4: No. Va, para empezar, no le ande cambiando los nombres de las canciones, y por eso lo podemos descalificar.
2: No, es que
3: Alexa Campana, ¿podemos escucharlo otra vez?
2: Sí.
3: Alexa Campana me suena a no,
4: 5, 4,
3: los de Noli,
0: 3, 2, 1. No es No One.
2: Pistas.
4: Dale más tiempo.
2: Ya. Son de Canadá y se dedican a hacer reggae también. Yo ya no. Dale, intentalo. No. Pero yo dije Bob Marley.
0: 5, 4, 3, 2, 1.
2: Señor juez, en mi caso que dije Bob Marley.
4: Bueno, vamos a habilitar una audiencia aquí con Jaime para delimitar presentación de pruebas y también testimonios y contraargumentos de sus compañeros.
2: Vaya, tergiversé en buen salvadoreño la canción, el nombre, dije agua en el hoyo. Pero dije el autor, el Rastafari, no sé qué.
3: Pero dijiste el nombre.
2: Dije Bob Marley.
3: Dijo exactamente Bob Marley.
2: Bob Marley lo dije.
3: Se quedó en Rastafari.
2: No, lo dije Bob Marley.
4: En defensa de Jaime puedo decir que sí dijo el nombre, pero escuchando los argumentos y la nula participación de todos.
2: ¿Cómo no?
4: No estaba seguro del nombre porque a Ítalo le dijo que eran unos canadienses.
2: Sí, ¿te acordás de aquella banda de
4: Snow?
2: De Magic.
4: Rude
2: se llama. Es que comienza así una canción.
4: Vaya.
3: Ofendiste al interventor con eso.
4: Tu decisión de mencionar primero a Bob Marley y después confundir a Ítalo hace que perdás 3 puntos.
2: Yo traté de ayudarle. No. O sea, te hago en el hoyo.
3: Sí, está complicado.
4: Una participación desastrosa.
2: ¿Cómo
4: ayudarte? Entonces, mejor ahí nos quedamos. 0 puntos.
2: Nada.
4: Sí, nada.
2: Está bueno.
0: Pues. Vaya, aquí el público. Madalio dice: sí, dijo el nombre. Dice,
4: sí, es que dijo el nombre. Madalita, pero después a Ítalo le dijo que eran unos canadienses. Es decir, renunció a la respuesta que había dado con anterioridad.
2: Es correcto, señor.
0: ¿Ves? Tres pequeños pájaros.
4: Mi profesión siempre debió haber sido esta: juez. Sí,
3: interventor de la República.
2: Y notario.
4: Sí, hombre.
2: Todavía estás a tiempo, por lo menos te sacas
4: en línea.
2: Firmando ahí escritura y cosas así.
4: Una más antes de irnos a la pausa, DJ Saúl.
0: Una más. Vaya, ¿están listos?
2: Sí. Dios mío. Nos mandó allá.
3: Imposible eso.
2: Convento de.
4: Cámbiala. La va a cambiar.
3: Ah, sí, gracias.
2: Muy bien.
0: ¿Por qué?
2: Bueno, hay una situación encontrada en este momento.
3: La producción tiene problemas, hay desacuerdos.
4: Porque yo digo.
0: Ok. Me acaba de decir producción que la cambia. Todo lo recibo a través en línea. En todo lo que viene en internet.
4: En línea recta.
2: Fonética.
0: ¿Listos?
2: Listo.
0: Va. ¡Ah, no! No voy a decir cámbiala.
2: Oí ese. Alexa Campana, Fiesta en América, Elmer Chayán.
3: ¡Ah! ¡Oh, bien, Jimmy!
4: Se recupera Jaime Martínez.
3: Sí, sí.
2: No. En mi vida.
3: Ni yo.
2: En mi vida.
3: Aprobado por Chayán, Jimmy.
2: En América. Buena.
0: Esa fue la primera que bailó Jaime, por eso es que primera. Rápido se la fue de la canción.
4: Con coreografía.
2: Sí, ah, sí.
0: Hey, pero le estás dando copia ahí a Jaime.
2: ¿A dónde?
3: ¿A dónde?
0: Ah, no, así no se vale, así no se vale.
3: ¿Quién le dio copia?
4: ¿Qué dije lo que iba a hacer desde el principio, Astrid, con el tema de los puntos?
0: No, así no se vale.
4: Que los iba a ir anotando.
3: Que los ibas a anotar, sí.
0: ¿Y a dónde los está anotando?
3: En el chat que están, pero ya lo adivinaron, o sea, después de adivinar.
4: A la hora, vea que ya lo había adivinado cuando lo puse.
3: Los dos puntos de Jaime por Fiesta en América.
0: Ve, Jaimito, ¿cómo lo decía?
2: Ah, no, pero no alcanza a ver ahí, no.
3: Pero igual ya lo habías adivinado.
4: Sí, o sea, eso lo escribí después.
2: Ah, menos está, cuatro puntos.
4: Está intenso el DJ.
3: Cámara, Saúl. ¿Qué?
4: No, le voy a hablar a Sabrosón, que venga.
0: ¡Vamos a la pausa! Y ya regresamos.
6: 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En El Salvador, esta es la hora.
7: 8 de la mañana, 31 minutos.
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0: 8:38. Gracias por estar en sintonía del 969 Radio El Salvador, la estación del centenario. Adelante, señor interventor. ¿Tenía algo que decirle ahí a los participantes?
1: Que van bien. Oigan más música. Dejen de escuchar música de banda y pónganle atención a la música de la Radio El Salvador solamente.
2: Qué buen consejo nos ha dado.
3: Gracias.
2: Samuel, lo hemos tomado en cuenta, créame. Así es, señor.
0: ¿Cómo va el marcador hasta el momento?
2: Una de Junior H. Ajá, no, cuidado.
1: Junior H.
0: Voy.
1: Jaime H. Jaime H.
2: Ajá.
1: Jaime Francisco.
2: Adelante.
1: Astrid Lisset. E Ítalo. No solo sea, uno, ¿eh?
0: Ítalo Gabriel.
2: Ítalo a secas.
1: Van dos.
2: Sí, van dos.
1: Contalas. Contalas. Solo un nombre tenés.
2: No.
1: Ah, ok.
2: Tengo otro que. Orlando.
3: Ah, ok. Ítalo Orlando.
0: Doctor Orlando.
2: Orlando. Matiz Yao.
1: Sí, es nombre de doctor.
2: Sí, correcto.
1: Bueno, Ítalo Sigüenza, un punto.
2: Wow. No, pero como regaló uno, tiene que ser dos.
1: Muy bien. Era para ver si estaban atentos. Tienen razón. Ítalo Sigüenza, dos puntos. Astrid Ábalos, cinco puntos. Jaime Martínez.
2: Uno, eran dos y uno.
1: Yo llevo las cuentas.
2: Ay, ¿okay? Perdónenme. Don Sam, está bien.
1: Cinco puntos también, es decir, están empatados.
3: Con Jaime estamos empatados.
1: Sí, los dos de Chayanne.
3: No lo sé, Rick.
1: Los dos de Una Vaina Loca.
2: Ajá, correcto.
1: ¿Y el punto extra por la falla de producción? ¿Estamos bien?
3: Estamos bien.
1: ¿Estamos bien?
2: Sí, sí, sí.
1: ¿Estamos bien?
2: Ok. Muy bien. Ustedes también pueden participar y síganse riendo. No, digo, los del WhatsApp. El 7682-9699. Nos lo puede enviar aquí, mi querido...
1: Es que lo estamos ocupando para otros menesteres.
2: Ah, tiene razón.
1: Aquí llevamos la producción.
2: Sí, se puede malinterpretar. No, mejor.
0: Yo solo les digo. Sí, está bien. Ya le entregué el control a la producción.
2: Ah, bueno. Me parece muy bien.
1: Tengo un problemita. Nada más, detallitos.
2: Bien.
0: Quiero llegar a fin de mes.
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4: Así es, eso va a ser a partir de las 10 de la mañana, tanto en transmisión acá a través del 969 y por supuesto la señal de Canal
1: Vivir. Y las redes sociales de
4: redes
1: Radio
4: sociales,
1: El Salvador.
4: Ininterrumpido eso ahí. Para que usted pueda ver las caras, los gestos, cómo sudan.
1: Estamos negociando con Mr. Beast.
4: No.
1: Ha pedido que se quiere sumar a la transmisión.
2: No. Bueno, habrá que verlo, por favor.
4: Ay, hay un supermercado dice que lo va a cerrar y va a dejar a 5 a los 10 adentro.
1: Bueno,
2: yo me apunto.
1: Seguimos.
0: ¿Listos?
3: Listos.
1: ¿Bien? ¿Listos?
2: Vamos.
4: La exa campana.
1: Ítalo Sigüenza.
4: Avril Lavigne. No. Ok.
2: Alexa Campana. Fito Páez. Mariposa Technicolor.
3: ¡Wow! Impresionante, Jimmy.
2: Unos segunditos.
0: Tiene el
2: mismo intro. Sí, tiene
4: la de Avril Lavigne.
2: Bueno.
3: Toma la delantera, Jimmy.
2: Skater, pues se llama.
0: Si la canta, le quitan 10 puntos. Híjole,
3: No le cantes, te los van a quitar.
0: Si la canta, le quitamos los puntos.
2: No.
1: Pero esas decisiones son mías, no son de.
0: Vamos, tengo otra.
2: Siga,
0: listos.
2: Siga.
3: Alexa Campana, Rainy Days.
1: Gracias.
3: Alan Parsons.
1: No. Gracias.
3: Rainy Days.
0: ¿Quién más? ¿Quién más?
1: Desde arriba, póngala.
0: ¿Quién más? ¿Quién más? ¿Quién más? ¿Quién más?
1: Ese es el sonido cuando los pitufos están en la aldea.
2: Pitufos, qué buenos son.
1: No se la sabe.
3: Se llama Rainy Days, ¿no?
0: ¿No? ¿Le dejamos otra porción?
2: Otra porción. Hay comodín ahí de algún para empezar
4: la noche entera, pero
2: no me acuerdo.
1: No, no, no.

0: El tarareo de ustedes se parecen a mis sueños a las 2 de la mañana sin sentido. Buena. ¿Cómo se llama, DJ Saúl?
1: I like Chopin.
0: Así es, linda. Gazebo. Así se

0: una cacerola, si se juega.
1: Pero es que el DJ está algo ácido también.
2: Sí, quería ayuda. Vaya. Vaya. No.
0: La Alexa Campana. Pearl Jam. Black.
3: Bien, Ítalo. Chas Álvaro, Ítalo.
0: Chasameo. Tomó buen
3: la que estaba sólico. Ocupando Chazam, te estaba diciendo, sí. Mira.
4: No, Chazameo sí. Orgánico. Ah.
0: Sí, está bien.
2: Si la, canta, si la canta, le quita los puntos.
0: Uy, no.
2: ¿Está listo, caballero? Sí. Adelante. Es suyo el control.
0: Sí, señor.
2: Va. ¿Qué ha pasado?
1: Es que no hemos pagado de
2: ya, vamos.
0: Ya, señor.
3: Alexa Campana, Maná. Oye, mi amor.
1: Dale volumen.
3: Sí.
0: Sí, sí, el plato ahí de.
2: Sí.
3: ¡Échale, vampiro! Me he recuperado un poco.
2: Gracias a la Dua Lipa.
1: Buena, buena. ¿Escucharon a Dua Lipa con Maná, con Fer cantando esta canción?
2: ¿Sabes cómo? Vamos.
3: Siguiente.
2: Con la siguiente.
1: Va. ¿Quién cantó?
4: Un eco fue el que se escuchó al fondo.
2: Yo les dije.
0: No, no, no, no, no.
2: Vamos. 3, 2, 1.
1: Buena.
4: Ah, Alexa Campana, un clásico. Este Hip Hop Parade, Naughty by Nature. Hip Hop Parade, sí. Es, sí, tal cual.
3: ¿Sí qué?
4: Naughty by Nature. Ahí va, óigala.
0: Tenían es Alexa Campana,
4: sí.
0: OPP.
4: No,
3: no, pipí, nada ya, que ver, empieza distinto. Oh, oh, hey, oh,
4: sí,
3: hey,
4: son
3: sí.
4: Ellos, son ellos. Oh. Adelante, señor.
1: Hemos escuchado el nombre del grupo. ¿Eh?
3: Sí,
4: sí.
1: No el nombre de la canción.
3: No.
4: Hey ho, hip hop parade. Eran los 90, éramos muy cipotes.
1: Sí, es que no estamos buscando años.
4: Sí, esto, es que estoy buscando exactamente el cassette. Yo tenía ese cassette. Ahí estaba OPP también.
0: No,
4: hey ho, yo creo que era así se llamaba. Hip hop, hip hop parade.
2: Bueno, ahí se quedan con producción.
4: Hooray, no sé qué.
1: Pero se lleva los dos puntos.
2: Sí, ay, gracias, se le lleva. Hip hop.
4: Ah, hip hop. Ah, hooray.
2: Hooray.
3: Bueno, lo habías dicho, aunque era,
1: sí, lo dijo sin
3: Siripa,
1: saber.
3: Pero,
1: sí, lo dijo sin dicho. Saber y el hooray sí. Así estaba de más, pero.
3: Está bien.
1: Sí.
4: Sí, hombre, la NBA en ese tiempo me acuerdo yo que la usaban.
2: ¿De qué se acordaba,
4: señor? La usaban en los partidos.
3: ¿Ya? Okay.
4: Cuando, ajá, había vale. Un break.
2: Vamos.
4: ¿Cómo no?
2: 3, 2, 1.
4: Como que destaparon una lata, así que yo. Oiga.
1: Bueno, si la adivinan, les voy a dar 3 puntos porque está difícil.
4: No,
1: sí, 3
4: no,
1: puntos.
4: Hay un bono, denos porque.
2: Eso viene bono, después.
1: Difícil. Hasta una quincena 26 le vamos a dar. Si la adivinan.
4: Le das y ponete las pilas. Vamos. ¿Otra vez?
2: ¡Qué bárbaro! Pues sí. No puede ser.
1: Póngala, pues.
4: Va. Ah, ya. Alexa Campana, Vilma Palma de Vampiros.
1: No. Le va a restar por andar de Bayunco.
4: Es que comienza una.
1: No, le vamos a restar. Dígales cuál es DJ Saúl.
2: En People.
4: Ah,
2: One Night in Heaven.
4: Sí, no. Sí. Ni en la cabeza la tenía.
1: Yo sé. El juez no resultó de tanto hierro, ¿verdad? El DJ salió
3: sí,
1: de hierro.
3: Está bien difícil sí, esto.
4: ¿Cómo no?
2: En People.
4: El otro miércoles aquí lo vamos a sentar a Saúl, ¿sí? Y vamos sí. A hacer
3: yo,
4: lo mismo.
3: Yo digo que sí.
2: El otro miércoles viene.
3: Yo digo que
1: estoy
3: sí.
1: De acuerdo.

0: ¿verdad?
1: Sí. Sí, porque el poco ácido fólico que tenía ya se me fue.
2: Te acabó.
3: Ya se acabó. Bueno, ya. Atención, vamos, por favor, porque la siguiente canción va por puntos triples. Puntos triples.
1: Bien.
0: No.
3: Puntos triples. Están jugando el primero, el segundo, el tercer lugar. Puntos triples. Dale, Saúl.
2: Negativo.
1: No, y decir algo puede ser contraproducente. Negativo. No puede.
3: No, generar. Astrid. Se retira Astrid. La competencia queda entre Jaime e Ítalo. Ítalo está en este momento diciendo: ¿por qué no entré a la clase de matemáticas ese día?
2: Ya casi.
3: El otro miércoles vamos a hacer un programa de tarareo. Ahí se dan gusto. Este no es de tarareo.
1: Sí. No, me acuerdo del nombre.
2: Se retira también.
3: Sí. Usted está retirada.
2: Sí, yo solo estoy asombrándome de la...
3: Déjela, DJ Saúl, porque los tres perdieron.
1: Sí, no la tenía.
3: Entonces nos estabas engañando con el tarareo. Sí. Era otra.
1: No. Honestamente pensé que era otra. Sí.
0: Vaya, perdieron. Ay,
2: Saúl nos ha querido
3: perdieron
2: ponchar.
3: El bono triple, pero se los voy a mantener.
0: Vaya, vamos, 3, 2, 1.
2: Alexa Campana, Phil Collins, I Can Dance.
1: Sí, qué bárbara. Eso. Y eso que no ha salido todavía el serrucho que usan ahí, lo doblan. Ese es un serruchito.
2: Otórguenme mis 2 puntos, por favor. ¿Qué están deliberando ahí?
1: Serían 6, porque eran
2: 3. ¿Tres?
1: Sí, eran 3.
3: Tenemos una deliberación por acá.
1: Ah, correcto.
2: ¿Qué?
3: Dejada de fondo la canción.
1: Sí, así es.
2: I Can Dance.
3: Pero esta canción es de Génesis.
2: Pues sí, pero la canta Phil Collins y además deja adivinar la canción.
1: Es cierto, fíjate que yo me quedé patinando, pero como era Phil Collins, ay sí, hasta el serruchito. Es Génesis.
2: Ah, sí, claro, es Génesis. Génesis, sí. Génesis, compañero, sí,
0: tienes,
2: señor.
0: Tienes razón. De 7 pasaron a 5 los dos.
1: Cabal. Ey. Ajá. Este pH está.
2: Sí, está fuerte.
0: 5 y 4 está. Cabal. 5 y 4, 5 y 4.
2: Lo que me quieran dar, ¿verdad? Lo que sea su corazón.
0: ¡Ah! ¡No!
2: Lo que sea de su corazón y sus sentimientos.
3: Bueno. Solo vamos a hacer la precisión porque Astrid ha argumentado bien.
1: Sí.
3: El juego se trata de adivinar la canción. ¿Sí?
1: Sí. Bueno, sí.
3: Pero la precisión es que no es Phil Collins.
2: Con el grupo, Genesis,
0: vaya. Genesis. Y cantando Phil Collins.
3: Interpretada por Phil Collins.
1: Sí, ahí estaba en la planilla y entonces, le pagaba Genesis.
2: Ya.
3: Entonces, Astrid, 6 puntos, señores.
2: Adelante. ¿Cómo no?
3: Le dijo adiós. Le dijo adiós.
1: No, sí, porque por pero, 3.
2: Y solo este puntos. Valía 3. Ya no hay más.
3: El siguiente vale por 5, vaya.
2: ¡Ay, chica, no!
1: Ahí te puedes explicar, mira.
0: 3, 2, 1.
2: Alexa Campana, Billy Gonzaga, Dr. Sí. Alban.
1: Ey, le dio bastante tiempo.
3: Ya no lo voy a anotar. Estaba sonando la canción todavía cuando ella dijo Alexa Campana.
1: Está bien.
3: Solo voy a hacer
0: un recuento.
3: Pues sí, por transparencia, vean sí. los puntos. Con no? I Can Dance son 6.
2: Sí.
3: Y con Reggae con Raga. ¿Eran cuántos?
1: 5.
3: 5 por 2, 10. Va.
2: Sí.
0: Vaya.
3: Espérate.
1: Reggae Narraga, el único país donde esa canción fue sencillo. El Salvador.
0: El Salvador.
1: Solo aquí fue sencilla esa canción.
3: Bueno, solo voy a recapitular. Los puntos van así. Ítalo lleva sus mismos 3 puntos. Ah, no, 5 puntos.
1: 5.
3: 5 puntos. Jaime lleva 2, 4, 6, 7, 8. 9 puntos.
1: ¿Cómo no, señor?
3: 9 puntos. Contra 5.
1: Sí.
3: Y Astrid lleva 2, 4, 5. Más 2, 7. Más 2, 9. Más 6, 15. Más 10, 25 puntos.
1: No, excelente. Se nos disparó ahí.
0: Ni juntos, veo.
3: Antes, no. DJ Saúl.
0: Vaya, después digan
3: que esta vale por 10. Esta vale por 10.
2: Decía yo que no me le iban a ganar.
3: Es que ya tiene 25 puntos. Para que tenga gracia. Porque si no, ¿para qué van a concursar por 2 puntos?
1: Todo o nada.
3: Y como aquí esto lo preparamos desde ayer en la noche, nos hemos desvelado con DJ y Saúl armando este esquema, seleccionando canciones. Astrid puede ganarles por 45 puntos.
2: O puede que no.
3: Ítalo puede alcanzarla.
2: Claro.
1: Y Jaime gana.
3: Jaime gana.
2: Y ganar.
1: Vamos.
2: Puede ser.
0: Quiero ver.
1: Un microsegundo.
3: Vamos a pedirle que cambie la canción.
1: Vaya cosa.
0: Ya producción ya me dijo.
1: Bueno. Ay, no. Mientras la cambia, queremos recordarles también que ustedes pueden hacer que uno de los 10 finalistas se pueda ir a pasear con 15 miembros de su familia o amigos. Estén pendientes porque ya están los rostros, ya los conocimos y los vamos a conocer más el sábado.
4: Así es, el sábado tendremos ya la última oportunidad para este reto que van a enfrentar los 10 finalistas, donde tendrán como premio final una T-Cross.
3: Qué bonito. Nada más.
4: Sí, bonito, solo una T-Cross que les vamos a dar por los 100 años de Radio El Salvador. Nada más.
3: Ay, dije por 20 o por 10.
2: Por 10. Por 10. Ah, ¿dijiste? Por 10. Qué barbaridad.
3: Atentos.
4: ¿Listo? Ay.
2: Alexa Campana.
1: Al mismo tiempo.
4: Desde las damas primero.
1: Vaya.
2: Para mí es American Woman. De. Bueno, puede ser Lenny Kravitz o puede ser este.
3: No. Aquí escoja una.
2: American Woman. American Woman es la canción.
3: Ítalo Sigüenza.
4: Uh-huh. American Woman.
0: Jaime Martínez.
1: Híjole.
2: The Guess Who.
1: Yo me voy siempre por Lenny Kravitz, pero no American Woman. ¿Cómo se llama? La de Fly.
2: Fly Away.
1: Fly Away. Fly Away. Para mí así arranca.
2: Ajá. ¿Sabes qué es lo peor? Que yo le dije el nombre.
1: Bueno, ni más. Así es la cosa. Así es el fútbol.
4: Así es la vida. Así es el fútbol.
1: Así es. Sí. Qué bonito.
0: Dame 5 puntos por el nombre.
1: Sí, vaya, quedemos empatados. Pues,
2: no te di el nombre, dame 5 puntitos de esos 10.
3: Ey, ustedes no pueden andarse repartiendo los puntos.
1: Ay, ya la regué.
2: Vamos mitad y mitad. Ay, ya ven,
0: sacaron los aguiluchos ustedes.
3: Propongo una cosa y que diga Jaime y que diga Astrid si están de acuerdo. Un desempate.
0: Va,
3: pues. Parece. Una que valga 50 puntos.
1: Vaya, está bueno. Vaya, pues. Un desempate.
3: Pero DJ y Saúl, esta sí tiene que ser ultra estricta.
2: Ay, Dios mío.
3: Porque aquí ya esta es muerte súbita. Vaya, el desempate. Porque
4: estuvo contemplado anoche que nos estaban haciendo los planes.
3: Sí,
1: pasar.
3: Estuvimos elaborando la base de la T-Cross y este plan también.
4: Y los escenarios posibles.
3: Y todo lo que podía pasar. Correcto. Y la verdad es que Astrid te dijo el nombre. Entonces, por esa razón, vamos a ir a un desempate. Y yo creo que la audiencia se está divirtiendo y lo está pasando bien con la estación del centenario. Y con este juego que jamás ha sido visto en ningún otro programa.
2: Nunca antes visto.
3: Porque solo en mi cabeza existe.
0: ¿Está listo?
2: Sí.
0: ¿Están listos?
1: Vámonos.
3: Un segundo más.
1: Alexa Campana. DJ Bobo.
3: Gracias. No, Astrid. Ay.
2: ¿Puedo oírla de nuevo?
1: ¡Hasta se le fue la voz! ¡Ay, no! Te la regaló.
4: Sí. Alexa Campana.
3: Ítalo Sigüenza por 50 puntos.
0: Ítalo Sigüenza.
4: En Blink 182. Y pasa
3: sorpresivamente,
0: alcanza y gana con 50 puntos. ¡Ítalo Sigüenza!
2: Solo aquí pasan estas cosas.
4: Hey, qué buena canción.
1: Para cerrar este programón, mañana vienen cosas más chivas. Hey,
4: participen en oportunidad de un pastel gracias a Panadería Lilian.
2: Sí, señor.
4: Eso.
2: Un abrazo, cuídense mucho.
1: Viene Rocky.
0: Astrid, te queremos. Jaime, te queremos. Ítalo, qué bárbaro.
1: ¡Ganamos!

0: ahora en Para Empezar, en punto de las 6 de la mañana. En El Salvador, esta es la hora.
1: 9 de la mañana, en punto.
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4: Vamos con una indiscutible de los Beatles, Ticket to Ride, que fue lanzada en 1965. Marcó una evolución importante en el sonido de los Beatles. Con su ritmo más pesado, su distintivo patrón de batería y una atmósfera más madura, la canción mostró que la banda estaba dejando atrás el pop inocente para explorar emociones más complejas. Un éxito inmediato en Reino Unido y Estados Unidos, consolidando su dominio mundial. Ticket to Ride, The Beatles.

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1: Hola, ¿qué tal? Soy Patricia Mengíbar y vamos a las noticias. El Viceministerio de Transporte ya habilitó por completo el paso vehicular en el carril de oriente a occidente sobre el Boulevard Venezuela, a la altura del cementerio La Bermeja en San Salvador, luego que en la madrugada varios vehículos chocaron y terminaron impactando contra los separadores de la vía. Equipos del Viceministerio de Transporte están desplegados en las terminales del transporte colectivo para verificar el cobro autorizado de la tarifa del pasaje y supervisar el funcionamiento del servicio brindado a los usuarios. 19 de cada 20 salvadoreños aprueban la gestión del presidente Nayib Bukele. Además, el 82% de la población considera que El Salvador va por el rumbo correcto. Así respondieron los ciudadanos a la más reciente encuesta dirigida por Sid Gallup. También, el 93% de los encuestados tiene una imagen positiva del jefe de Estado salvadoreño, es decir, el mejor evaluado en comparación a los anteriores presidentes, destaca el estudio de opinión pública. En los primeros 4 meses de 2026, las ventas salvadoreñas al exterior totalizaron 2.247.8 millones de dólares, es decir, un aumento de 107.8 millones de dólares. Los principales productos comercializados fueron azúcar, suéteres, café, reportó el Banco Central de Reserva.
0: Internacionales.
1: En El Progreso, Lloro, Honduras, una nueva masacre. 3 estudiantes entre 15 y 16 años fueron asesinados por robarles una motocicleta. El hecho ocurrió fuera de un centro de estudios, informó la policía. En el sur de California, Estados Unidos, al menos 16.000 habitantes de la ciudad de Garden Grove continúan evacuados por una fuga de productos químicos tóxicos de un tanque de una empresa aeroespacial. Hasta acá las noticias.
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0: Buenos días, buenos días, buenos días. Llegamos a las 9 de la mañana con 13 minutos. ¿Cómo están? ¿Cómo andan? ¿Cómo van? Arrancamos el Rocky al aire de esta mañana.
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0: Bueno, ¿cómo está el tráfico? ¿Cómo te va en la vida? Contame al 768-296-99. Esperando que este día sea realmente espectacular. Que este día sea mágico. Que lo que más estuvieras deseando por fin se haga realidad, si es para bien. Porque a veces uno desea cosas que no son tan para bien y no salen simplemente. Pero si es para bien, si es para el beneficio tuyo, de tu familia, de algo bueno, pues que todo se te dé. Y aquí estamos nosotros para acompañarte siempre a través de nuestro WhatsApp.
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0: Señoras y señores, bienvenidos a Rocky al aire aquí en la Estación del Centenario.

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1: Son las 9 de la mañana con 20 minutos, 9 con 20. Aquí bailando con esta danza peligrosa. La música de Miguel Mateo, de su álbum Vértigo, de 1992. A ver, ¿qué dice la gente a través del WhatsApp? El 76829699. Dice, buenos días, Rocky. Entraste con todo, los poderes. Si podés, poneme la canción I Don't Care, I Love It. Ah, de Icona Pop. Buena rola esa, ya te la busco, mi buen Fabricio. Hola, Rocky, te saludamos desde la ciudad morena, Santa Ana. Épale, saludos hasta Santa Ana. Poneme la chica Yeye. Ópale, la chica Yeye. Espérate, quiero ver si la tengo. La chica Yeye. No te dejes engañar. ¿Qué más quieren escuchar? 76829699. Hoy aquí, canción que pida, canción que suena. Vamos, vamos, sin pena, que yo se las pongo. Imagínate que esta es de 1991. Es la chica Yeye, es... No, espérate, esta no. Esta, mira, esta. No te quieres entender. Que se está haciendo un poco viral. La he visto mucho en TikTok también. Te quiero de verdad. Señoras y señores, son las 9:21, 9:21. Comunicate 76829699.

0: ahí en el tráfico bailando, en el tráfico, en la oficina, donde quiera que andes. ¡Vamos! Arriba todo el mundo, arriba los ánimos. 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Mira Fabricio, cómo está bailando también. Hola, Claudita, ¿cómo vas?
1: Buenos días, Rocky. ¿Qué tal? ¿Cómo va?
0: Todo bien aquí bailando.
1: Un placer con una de Madonna, Material Girl.
0: Material Girl. Viene, viene, viene, viene. Don't be cruel. Gracias a Eunice que mandó un... Dice, sonríe, ya es miércoles. Más que una excelente programación de ombliguito de semana, Roquiño. Gracias, Eunice. Mira a Eunice cómo baila, mira cómo baila Eunice. Don't be cruel. Son las 9:30, vamos a la pausa, regresamos con más.
2: 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En El Salvador, esta es la hora.
3: 9 de la mañana, 30 minutos.
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0: Señores, llegamos a las 9:37.
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0: 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Ese no es el fondo del Reportero del Clima, espérate que me equivoqué aquí. Era este el Reportero del Clima. El Reportero del Clima, para que sepas cómo va a estar la situación atmosférica para este día. Así que si van saliendo de su casa, les cuento que en la mañana nos trata con cariño. El cielo va a estar despejado en casi todo el país, ideal para tender la ropa. Eso sí, los amigos de la costa central, ojo, que el cielo amaneció a medio vestir con nubes coquetas. Por la tarde, saquen la sombrilla de una sola vez, porque después de almuerzo la cosa se pone serio. Se nos viene agua con ganas en la cordillera Paneca y la Matepec, la cordillera del Bálsamo y, por supuesto, nuestro amado y caótico Gran San Salvador. Así que si lavaste el carro, pues tengo mala noticia para vos, va a caer lluvia. También la sierra de Tecapa, Chinameca y el norte, ahí no solo son gotitas, se esperan tormentas eléctricas dispersas, así que desconecten la tele por si las moscas. Si pensaron que la noche sería para dormir, pues para nada, las tormentas del norte agarran su mochila y se van hacia el centro y el occidente del país. Y para que nadie se sienta excluido, en el oriente se esperan unos chisperos rápidos, de esos que solo refrescan el techo. Todo esto es gracias a unas vaguadas y el flujo del este que andan de lo más amigables haciendo fiesta en nuestro cielo. El viento andará relajado, soplando del noroeste al suroeste con velocidades de 10 a 22 kilómetros por hora. Ahora bien, las temperaturas. San Miguel, 37 de máxima, 24 mínima. Pongan el aire acondicionado, por favor, o dejen abierta la refri. La Unión, 35 y 25. Ideal como para una minutita de limón, mira. Acajutla, 34 y 26. La noche más caliente. Hoy no se usará cobija, 26 grados allá en Acajutla. Nueva Concepción, 34 y 23. Calor seco, tome agüita. La Libertad, 33 y 25. Calor playero. San Salvador, 32 y 23. Clima de calorcito y alguna lluvia que otra por ahí. Así que ya saben, el cielo nunca se sabe cómo estará hoy. Salgan con lentes de sol, pero lleven ahí unas botas de hule en la mochila por cualquier cosa. Seguimos con la buena vibra y la buena música aquí en Radio El Salvador, la estación del centenario. Y me acabo de encontrar esta joyita. El canto de la ciudad. Cuando se puso de moda la batucada ya por mediados de los noventas. Y salió esta joyita, que es el canto de la ciudad. Son las 9:40, cualquier cosita, ya se la saben. 7682969.

con 16 minutos, perdón, 9 con 44 minutos. A ver, vamos a inaugurar una sección que se llama Bajo de Agua. Porque aquí vamos a poner una canción que no autoriza el jefe, pero que sí autoriza el pueblo, ¿ok? O sea, no la autoriza el jefe, pero la autoriza

0: Ahora, te preguntarás por qué voy a poner esta canción bajo de agua y ustedes decidirán al 7682-9699 si suena o no suena. I don't care. Me puede costar un memo de gerencia, porque esta rola no está en la computadora de programación, pero es que me enteré de un chisme de esos que cambian la historia de la música y se los tengo que contar. Esta canción nació allá por el 2010, I Love It, de Icona Pop. Y se dice que I Don't Care, I Love It resulta que es la canción que era un desecho, una total e injusta limosna. Resulta que Charlie XCX, en ese momento no era tan famosa, escribió la canción en solo 30 minutos, media horita ahí en su cuarto, pero a su equipo de producción no le convenció. La tiraron a la basura porque le dijeron que no sonaba éxito, o sea que ciegos están, por Dios. La canción quedó congelada bajo el agua hasta que las suecas de Icona Pop la encontraron arrumbada, la rescataron, la metieron en el ritmo fiestero y ¡pum! Se convirtió en un monstruo mundial. Número uno en el Reino Unido y top 10 en Estados Unidos. Así que hoy, en honor a toda esa gente que descarta, pero que al final termina siendo una joya lo que descartan, y porque nos encanta llevarle la contraria a la gente, nos vamos bajo de agua con este clásico de contrabando. Le vamos a poner bajo de agua. Ustedes deciden al 7682-9699 si suena o no suena. Así que manden su notita de voz que diga Rocky que suene. A ver, 7682-9699 que diga Rocky que suene. Y si el público manda, pues la ponemos bajo de agua. Hola. No sé. ¿Cómo fue?
1: I don't care.
0: I love it. Ahí está. 1-0. Dale. Dale, Fabricio, mandá tu nota de voz que vos fuiste el que la pidió.
2: Que suene, Rocky, que suene.
0: 7682-9699 para que suene esta gran canción de Charlie XCX y Icona Pop. A ver, hola, buenos días. Que suene, dice. Que suene bajo de agua. Dale sin miedo al éxito. El que tenga miedo de morir, que no nazca, dice.
3: No me importa, pero amo eso.
0: Qué grande. A ver, hola.
2: Apoyo a Fabricio, que suene.
0: Que suene. Hola.
2: Que suene, Rojito.
0: Eso. Me gusta. A ver.
4: Hey, Rocky, dale, que ya me rebelé.
0: No voy a estar tirando la computadora, Fabricio. De soltala, Rocky. Señoras y señores, la ponemos bajo de agua, pero ok, esto que quede aquí entre nos, no vayan a andar después diciendo, Samuel, fíjate que Rocky hoy, Ítalo, fíjate que Rocky, no, aquí queda entre nosotros, ok, la ponemos bajo de agua, dale.

Aquí está la música de década. Ámame como soy. Yo no sé si esta es considerada una de las mejores telenovelas, al menos musicales, de todos los tiempos. Pero estábamos viendo el ranking de las mejores de todos los tiempos. Hay algunas que yo no conozco realmente. Ustedes me dirán si las han visto o no. Y de paso me van contando cuál es su telenovela favorita de todos los tiempos. Porque aquí el salvadoreño es novelero. El salvadoreño es novelero, no lo podemos negar. Somos noveleros. Así es que, por ejemplo, en el ranking número 20 está Doña Bella, una producción venezolana, colombiana, venezolana en el 86 y después fue relanzada en Colombia en 2010. Basada en el mito brasileño, la historia de una mujer que es secuestrada y regresa convertida en cortesana rica y poderosa para vengarse del pueblo que la juzgó. Es de una fuerza dramática tremenda, Doña Bella. Yo esa no me acuerdo, sinceramente. Pero, por ejemplo, en el puesto 19 de las mejores telenovelas de todos los tiempos está Teresa, la mexicana de 2010. Angelique Boyer revivió de manera espectacular este clásico de la televisión con su frase: entre ser y no ser, yo soy. Que quedó grabada y demostró que la ambición femenina vende muy buen drama. Así es que esa es la posición número 19 de las mejores telenovelas de todos los tiempos. Cuéntenme para ustedes cuál ha sido su telenovela favorita. A ver si coincidimos. Cuéntenme el 7682-9699. Mientras aquí te dejo a María José.

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1: 10 de la mañana, en punto.
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7: Hola, ¿qué tal? Soy Patricia Mengíbar y vamos a las noticias. Tras finalizar el martes 26 de mayo con cero homicidios, El Salvador suma 22 días sin asesinatos en este mes, detalla el reporte de las últimas 24 horas de la Policía Nacional Civil. De mantener la reducción de muertes violentas, este 2026 podría superar los 303 días sin homicidios que se registraron el año pasado, proyecta el Gabinete de Seguridad. El ministro de Seguridad Pública, Gustavo Villatoro, informó sobre la captura de Edwin Alejandro Castro Hernández, alias Street Boy, por agrupaciones ilícitas. De acuerdo al informe, el sujeto venía sin ningún tipo de alerta migratoria en un vuelo federal e intentó ingresar al país, pero al pasar por los controles especializados, quedó en evidencia quién es, un miembro de la organización terrorista Barrio 18, escribió el funcionario. En este año, el Cuerpo de Agentes Municipales de San Salvador Centro impuso 157 esquelas por botar basura en arriates, cunetas y aceras. La mayoría de las infracciones se registraron en los distritos de Mexicanos y San Salvador. De acuerdo a la Ordenanza Municipal de San Salvador Centro, quienes no cumplen con la limpieza frente a sus inmuebles podrían recibir multas desde $901 hasta $2,200. Se hacen tres prevenciones y a la cuarta se impone una esquela. Esta mañana, gestores del Viceministerio de Transporte agilizaron el paso vehicular tras un accidente en el Boulevard Los Próceres en San Salvador. El paso se mantiene habilitado.
6: Internacionales.
7: En Lloro, Honduras, sujetos armados le quitaron la vida a un hombre. Hasta el momento se desconoce la identidad de la víctima. Las autoridades canadienses mantienen medidas fronterizas temporales para evitar que el virus del ébola ingrese a Canadá y se propague. Entre las disposiciones está la suspensión de documentos de inmigración de residentes de la República Democrática del Congo, Uganda y Sudán del Sur durante 90 días a partir de hoy. Hasta acá las noticias.
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Vámonos al reporte del tráfico. A esta hora les comento que justamente en el retorno del reloj de Flores, en el carril del Citrán, se ha quedado un bus de la ruta 40A y el tráfico está bastante pesado en el sector. También esta mañana en la entrada hacia Ciudad de San Vicente, a la altura del puente que está sobre el río Acahuapa, hubo un accidente, el paso está restringido a solo un carril. En las cercanías de la terminal de buses de la ruta 212 en Aguachapán, está detenido por amenaza, un poste parece que se está cayendo, entonces han cerrado la vía, hay que tomar rutas alternas. 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Barbra Streisand. Bueno, son las 10 de la mañana con 10 minutos, 10 con 10. Continuamos con más música.

0: Llegamos a las 10 de la mañana con 23 minutos, 10 con 23. Buenos días, buenos días, buenos días. Tengo en cabina la grata visita de Ivette Pérez del grupo Las Fajitas con su marca que todos conocemos, queremos, adoramos. Y ahora que lo acaban de mencionar, la sopa de tortilla con esa abuela espectacular de El Zócalo. ¿Cómo estás, Ivette? Bienvenida.
1: Hola, ¿qué tal? ¿Cómo estás? Feliz de estar acá. Está, bueno, ya casi mediodía, pues, pero feliz de estar acá y compartiendo contigo. Estábamos acá escuchando música, bueno, estábamos en anuncios, escuchando también musiquita acá, uh-huh, y platicando, ¿verdad? De ahí un par de anécdotas y recuerditos por ahí, haciendo fuertes declaraciones.
0: Algunos recuerditos más amistosos que otros, ¿verdad? Pero bueno, son cositas, pero es que son años y años y años festejando, haciendo fiestas, haciendo comidas, haciendo almuerzos, haciendo cenas en el Zócalo, que está cumpliendo ya 35 años.
1: Imagínate, de verdad que ha sido increíble, ha sido de verdad increíble, 35 años, imagínate, mis papás fundaron la empresa, uh-huh, y pues nosotros ahora, sus hijos, seguimos este legado y de verdad que nos llena de orgullo poder decir que mañana son 35 años ya, llevando todo el sabor de la cocina mexicana a todo El Salvador.
0: A ver, contame cómo fue la idea, porque hace 35 años a tus papás, ¿cómo se les ocurrió la idea de comida mexicana?
1: Pues mira, fíjate que en ese entonces, la verdad que el mercado en El Salvador era tan pequeñito, uh-huh, en la cocina mexicana. Te puedo mencionar unas marcas en ese entonces. En ese entonces, te medio te recordás, uh-huh, porque vos y yo somos como de la misma edad. Uh-huh. Estaba la Jalisco.
0: Ah, sí, sí, sí.
1: Estaba Las Tablitas.
0: Las Tablitas, sí, sí.
1: Y
0: sí,
1: justo cuando nace, porque fíjate que nuestra
0: Cancún.
1: Cancún.
0: También.
1: También nuestra primera marca es Las Fajitas. Uh-huh. Y justo cuando abre Las Fajitas también abrió, no sé si te recordás, el Garibaldi.
0: Ah, sí, sí, sí. Sí,
1: entonces sí, éramos los únicos realmente que estábamos en El Salvador y mi papá dijo, pues, México tan cerca.
0: ¿Pero qué? ¿Tenía algún, digamos, había ido a México, le gustaba, fíjate, la comida?
1: Que
0: ¿cómo fue?
1: Mi papá viene de una familia donde les encanta comer y cocinar. Uh-huh, uh-huh. Entonces, mi abuela materna le regaló un libro, fíjate, de cocina mexicana. Y mi papá dijo que la cercanía tanto, o sea, de México con El Salvador, pues, y la similitud de todos los ingredientes, claro, que los podíamos encontrar acá.
0: Maíz, sobre todo.
1: Exacto,
0: ¿no?
1: Entonces se devoró ese libro y dijo a echar a andar todas esas recetas, y fue así que nació Las Fajitas.
0: Espectacular, y luego de ahí se fue diversificando y haciendo, digamos, el Zócalo y las distintas marcas, pero ¿cómo fueron tomando ese sabor único que tiene el Zócalo, que tiene Las Fajitas?
1: Sí, mira, y la verdad que ahí realmente es que a través de los años hemos tratado de mantener esa calidad y ese sabor, uh-huh, y es porque siempre hemos estado nosotros también ahí metidos en las cocinas, uh-huh, ¿verdad? Aunque nosotros ya tenemos, por decirte, hemos crecido con un centro de producción, ¿verdad? Porque gracias a Dios somos 19 sucursales mexicanas, pero siempre, siempre, siempre hemos estado ahí, la familia metidos, que las recetas se vayan cumpliendo, uh-huh, tal cual la primera receta que mi papá hizo.
0: Así es. Y es que hay detalles, ¿no? Por ejemplo, los nachitos que te dan al principio con chimol.
1: Esos son detallitos que te van contando, ¿me entendés? Y que te van haciendo también que la gente que tú seas el preferido de los clientes, porque cuando tú llegas, te ponen tu chimol, tus salsas y nachos.
0: Así es.
1: Y cuando tú pedís la cuenta, ahí te llevan tus nachos dulces.
0: Es que eso es único, eso sí, es único del Zócalo de todos los tiempos, ¿no? Que no me vas a revelar el secreto, ¿no? Pero
1: claro.
0: Pero sí es algo que es único ahí del Zócalo, que te dan tus nachitos dulces al final.
1: Sí, así es.
0: Uh-huh. ¿Cuál es la especialidad, digamos, así de el plato insignia en este momento ahí del Zócalo?
1: No, mira, es que yo creo que lo mencionaste ahorita que comenzaste a hablar y de verdad que hoy por hoy nuestra sopa de tortilla es la reina.
0: La reina, sí, definitivamente.
1: Es la reina porque no hay otro lugar donde te comas hasta el plato.
0: Literalmente, la hojuela es el plato y entonces uno va y se la va a
1: comer. Y mira, tenemos diferentes formas de tomarte la sopa de tortilla o comerte la sopa de tortilla, porque, ajá, tenemos clientes que van cortando un pedacito de hojuela, sí, y tomándose la sopa.
0: O sea, se toma.
1: Otros
0: es la única
1: la dejan
0: sopa
1: hasta el final, ajá, otros que la piden aparte y así. O sea, de hecho, hemos hablado con Rodrigo, que quizá por cierto, que es nuestro jefe de marca. Hola, tenemos que hacer de verdad así como un post de nuestros clientes de cómo se comen la sopa de tortilla.
0: Sí, no, es diverso porque yo creo que me la voy comiendo así por pedacitos, fíjate, así.
1: Yo la dejo de último.
0: La voy migajeando y de ahí.
1: Yo la dejo de último.
0: Ajá. No, pero la sopa de tortilla es una gran cosa, pero las tortas mexicanas también.
1: También, mira, mi favorita es la de cochinita pibil, sí, es increíble.
0: Sí, sí, sí. ¿Qué especialidades tenemos?
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0: Sí, sí.
1: Estos son taquitos que vienen como más llenitos.
0: Más llenitos. Mira, yo no sé, Ivette, o sea, ya lo tiene, yo me lo imaginé todo. Ahorita se me hizo un poco de agua a la boca porque realmente es riquísima la comida del Zócalo. 35 años ya de celebración. 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
0: No, ya ves que soy fan.
1: Ya. No, ya te di, Roque, de verdad, de aquí, después fan. De tu turno, nos vamos a comer.
0: Me parece bien, porque ya casi que es la hora. Y es una buena salida hoy para ir a almorzar. ¿Estamos abiertos desde qué? ¿Desde el mediodía siempre?
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0: ¿La Fajita sigue estando allá en la Bernal?
1: Está allá por la Universidad Nacional.
0: Sí, sí, sí, sí, sí, sí. Exacto.
1: Esa es la primera, esa es la niña.
0: Esa es la consentida.
1: Esa es la consentida. Y fíjate que rapidito te cuento que, ajá, nació el Zócalo porque mis papás encontraron un local bien cerca de Las Fajitas, que es el Zócalo de la Bernal.
0: Ajá.
1: Entonces mi papá
0: estaba confundido. Ajá,
1: entonces mis papás dijeron como, no le podemos poner igual porque la cercanía. Uh-huh. Entonces le llamaron en aquel entonces Taquería el Zócalo. Y solo se vendían burritos, tortas y tacos.
0: Ah.
1: Y fue la marca que despuntó, gracias a Dios, así que ahí estamos. Pero la consentida de la casa en Las Fajitas.
0: Bueno, lo importante es que el sazón se mantiene, ese cuidado de los productos que tienen como familia, que han venido desde hace 35 años cuidando el concepto, pero cuidando la marca, pero cuidando también que la gente llegue y regrese porque la comida es rica. 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
0: supuesto.
1: De aquí nos vamos.
0: De aquí nos vamos, pues sí. Pues sí. ¿Para qué esperar?
1: Estamos.
0: ¿Para qué esperar más? Gracias, Ivette.
1: Gracias a ti.
0: Felicidades por estos 35 años y también ahí al buen Rodrigo. Gracias, Rodrigo.
2: A la orden.
0: Nosotros continuamos con más aquí en la Estación del Centenario, Radio El Salvador. Vamos a la pausa y ya volvemos.
2: 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En El Salvador, esta es la hora.
3: 10:33 a.m.
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0: Buenos días. Llegamos a las 10:39, 10:39. Hoy estamos preguntando por las novelas que viste, que marcaron tu vida y que han sido un éxito. Por ejemplo, ya dijimos que según el ranking de las telenovelas más vistas de todos los tiempos, la número 20 es Doña Bella. ¿Viste vos Doña Bella, Chambita?
1: Nunca la vi.
0: Nunca la vi. ¿Viste vos Teresa? Teresa, la mexicana. Esa sí. Ok. La número 18 es Corazón Salvaje, de 1993. Eduardo Palomo como Juan del Diablo y Edith González como Mónica crearon una de las parejas de mayor tensión y química de la historia en la televisión con su apasionante trama pirata del siglo XIX. ¿Esa la viste o no la viste?
1: Pero la versión de los 2000.
0: Ah, sacaron otra versión.
1: Sí.
0: Ah, sí. La número 17 es Mirada de Mujer, de 1997. Dice que cambió la televisión mexicana al mostrar a una mujer madura que, tras ser abandonada por su esposo, decide rehacer su vida y enamorarse de un hombre mucho más joven. Adiós a los tabúes, sobre todo en el 97 que salió esta canción, esta telenovela. Pero cuéntenme cuál ha sido su novela favorita. A ver. Hola, buenos días.
2: Hey, Rocky.
0: ¿Qué onda?
2: Esa serie en HBO, Doña Bella, la está pasando.
0: Doña Bella, la están pasando.
2: De la época de la esclavitud.
0: ¿Ah, sí?
2: Realmente en el HBO la pasan así, pues, sin censura. Y mi telenovela favorita, pues, lógicamente es Café con Aroma.
0: Café con Aroma de Mujer. Qué buena.
2: La colombiana.
0: La colombiana. Las dos colombianas. Las dos son colombianas.
2: Rosa de Francisco. Ajá. Y el otro guy, no me acuerdo cómo se llamaba, uno Ecker, Aaron.
0: Guy Ecker creo que se llama. Ajá.
2: Pero esa es. Dale, Rocky, con todo.
0: Gracias, Carol. Dice María José, otra favorita. Te estás mandándome con la música. Gracias, Fabricio. A ver, contame cuál ha sido tu novela favorita. Dice, buen día, que este día les traiga cosas buenas, maravillosas a todos los locutores que se esmeran cada día por informar de los acontecimientos y hacer todo ameno. Muchas gracias, Alquimista. Dice, a mí mi novela favorita fue Quinceañera, La Usurpadora, Lazos de Amor, El Privilegio de Amar, Cañaveral de Pasiones. No vi ninguna, espérate, quiero ver, no, ninguna. La usurpadora, sí, ve, La Usurpadora. Dice, Amigas y Rivales, Café con Aroma de Mujer, Mirada de Mujer y Los Ricos También Lloran. Esas son las que le gustan a Eunice. Dice Nelly, yo la verdad novelera no soy mucho, pero sí te puedo decir que El Clon, la original versión brasileña, fue buena. Betty la Fea, la original versión colombiana. Machos, la original versión chilena. Mi Gorda Bella, la original versión venezolana. De estas sí las vi, son buenísimas. Por algo sacaron varias versiones de otros países. Yo creo que para mí, personalmente, la mejor novela de todos los tiempos es Betty la Fea. Y en segundo lugar, El Patrón del Mal. Hola, Jesse, ¿cómo estás? A ver, Mayrita, hola, buenos días.
3: Que a mí me gustó mucho una novela colombiana que se llamaba Café con Aroma de Mujer, con la ex esposa de Carlos Vives, que es Margarita Rosa de Francisco.
0: De verdad, era de Carlos Vives. Novela,
3: que también sacaron una secuela en versión mexicana, creo que fue.
0: Chambre, no me lo sabía.
3: También me gustaba ver las novelas venezolanas, que por ejemplo, Catherine Fulop y Fernando Carrillo protagonizaron una ya en los 90, pero no recuerdo el nombre. Buenísima. Con mi esposo nos quebramos la versión ya reciclada de Betty la Fea, tanto como la mexicana, como hubo una también que se grabó en New York.
0: Ah, sí, pero esa estuvo rara, la versión de New York sí estuvo rara, de Betty la Fea. Incluso era Salma Hayek, creo que era la productora. Dice, te va a salir más pelo, tendrán más gorras y la barba estará más abundante si pones Amarte a la Antigua. Ok. En el bloque ranchero te la pongo. Dice, a mí me gusta, mi novela favorita fue Te lo van a censurar. Ah. sin pip, no hay paraíso. Fíjate que yo esa no la vi y todo el mundo la vi, no la vi. Y están sacando la están grabando ahora la segunda, la tercera opción, ¿no? No, esa no la vi, pero la voy a ver porque sí, todo el mundo la recomienda. Bueno, sigan contándonos cuál ha sido su novela favorita y yo les voy contando también cuál ha sido el ranking de las novelas

ver, entonces estamos preguntando por cuáles serán las novelas favoritas de todos los tiempos. Y en la posición número 16 está Rebelde. Más que una telenovela, fue un fenómeno pop juvenil que traspasó la pantalla con la creación del grupo RBD. Los uniformes de Elite Way School marcaron la moda de los 2000. Yo pensé que este iba a estar un poquito más arriba, fíjate, pero bueno. En la número 15 está Cassandra, de Venezuela, de 1992. Esta sí no tengo ni idea. Corazón del melodrama clásico venezolano, la historia del circo, los gitanos y los gemelos idénticos fue tan masiva que logró que se detuvieran momentáneamente los conflictos bélicos en Bosnia para transmitir los capítulos. ¿Qué tal eso? En la número 14 está Amor Real, de México, del 2003, producida por Carla Estrada. Es considerada una de las mejores telenovelas de la época de la historia. La química entre Adela Noriega y Fernando Colunga y Mauricio Islas fue magistral. No, esa no la vi. Patanal, de Brasil, de 1990, que tuvo un remake en 2022. Rompió la hegemonía de Globo en su momento y mostró la belleza mística de las llanuras brasileñas con la leyenda de Juma Marrua, la mujer que se transformaba en jaguar. No la vi, pero ya me gustó. En la número 2 está Quinceañera, que salió en México en 1987, la telenovela juvenil por excelencia, donde Adela Noriega y Thalía marcaron a toda generación abordando temas difíciles para la época, como pues el conflicto de los quinceañeros y el contraste social. Muñeca Brava, del 98, en Argentina. Natalia Oreira, Natalia Oreira, como Cholita, una chica huérfana, rebelde y futbolista que se enamora del millonario Ivo. Fue un éxito masificado, no solo en América Latina, sino también de forma brutal.

0: tal en Europa y hasta en Israel. Así que bueno, esas son las novelas que la gente dice, hey, El Patrón del Mal no es novela, es serie. No, es novela. Después la hicieron serie, pero era telenovela. A ver, hola, buenos días. Hello.
1: Hey, hubo una novela venezolana que yo la miraba cuando estaba pequeño, mi mamá la miraba y yo la miraba también.
0: ¿Cuál?
1: Se llamaba Cara Sucia.
0: Cara Sucia.
1: Y eso que ya tengo 43 años. Ajá. Soy más chavo que ruco. Y todavía me acuerdo de esa novela, pero sí, Betty la Fea. Betty la Fea, buenísima novela. Pero me acuerdo de esa venezolana de Cara Sucia.
0: Cara Sucia. Aquí hay una telenovela donde salía Solo Pienso en Ti. ¿Alguien se acuerda cuál se llama? ¿Cómo se llama? Celosa Chambita, dice. Es como nosotros que reacciona, dice. ¿Por qué estás castigada, Yesenia? ¿Qué ha hecho, Yesenia? Contame, Yesenia, ¿qué ha hecho? Algo aquí. Levantate de ahí. Saludos a Amy Espinosa, dice. Saludos a Amy Espinosa. Saludos a Carito Salmerón, dice. Hola, Roquito. Hola, Astrid. Carrusel de las Américas y La Usurpadora eran buenas. Carito dice, Café con aroma de mujer, La Colombiana, creo que fue la primera. Y ahí está el buen Fabricio, dice, ya aquí en el live de Rocky. Gracias, Fabricio. Sigan reportándose y contándonos cuál es su novela favorita, mientras les dejo un poco de In Excess. Elegantly Wasted. Y después de esta viene la gustada y millonaria sección. No sé si reír o llorar. Reír o llorar. A continuación.

0: A ver, ¿cómo se llamaba la novela de Solo Pienso en Ti entonces, Gerbercito? A ver.
1: Se llamaba Nacho. Nacho, la novela. Así. Cabal, la de sospecho que no tengo prisa. Ya bueno, Nacho, salud.
0: Gracias, Gerbercito, solo máximo. Sospecho que la cantaba Guillermo Dávila, ¿sabes? A ver, señoras y señores, vamos a nuestra gustada y millonaria sección. No sé si reír o llorar.
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0: Porque tenemos dos canciones. Una que seguramente te hará reír y otra que seguramente te hará llorar. Empezamos con la que te va a hacer llorar. Y hablamos de Kalimba, No me quiero enamorar. Esa canción fue el boleto dorado que consagró a Kalimba como solista tras salir de la banda OV7. Se convirtió en el himno oficial de los soldados caídos y de los corazones rotos a mediados de los años 2000. Cuando Kalimba lanzó su primer disco en solitario, que se llamaba Aerosol, la disquera quería apostar por un sonido puramente punk. Sin embargo, sabían que necesitaban una balada desgarradora para conquistar las radios de toda Latinoamérica. Y esta fue No me quiero enamorar.
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0: Esta es obra de los compositores Auro Vaqueiro, productor de grandes éxitos de Alejandro Fernández Sin Bandera y Natalia Lafourcade, y de Jimena Muñoz. Lograron captar perfectamente el miedo juvenil al volver a sufrir por el amor. El alma de la canción, además de la tremenda voz de Kalimba, es
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0: Ese punteo de guitarra acústica al inicio. El arreglo se hizo pensando en el sonido acústico de artistas como Justin Timberlake y Craig David, que estaban usando en los Estados Unidos en la misma época.
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0: Grabado el video musical con una estética muy urbana, tonos fríos, reflejaba la vida de Kalimba en la Ciudad de México, mostrando esa contradicción de sentirse solo en medio de una gran multitud.
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0: Esa es para llorar, porque para reír te traigo a K7.

0: Baby Come. Si viviste los 90s, esta canción estaba grabada a fuego en cassette de éxitos. Es una mezcla explosiva de hip hop, dancehall, freestyle, que ponía a bailar hasta las escobas. Su nombre real, el de K7, era Luis Sherp, y antes de ser solista era líder de un grupo de freestyle muy famoso llamado TKA. Aunque el grupo se separó, él decidió reinventarse combinando el rap neoyorquino con ritmos caribeños. El famoso coro del bada bada bada bada bada bada boom no fue planeado para ser el centro de la canción. K7 estaba improvisando en el estudio, haciendo skating, un tipo de improvisación vocal, para rellenar el espacio donde iría un instrumento. Al productor le pareció tan ridículamente pegajoso que decidió dejarlo como gancho principal. La base rítmica de esta canción no es 100% original, utiliza un sample de una canción funk de 1973 llamada Mr. Mo. K7 aceleró para darle ritmo más discotequero noventero. Aunque es un temazo del 93, revivió con fuerza en las nuevas generaciones gracias a la película Lo que el agua se llevó, de 2006, donde unas babosas cantaban esta canción en el fondo de una escena divertidísima. También apareció en la famosa serie The Office. Así es que ustedes deciden si quieren reír o si quieren llorar. Al 7682-9699. Hola, buenos días.
1: Híjole, Rocky, la verdad que te doy las gracias por hacernos escuchar Radio El Salvador. Pues ahorita acabo de desbloquear ese gusto musical, que me gusta Kalimba. Esa canción es muy emblemática para mí, mi juventud. Así que sin escuchar la otra, elijo Kalimba.
0: Kalimba lleva uno, K7 lleva cero. 1-0 lo va ganando el romanticismo, lo va ganando el llorar. A ver. Hola.
2: También había una que se llamaba Topacio.
0: Ah, Topacio.
2: Baby, come.
0: Come, baby, come, baby, baby, come, come. 1-1. Yo no quería ti. Hola.
3: Reiremos ahora.
0: Reiremos con K7. Samuel Enríquez dice: yo quiero llorar.
4: Yo no quería querer.
0: Hola. Espérate. Hola, carito.
5: Buenos días. ¿Buenos reír, tí? Rocky, reír.
0: Reír con K7. Fabricio quiere Kalimba. Vamos, 3-3. Y es que el amor. Hola.
6: Hey, Rocky. La de Kalimba está buena, va. Ajá. Me llega, pero ahorita no es hora de llorarme. Vámonos con la de reír y gozar.
0: K7.
6: Con todo, mi Rocky.
0: Dele.
6: Bebé.
0: Eso. Ya agarrando confianza, Carol. Así me llega, así me llega, así me llega. Hola.
7: A todos, vamos a reír.
0: Vamos a reír.
7: Miércoles, hay que ponerle sabor a la semana. Eso. Vamos a reír.
0: Karencita.
8: Hola, Roquito, buenos días.
0: ¿Cómo estás, Karencita?
8: Vamos a llorar, pues, con Kalimba.
0: 5-4. 7682-9699 para que puedan votar. También a la gente que está en TikTok.

Hola, Consuelo, dice, buenos días, Rocky. ¿Qué tal estás? Siempre te veo. Gracias, Consuelito, saludito. Ya está Astrid también, Fabricio. Lisette, ¿cómo estás, Lisette? Feliz ombligo de semana. Estoy aburrida y haciendo un entrenamiento en línea. ¿Cuál va a votar? ¿Por cuál quién va a votar? Chequea tus mensajes, por favor, ok. Ya lo veo.

0: votos, últimos votos, últimos votos, últimos votos. Hola.
1: Hola, Enrique, buenos días.
0: ¿Qué tal?
1: Pues yo no quiero llorar, mejor la otra, voto por la otra. Feliz día.
0: O sea, la otra. Yo no quiero llorar, dijo. Okay, entonces vamos a suponer que quiere K7. Vamos entonces, señoras y señores, a ponerle un poco de feeling a esta mañana. Aquí está Come Baby Come. ¡Vamos!

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1: 11 de la mañana, 5 minutos.
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4: Hola, ¿qué tal? Soy Patricia Mengíbar y vamos a las noticias. Hoy las temperaturas máximas alcanzan los 38 grados Celsius. Los meteorólogos del Ministerio de Medio Ambiente prevén lluvias a partir del mediodía en sectores de la cadena volcánica, la zona noroccidental, en el centro y oriente del país. La Unidad de Guardavidas de Protección Civil mantiene monitoreo permanente en distintos puntos del país para prevenir y resguardar a la población. Uno de los dispositivos de guardavidas está instalado en la playa El Majagual, La Libertad Costa. El Tribunal Tercero contra el Crimen Organizado de San Salvador condenó a 23 pandilleros, entre corredores de clica y colaboradores de la MS, con penas desde los 25 hasta los 60 años de prisión por distintos delitos cometidos en el departamento de Cuscatlán. Maquinaria y equipo técnico del Fovial continúan la limpieza de cunetas y drenajes en Carretera de Oro, San Salvador. Estas acciones permiten disminuir afectaciones por inundaciones.
3: Internacionales.
4: En Honduras, entre diciembre de 2022 y mayo 2026, el Comisionado Nacional de los Derechos Humanos contabiliza al menos 118 muertes múltiples, es decir, hechos violentos en los que fallecieron 3 o más personas en un mismo lugar. En España, altas temperaturas arriba de los 38 grados y las fuertes lluvias siguen afectando a 10 comunidades de la región. Al igual que los españoles, los habitantes del Reino Unido, Irlanda y Francia enfrentan olas de calor. Hasta acá las noticias.
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0: Ya vamos a las 11:24, estás en sintonía de Radio El Salvador, la estación del centenario. Y estamos preguntando por novelas. A ver, hola. Hola. Espérame. Hola.
1: Roquito, bebé. ¿Me puedes complacer con un nuevo amor de tranzas?
0: Un nuevo amor de tranzas. No, ok, te la pongo en el bloque romántico. Mientras te dejo un poco de Kelly Osbourne, eso se llama Papa Don't Preach. Son las 11:25, estás en sintonía de Radio El Salvador, la estación del centenario. ¡Vamos! ¡Arriba los ánimos!

0: Buenos días, buenos días, buenos días. A ver, entonces, ¿qué pasó con Fernando Colunga?
1: A ver. Hola, ¿qué andas? Mira, antes de entrar a Reo, te voy a dejar dos datos buenísimos. Uh-huh. El primero es, para quien no lo sabe y no lo sabía, si crees que has escuchado bastantes cosas de la novela, déjame comentarte que hay una banda de metal que se llama The Fernando Colunga Ultimate Experience, basada en, sí, Fernando Colunga, el protagonista de telenovelas. La banda es de un país que, a saber, Dios sabe qué idioma es el que habla. Y el segundo, si quieren ver un documental de la industria textil en los años 90 en Colombia, vean Betty la Fea. Ahí se nos enseña el mal manejo de recursos, mal manejo con proveedores, y nos habla sobre la industria textil.
0: Mira, ya averigüé, Fernando Colunga Ultimate Experience es de Serbia, de la ciudad de Pozerava, que la agrupación toma el nombre del actor mexicano de novelas Fernando Colunga. Imagínate. Bueno, ahí está entonces, gracias por el dato. Y en ese ranking de novelas, ya habíamos dicho Pantanal, en la 2 está Quinceañera, en la 11 está Muñeca Brava, en la 10 Café con Aroma de Mujer, la colombiana de 1994, la obra maestra original de Fernando Gaitán, antes incluso que Betty la Fea. Retrató el mundo auténtico del eje cafetero colombiano a través de una historia de amor de Gaviota y Sebastián Vallejo. En la número 9 está La Usurpadora, de 1998, mexicana. Gabriela Spanik haciendo doble papel como la dulce Paulina y la fría y glamurosa Paola Bracho. El drama de las Bracho y las frases venenosas de Paola lo hacen un clásico absoluto. Contanos cuál es tu novela favorita de todos los tiempos.

0: Ya volvemos con más de Rocky al Aire en la Estación del Centenario. En El Salvador, esta es la hora.
1: 11:33 a.m.
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Two times. 11:41, 11:41. Bueno, ya vamos a entrar al ranking final de las novelas más famosas de todos los tiempos. Ya pasaron La Usurpadora, Café con Aroma de Mujer, Quinceañera. Entramos al ranking de las mejores 8 novelas. En la número 8 está Pedro el Escamoso. Novela colombiana de 2001. Miguel Baroni le dio vida al antihéroe inolvidable con sus camisas llamativas, sus mentiras piadosas y el baile del pirulino que se volvió un fenómeno cultural. En la número 7 es mexicana de 2004, Rubí. Bárbara Mori rompió las reglas interpretando a una protagonista que era al mismo tiempo la villana. Una mujer hermosa, ambiciosa y calculadora que usaba su belleza para salir de la pobreza. Así es, Rubí. En el número 6, El Clon. La novela brasileña de 2001, una producción monumental de Globo que cruzó la cultura musulmana, el desierto de Marruecos, el baile del vientre, la clonación humana y los problemas de adicción. Ade y Lucas marcaron una época.

0: El que marche no, no, no viene al caso, pero este...
1: Que me la pueda es lo que no te gusta. No, no,
0: no. Me puse celoso. Señoras y señores, aquí está la plana mayor de Radio El Salvador.
1: ¿Pero por Ricky o por mí o cómo?
0: No, por Ricky, obvio. Porque tenemos noticias de último momento.
2: Hola, Rocky.
0: ¿Cómo estás, Samuel Barraza, director de Radio El Salvador?
2: Bueno, contento de saludar a la audiencia y recalcar algo. Nos debemos a la audiencia siempre.
0: Así es.
2: En lo que hacemos, en lo que decimos, en lo que programamos, en los concursos que pues desarrollamos. Así dígase es. Una entrega de pastel, dígase pases para el cine, que pronto vienen, etcétera, etcétera.
0: O sea, desde lo más básico hasta lo más grande, digamos.
2: Es correcto. Uh-huh. Y como todos saben, pues estamos en medio de la recta final para poder hacer la entrega formal del regalo que nosotros queremos darle a la audiencia de Radio El Salvador. Un regalo bastante simpático, un regalo bastante codiciado además.
0: Único.
2: Único.
0: Sí.
2: Y pues se ha trabajado y se ha hecho el mayor esfuerzo para que este concurso sea lo más transparente posible. Uh-huh. Para la tranquilidad de todos los que han decidido creer en el concurso y participar.
0: Hay que aclarar que el pasado 7 de abril se lanzó una base de competencias donde se determinaban una serie de condiciones para poder participar y poder ganarse la T-Cross este próximo 30 de mayo. O sea, digamos, estaba avisado en cada una de las condiciones para poder estar, para no poder estar, etcétera, etcétera. Estaba claramente y por escrito.
2: Es correcto. Entonces, lo que hoy vengo a notificar es que ya no la vamos a dar.
0: Bueno, gracias.
2: No.
0: Fue un placer.
2: No, hemos hecho un trabajo bastante intenso y dándole cumplimiento a las bases de competencia, nos hemos visto en la necesidad de hacer una sustitución de uno de los finalistas.
0: Okay.
2: Esto con el apego a las bases de competencia. ¿Por qué? Por la misma equidad que buscamos, tengan todos los participantes de esta competencia, y como bien lo dijo Rocky, el pasado mes de abril se publicaron las bases de competencia, se han estado mencionando también a través de el micrófono, y lo primero que quiero es tranquilizar a los competidores. Si a usted no se le ha llamado,
0: no es.
2: Usted no es.
0: Ok.
2: Tranquilos. No, porque de repente va a pasar y la ansiedad y las emociones son bastante grandes en medio de una situación
0: claro,
2: como esta.
0: Claro, claro.
2: Entonces, si a usted no se le ha llamado, tranquilo.
0: Tranquilo.
2: Más tarde le vamos a llamar. No es broma.
0: Si en esta no le llamamos, no, tranquilo.
2: Si a usted no le han llamado, usted sígase preparando y el próximo sábado allá a las 8:30, que ha sido la convocatoria, nos vemos y vamos a continuar con el proceso de la gran final.
0: Hay que aclarar, Samuel, que la gente que apareció en este listado de estos 10 finalistas salió al azar, obviamente después de llenar sus cupones, que se hizo una reunión posteriormente con esto donde se firmaron ciertos acuerdos.
2: Correcto.
0: Y todos los que estaban ahí, los 10 finalistas, saben perfectamente de qué estamos hablando y cuáles son las condiciones y qué es lo que en este momento es lo que vas a anunciar.
2: Es correcto. Entonces, dándole seguimiento y cumplimiento a las bases de competencia, las que se publicaron también en el diario El Salvador el pasado 7 de abril, estas decían que era lo que tenía que procederse en el momento en el que tuviese que sustituirse a alguno de los finalistas por no cumplir con las mismas bases de competencia. Uh-huh. Es decir, ¿se recuerdan que salieron dos personas suplentes?
0: Así es.
2: Bueno, el primer suplente es entonces a quien vamos a buscar, con quien nos vamos a comunicar para notificarle y validar también que cumpla con las bases de competencia y decirle:
0: ¡Ey!
2: Felicidades,
0: ¡felicidades!
2: El Golden Ticket le salió a usted.
0: Ok.
2: Y velar nosotros porque llegue en las mismas condiciones que el resto de participantes. Quiero insistir para los finalistas que están

0: por ahí pendientes y oye, están diciendo que la, ya no va la camioneta.
1: No.
0: Que ya no va, así que no. No, a ustedes, si no les han llamado, tranquilos, nos vemos allá el sábado.
1: Pero hay que aclarar que uno de los 10 finalistas ha tenido que ser
0: sustituido.
1: Uno de los 10 finalistas ha tenido que ser sustituido por no cumplir las bases de competencia que están claramente escritas desde el 7 de abril y por el documento que se firmó el pasado martes, ¿no? Entonces,
0: lo que sigue a continuación es una llamada. Sorpresa. Para una de las personas que resultó escogida como suplente. Así que quiero invitar al señor Ítalo Sigüenza, don gerente de Radio El Salvador.
1: Gerente de Radio El Salvador.
0: Para que sea el encargado de hacer las preguntas básicas.
1: ¿Quiere que me quite, señor?
0: No. El que se va a quitar soy yo. Gracias.
1: A ver, viene entonces el gerente de Radio El Salvador, Ítalo Sigüenza. Buenos días.
2: Buenos días.
1: ¿Qué tal? ¿Cómo está? ¿Todo bien?
2: Acá, mire, revisando cada uno de los detalles, como ya lo dejaba muy claro Samuel, esto es con total transparencia y en base a las competencias publicadas el pasado 7 de abril, donde esto podía suceder y por eso ya estábamos preparados en esta situación.
1: Ok.
2: Vamos a marcar un número de teléfono que tengo en este instante acá para saber si esa persona nos contesta. Que vamos a marcar. Ajá.
1: Estoy más tenso yo.
2: Vamos a marcar.
1: Ok. Señoras y señores, el décimo finalista.
3: Que le pongas saldo, dice tu teléfono.
1: El décimo finalista.
4: Buenos días.
2: Buenos días. ¿Podría hablar con Emily Cecilia Elías Flores?
4: Dígame, buenas tardes.
2: Le saluda Ítalo Sigüenza de Radio El Salvador.
4: ¡Ay, Dios mío!
2: Creo, a ver.
1: Le llamábamos para decirle de que no puede participar en la rifa del carro porque su nombre comienza con E. Así que lo sentimos mucho.
4: No, creo.
2: Bueno.
4: Ay, no estoy sudando, dígame.
2: Emi de Sicilia, le hablamos.
1: Para decirle que tiene una cuota en la Procuraduría.
4: No,
1: que pase por ella.
4: Aquí tengo a mi hijo.
1: No, mire, usted se acuerda que cuando tenía como 15 años se anotó en la rifa de la parroquia de un televisor.
4: Parroquia.
1: Mejor porque tampoco se lo ganó.
4: Ay, no.
2: Emily, usted depositó ¿cuántos cupones en el buzón?
4: Ay, señor, no recuerdo, ha sido más de 500 quizás, no sé.
2: Bueno, pues mire, esos 500 cupones la han hecho acreedora a la oportunidad de ir por la T-Cross este próximo sábado.
1: Señoras y señores, tenemos nueva finalista. Emily. ¿Cómo se siente, Emily? Tranquila, Emily, no voy a hacer que le vaya a agarrar algo antes de... ¿Cómo se siente, Emily? Va a ser una de las 10 finalistas que este próximo sábado 30 puede llevarse una T-Cross 2026.
2: ¡Cero kilómetros! ¡Felicidades, Emily! ¡Felicidades!
1: ¿Con quién está ahí, Emily? ¿Con quién?
2: No pueden ni hablar de la emoción que está.
3: Déjenla que procese entonces.
1: Denle una azuquita ahí a agüita con azúcar a Emily porque no.
3: ¿Qué se siente?
1: Queremos que esté bien y sana para el próximo 30. ¡Emily!
4: No escuché nada de lo que me dijo.
1: ¿Con quién está ahorita, Emily? ¿Con quién?
4: Diga.
1: ¿Con quién está?
4: No, mi mamá, con mi papá y mi hijo.
2: Vaya, con el papá y el hijo, eso.
3: Bueno, felicidades.
2: Felicidades, Emily. Bueno, ahí está, miren. La inversión y el tiempo ahí está hecha en tener la oportunidad de ir por una T-Cross. Cero kilómetros de la estación del Centenario.
1: Bueno, muchas felicidades. Nosotros nos vamos a contactar con usted para brindarle toda la información y por supuesto le esperamos este próximo sábado para que sea una de las 10 finalistas y se pueda llevar a la T-Cross. ¡Muchas felicidades!
2: ¡Felicidades, Emily!
1: Bien ganado, 500 cupones y ahora puede ser usted la afortunada ganadora. ¡Muchas felicidades, Emily! Y nos comunicamos con usted. Ay, hombre, qué emoción.
2: Vaya,
1: la verdad, ahí está. Qué divertido, qué bueno, qué cosas que pasan aquí en la radio. Y por supuesto, hoy alguien es el más feliz del mundo, definitivamente.
2: Exacto, de esas noticias que no esperas y bueno, ahí está. Próximo sábado tendré la oportunidad junto a 9 finalistas más para poder ir por la T-Cross y poder estrenar carro este 2026 gracias a la estación del Centenario. Una T-Cross.
1: Nos vamos, señorita Losigüenza, señor Samuel Barraza.
0: Solo me despido invitando a que la audiencia también vaya a las redes de Radio El Salvador, le dé cariño porque hay una promoción para los finalistas, uh-huh. A la promoción que se va a incluir también Emily en un par de horas para que se puedan ganar una estadía en House del Mar, allá en Playa del Icacal. Ya están los videos de los restantes finalistas para que vayan y escojan a su favorito y el que más cariño tenga. 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
1: Un lugar espectacular.
0: A descansar.
1: Y se puede llevar todo el familión porque hay capacidad 15, para...
2: 15 personas pueden estar 15 ahí.
1: No, hombre, sí, ahí. Hasta la suegra puede llevar, pues, imagínate.
2: Hasta la suegra.
1: Hasta la suegra.
2: Okay.
1: Bueno, nos vamos, Ítalo. Vamos, Samuel.
2: Señores.
1: Chao, pues.

0: 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En El Salvador, esta es la hora.
1: 12 del mediodía, un minuto.
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13: Qué gusto que se acompañe de la estación del centenario en este miércoles 27 de mayo del 2026. Bienvenidos a la primera emisión de Noticiero El Salvador Radio. Reciban el saludo de Ronald Rivas en la parte técnica, en la coordinación Diego Guzmán y en lectura de noticias le acompaña Patricia Mengíbar. Comenzamos con nuestros titulares.
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14: Aumenta respaldo al presidente Nayib Bukele y alcanza la más alta aprobación desde que llegó al poder, según nueva encuesta de Sid Gallup. Sondeo de opinión también revela que seguridad, educación y turismo son las áreas mejor evaluadas del gobierno. Exportaciones y remesas se mantienen al alza, generando millones de dólares en divisas, detalla informe del Banco Central de Reserva. En notas del mundo, violencia imparable en Honduras, país que registra 120 masacres en 42 meses y ya hablan de implementar el método Bukele.
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13: Thank you. 12 del mediodía con 9 minutos. Comenzamos con las noticias. El presidente Nayib Bukele sigue escalando su nivel de aprobación ciudadana y alcanzó la ponderación más elevada desde que llegó al Ejecutivo, según lo detalló hoy Sid Gallup. El incremento del presidente Bukele es sumamente histórico con respecto a las calificaciones de sus predecesores, que vinieron de menos con el pasar de sus gobiernos.
2: Matrimonio estable ya es un amor crónico. No importa lo que pase, ya el pueblo salvadoreño y Nayib Bukele ya no están enamorados, simplemente ya viven en una casa de amor.
14: Así describió el gerente de Sid Gallup, Luis Hout, los resultados de la última encuesta de opinión, que otorgó un 93% de aprobación al presidente Nayib Bukele. Y es que, a diferencia de otros gobernantes, el presidente Bukele reforzó el vínculo y simpatía con la población salvadoreña.
2: A nivel de los presidentes en similar periodo electoral, e incluso comparamos al presidente Bukele en el 2020 y hoy, 6 años después. Es un incremento bastante considerable. Recordemos que los distintos mandatarios pasan por lo que se llama un periodo de luna de miel, a donde posterior a las elecciones hay mayor favorabilidad y la gente le da el beneficio de la duda con respecto a sus acciones que va a realizar. Hoy lo que estamos observando es que Nayib Bukele ha subido casi 15 puntos a partir de su periodo inicial, superando ya el 92%.
14: Otros datos destacados del sondeo es que el 87% se siente orgulloso de tener al mandatario Bukele, mientras que el 82% dijo que el país marcha por el rumbo adecuado.
2: 4 de cada 5 ciudadanos hoy consideran que se avanza por el camino correcto. Cuando analizamos estos resultados y preguntamos a los ciudadanos el porqué, muchas veces toman en consideración la manera en la que están viviendo y de dónde vienen.
14: Los resultados de la encuesta, de acuerdo con Luis Hout, son el resultado de la satisfacción de la población con la administración gubernamental del presidente Bukele.
13: 12 del mediodía con 11 minutos. Y seguimos en este tema porque el índice de aprobación del presidente Nayib Bukele ha mostrado un incremento sostenido, pasando de 78 puntos en mayo de 2021 a 90 en 2026, según datos reflejados en la medición de Sid Gallup. Al comparar estos resultados con gobiernos anteriores, la diferencia es abismal, marcando algunas administraciones que finalizaron con cifras negativas, como Salvador Sánchez Serén del FMLN con menos de 17 puntos y Armando Calderón Sol de Arena con una desaprobación de 14 puntos. Mauricio Funes obtuvo 39 de aprobación, Elías Antonio Saca con 20, Francisco Flores 22 y Alfredo Cristiani con 27. En contraste, el actual jefe de Estado, Nayib Bukele, quien mantiene una ventaja significativa sobre los expresidentes evaluados en la medición. Son las 12 del mediodía con 12 minutos y precisamente la transformación en seguridad, educación y el incremento del turismo son las principales razones por las que los salvadoreños mantienen con alta aprobación la gestión del presidente Nayib Bukele, según lo revela el mismo sondeo de opinión.
15: La seguridad continúa sobresaliendo en la lista de los principales rubros destacados por los salvadoreños. De acuerdo a la encuesta, el 98% avala el cambio que ha tenido el país en esta área. Los resultados de estrategias como el Plan Control Territorial, el régimen de excepción y la política de cero impunidad que los rige han logrado que la población se sienta satisfecha, conscientes del liderazgo que ha tenido el presidente Nayib Bukele con la toma de decisiones contundentes. De hecho, el 97% afirma que no ha sido víctima de ningún crimen. En general, el 95% aprueba las medidas ejecutadas contra las pandillas. El 90% afirma que el crimen ha disminuido en el país y un 83% aprueba medidas incluso más duras para los terroristas. El ámbito de la educación es otro que también destaca. El 95% de los encuestados aprueba el trabajo realizado en pro de la comunidad educativa, que incluye la renovación total de la infraestructura con el programa 2 escuelas por día, la entrega de 1.2 millones de paquetes escolares, la incorporación de tutores personalizados a través de la inteligencia artificial, el cambio en el proceso enseñanza-aprendizaje y docentes mejor capacitados. el auge del turismo tampoco se queda atrás, siendo aprobado por el 91% de los salvadoreños de acuerdo al sondeo de opinión. Durante los primeros 4 meses del año, El Salvador registró la llegada de 1.7 millones de turistas internacionales, cifra que refleja más del 40% de crecimiento. Isabel Ramos, Noticiero El Salvador Radio.
16: Y continuamos con más información. No es para menos precisamente esos resultados, ya que la seguridad es una de las áreas mejor evaluada. El éxito de esta materia puede medirse cada día. De hecho, el recuento de la Policía Nacional Civil confirmó que ayer, por ejemplo, finalizó sin asesinatos. Esta tendencia se debe a las estrategias que sigue implementando el gobierno del presidente Nayib Bukele desde que asumió el poder. Además, varios países mantienen el estudio justamente estas acciones a fin de lograr resultados similares en sus naciones. Son las 12 del mediodía con 15 minutos fuera de nuestras fronteras, específicamente en Honduras. Entre diciembre de 2022 y mayo de este año, el Comisionado Nacional de los Derechos Humanos contabiliza al menos 120 muertes múltiples, es decir, hechos violentos en los que fallecieron 3 o más personas en un mismo suceso. Hoy, los periódicos del vecino país amanecen con la noticia que Honduras se desangra por el aumento de asesinatos en los últimos días.
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18: Esas muertes violentas se han registrado en 16 de los 18 departamentos de Honduras. Algunos de estos son Francisco Morazán, con 22 masacres ocurridas en los últimos 4 años. Lloro suma 20. Cortés, 16 hechos sangrientos. Olancho, 13. Y Colón, 9, considerados actualmente como los principales focos de violencia. Para los analistas, eso demuestra el alcance territorial de la violencia. Hoy, la violencia y la forma de atacar volvió a asustar a los habitantes de San Pedro Sula. La mañana de este miércoles, en un vecindario, fue encontrado el cuerpo calcinado de una persona junto a una cuatrimoto incendiada. El cadáver, completamente carbonizado y aún desprendiendo humo, fue localizado en una zona solitaria. Y ayer, en horas de la tarde, en El Progreso, Lloro, Honduras, en una nueva masacre, 3 estudiantes entre 13 y 16 años fueron asesinados por robarles una motocicleta. El hecho ocurrió afuera del centro de estudios, informó la policía. También, las autoridades detallaron que otra de las líneas de investigación está orientada a un posible ajuste entre estructuras criminales. El aumento de las masacres en Honduras mantiene a los habitantes del vecino país en alarma y zozobra, luego de registrarse más de 25 asesinatos en un solo día la semana pasada. Masacres en Trujillo, Colón, Corinto, Omoa y Cortés. Entre ellas, la ejecución de 19 trabajadores y la muerte de 5 agentes policiales. De igual manera, entre las masacres está la ocurrida en La Lima, donde 4 personas fueron asesinadas. Entre esos y otros hechos sangrientos, ya suman más de 60 víctimas en masacres durante los primeros 5 meses de 2026 en Honduras. Claudia Chicas, Noticiero El Salvador, Radio.
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0: Mediodía con 18 minutos. Volvemos a temas locales, y es que de acuerdo con el Banco Central de Reserva, las exportaciones de El Salvador crecieron un 5% en los primeros 4 meses del año, impulsadas por la producción de café y azúcar. El crecimiento en volumen de los productos enviados al exterior fue aún mayor, alcanzando un 12.7%.
1: Entre enero y abril, las empresas salvadoreñas exportaron bienes valorados en 2.247.8 millones de dólares, es decir, 107.8 millones de dólares más que los 2.140 millones registrados en el mismo periodo de 2025. Ese monto corresponde al envío de 1.484.6 millones de kilogramos de productos versus los 1.316.8 millones de kilogramos reportados en 2025. El azúcar, los suéteres y el café representaron el 17.1% de las exportaciones salvadoreñas y se ubicaron entre los principales productos enviados al exterior. Las camisetas continúan como el principal producto de exportación de El Salvador tras sumar 151 millones de dólares en el primer cuatrimestre. Las exportaciones de azúcar se posicionaron en segundo lugar con una participación del 6.7% y ventas por 150.2 millones de dólares. Esa cifra representó un fuerte crecimiento del 39.1% frente a 2025. Según el BCR, se exportaron 7.09 millones de quintales de azúcar. Esto representó un crecimiento del 104.7% en comparación con los 3.46 de igual periodo de 2025. Los suéteres crecieron un 22.8% con más de 130.3 millones de dólares exportados, mientras que el café acumuló un crecimiento del 45.8% e ingresos por 104.2 millones de dólares. Los caficultores despacharon más de 324 mil quintales en los primeros 4 meses del año, es decir, 64 mil 100 adicionales al 2025 y equivalente a un crecimiento del 24.6%. Entre los 10 principales socios comerciales de El Salvador, el primer lugar lo tiene Estados Unidos con un total de 731.7 millones de dólares en productos exportados a esa nación. Le sigue Guatemala con 430.7 millones de dólares y en tercer lugar Honduras con 346.9 millones. El resto de países cuyos mercados son abastecidos por El Salvador son Nicaragua, Costa Rica, México, Panamá, China, República Dominicana y Canadá. Entre los 50 principales destinos de exportación sobresale Marruecos, que registró un crecimiento del 7.947.8% tras sumar 20.9 millones de dólares en compras durante los primeros 4 meses de 2026, colocándose en el puesto 12 entre los socios comerciales de El Salvador. Ricardo Portello, Noticiero El Salvador Radio.
0: Y precisamente uno de los motores de las exportaciones es la industria salvadoreña, que continúa mostrando un crecimiento sostenido como resultado de las políticas públicas y los incentivos fiscales impulsados por el gobierno del presidente Nayib Bukele, de acuerdo con datos presentados precisamente por la Asociación Salvadoreña de Industriales. Así, escuchemos.
2: Las cifras reflejan un comportamiento positivo en diferentes rubros productivos, con aumento en las exportaciones y una mayor participación de sectores estratégicos que fortalecen el dinamismo económico del país. Así lo explicó la gerente de inteligencia industrial de la ASI, Carla Domínguez.
3: Ya vimos que a inicio de esta semana arrancamos con las noticias positivas de que las exportaciones totales de bienes alcanzaron más de los 2.247 millones de dólares exportados a todo el mundo, lo cual hay un crecimiento del 5%, son más de 107 millones de dólares de crecimiento con respecto a abril del año 2025. El sector alimentos es uno de los que ha mostrado crecimiento en este periodo. Solo alimentos exportó 239.4 millones.
2: Para el presidente de la ASI, Jorge Arriaza, el crecimiento en las exportaciones y el fortalecimiento de industrias específicas también generan expectativas positivas para la llegada de nuevos capitales locales y la ampliación de proyectos empresariales en distintas zonas del país.
4: En el caso de El Salvador, bueno, la inversión sigue creciendo, ¿verdad? Esperamos que crezca más este año. Y en alimentos y bebidas, la buena noticia es que por primera vez tenemos una zona franca de alimentos. Recientemente fue inaugurada por un grupo de origen mexicano, ¿verdad? Que tiene su planta, una mega planta en Nejapa, de panadería. Y esto hace que ya se pueda ver que hay mucho más interés en inversión. También ayer veíamos que empresas lácteas están ampliando su inversión en base a la ley de fomento de inversiones que tenemos en el país y otras más.
2: El crecimiento del sector industrial mantiene una tendencia favorable para la economía salvadoreña, impulsando nuevas oportunidades de empleo y el fortalecimiento de la actividad productiva en beneficio de miles de familias en el país. Orlando Guillén, Noticiero El Salvador Radio.
0: Y por cierto, otro de los rubros que ha crecido de forma positiva son las remesas, las cuales registran un aumento del 6.8% desde enero a abril de 2026. Ese crecimiento acumulado se traduce en 3.286.7 millones de dólares. Son las 12 del mediodía con 24 minutos. En más información, los agricultores de la zona norte del país ya se encuentran utilizando los insumos que el gobierno les proporcionó por medio del bono agrícola. Con esas acciones se busca apoyar a los productores y garantizar la seguridad alimentaria para todos los salvadoreños.
5: Extensos campos de cultivo en la zona norte se fumigan para cuidar las plantas que germinan por el dedicado trabajo de los agricultores.
6: Los compañeros agricultores han sembrado pipián, milpa, mica, de ayote, esa diversidad tenemos ahorita aquí en esta planada.
5: Semanas atrás se preparó la tierra y se sembró la semilla. Con las tempranas lluvias registradas en el país, ya se ve el crecimiento de las plantas. Es un trabajo constante para combatir las plagas.
7: Gracias a Dios es una gran ayuda porque lo ayuda bastante y ya no lo compramos nosotros. Podemos lo que es cultivar un poquito más, con más oportunidades para poder sembrar. Porque igual lo dan todo lo que es todo el insumo, jabón, el maíz y veneno. Y sí los ayuda bastante. Para mí esto es algo bien excelente lo que ha hecho el presidente.
5: Los productos que se obtienen por medio del bono agrícola, así como la semilla de alto rendimiento y los insumos que los productores adquieren a precios justos en los AgroCenta del Ministerio de Agricultura y Ganadería, son de vital ayuda para los agricultores para hacer producir los campos de cultivo.
6: Pues fíjese que nos ha servido de mucho porque hemos sembrado bastantes parcelas ahí, han sembrado unos pipián, otros milpa, y nos ayuda porque con eso compramos los insumos, el abono, la semilla, que los venenos, todo eso.
5: El inicio de temporada de lluvias ya no es igual que en décadas pasadas, pero las tormentas que se registraron en la zona norte han sido suficientes para que los campos empiecen a germinar.
7: Digamos, como ha estado lloviendo seguido, pues estamos abonando ya para que el maíz vaya agarrando fuerza en el abono y crezca más rápido.
8: Una ayuda que recibe un beneficio, yo digo, buenísimo para la gente que cultiva y tiene que aprovechar, digamos, la época para sembrar y obtener el sustento diario, las tortillas y lo que implica todo eso, digamos, para la canasta básica.
5: El Ministerio de Agricultura y Ganadería también apoya a los agricultores brindándoles asistencia técnica para mejorar la producción de granos básicos, hortalizas y frutas. Gerber Aragón, Noticiero El Salvador Radio.
0: Y decenas de productores siguen optando por comprar sus insumos para la siembra agrícola en las salas de venta de AgroCenta por los precios accesibles que encuentran al comprar sus fertilizantes, herbicidas y fungicidas.
9: Los agricultores están comprando insumos de alta calidad en este punto de venta del país, donde pueden optimizar sus presupuestos para producir la tierra.
10: Y en esta ocasión optamos por venir a comprar el producto, el fertilizante, acá al AgroCenta debido al alto costo que tienen los agroservicios. Vea, este producto nosotros lo utilizamos en lo que se trata la caña de azúcar.
11: Hay precios más accesibles, ¿verdad? Donde puede ahorrarse un poco de dinero uno en comparación con las otras tiendas agroservicios.
9: Con el objetivo de fortalecer sus siembras de granos básicos especialmente el maíz. Pequeños productores y asociaciones acuden para adquirir insumos como fungicidas, herbicidas y fertilizantes.
12: Hay diferencia entre $6 hasta $8 de diferencia por quintal. Yo ahora pues vine a traer lo que es Nitroesten y está mucho más cómodo comprarlo aquí.
9: Ahora, para estos agricultores, comprar en el Agrocenta del Ministerio de Agricultura representa un alto ahorro en la inversión inicial de su producción, que se mantendrá activa y segura.
13: Y la verdad es que, pues, gracias a Dios, tenemos 67 manzanas, las sembramos y, pues, la verdad que me sale 1000 veces mejor aquí en Senta, ¿verdad? Porque hay mejores precios, el abono es de mejor calidad.
9: Las 16 salas de venta de AgroSenta que operan a nivel nacional atienden a los productores de lunes a viernes en horarios de 7:30 de la mañana a 5 de la tarde.
1: Walter Morán, Noticiero El Salvador Radio.
0: Y cambiamos de información. El programa presidencial 12 Escuelas por Día continúa avanzando en El Salvador con la renovación de infraestructura educativa en distintos puntos del país. En Usulután Este se ejecuta la intervención 741 y es del Centro Escolar República Federal de Alemania, donde 353 estudiantes serán beneficiados con la remodelación de sus instalaciones. Las autoridades también desarrollan la intervención número 742 en la Escuela de Educación Parvularia Barrio El Molino, ubicada en Usulután Este, proyecto que cuenta con una inversión de $478,000. En total, el programa presidencial 12 Escuelas por Día ha invertido $741,496,000 en todas esas infraestructuras. Son las 12:29 y precisamente hablando de educación, le cuento que estudiantes de bachillerato de instituciones públicas continúan participando en el proceso formativo de la Dirección de Integración para obtener una beca de estudios superiores. Eso es una muestra de la apuesta que tiene el gobierno para brindar mejores oportunidades a la población estudiantil.
14: 3.000 alumnos de la zona del país participaron en el Masterclass del ADN de la pobreza y la cultura de la integración impartida por Alejandro Guzmán, titular de la Dirección de Integración. Este acercamiento fomenta el interés en miles de jóvenes para continuar con sus estudios en una universidad a través de una beca, así como lo lograron miles de estudiantes el año anterior.
15: Ya hay 16.000 jóvenes estudiando en todo el país en 37 universidades, que a partir de 2027 nosotros calculamos que alrededor de 20.000 jóvenes más se van a sumar y van a ser 35.000, lo cual representa un impacto tremendo para El Salvador.
14: Ahora el 80% de los estudiantes que están por salir de bachillerato tienen el interés de continuar una carrera universitaria, técnica o vocacional, lo que representa una transformación sin precedentes en el pensamiento de los jóvenes.
16: Me hace feliz la oportunidad que tengo, el saber en que después de cursar mi segundo año de bachillerato tengo la oportunidad de poder seguir estudiando más adelante.
17: Me parece muy excelente porque ayuda a muchas familias en el ámbito económico.
18: Siempre desde pequeño tuve ese sueño de querer ser arquitecto, poder estudiar una carrera y pues la verdad esa es mi motivación.
14: En el pasado, entre el 1 al 3% tenían la oportunidad de cursar una carrera. Ahora los docentes reconocen que eso ha cambiado a través de la apuesta del gobierno.
19: Con este gobierno, ¿verdad?, que hemos visto la oportunidad abierta, digamos así, para que todos, porque en realidad los requisitos son mínimos, ¿verdad?, para que ellos puedan acceder a la beca.
14: De 49.000 estudiantes de bachillerato inscritos en el sistema de educación pública, al menos 40.000 están dispuestos a cambiar su futuro y el de sus familias, convirtiéndose en profesionales.
2: Eduardo Trujillo, Noticiero El Salvador Radio.
0: En más temas, el titular del Ministerio de Obras Públicas y Transporte, Romeo Rodríguez, supervisó las obras de limpieza y prevención en las quebradas o en algunas del Gran San Salvador. Esto es parte precisamente del plan de mitigación. Además, el MOP realizará trabajos en otros departamentos del país con el fin de prevenir riesgos y evitar inundaciones en sectores vulnerables con la llegada del invierno.
5: El Ministerio de Obras Públicas ha desplazado más de 20 cuadrillas para atender zonas de alta vulnerabilidad en la capital, con trabajos de prevención antes de registrarse la temporada de lluvias intensas que afectan a varias comunidades situadas en zonas de alto riesgo.
20: Iniciamos con un plan para poder limpiar diferentes quebradas a nivel nacional. Este mismo día pues estamos en cerca de 5 puntos donde pues estamos limpiando quebradas, estamos retirando la basura, en algunos lugares pues estamos dragando ríos, entre otro tipo de actividades que son sumamente importantes previas a la época invernal.
5: El ministro de Obras Públicas se refirió a los puntos donde se están desarrollando los trabajos, así como la intervención de maquinaria para dragar las quebradas y ríos y que no provoquen inundaciones que afecten a los habitantes de esas zonas de vulnerabilidad.
20: Hoy estamos en el sector de la Tutunichapa, en la colonia Guatemala, donde pues hemos empezado con estos trabajos, pero de igual manera pues vamos a estar en otras zonas, en la carretera, en el sector de la carretera de Oro, en diferentes tramos donde pasan quebradas, de igual manera en el sector de Comalapa, de igual manera vamos a estar en el sector del Coro, Aposentos, en el Arenal Seco, también vamos a estar en el sector de la Málaga.
5: Los trabajos se realizarán en el oriente y occidente del país, donde es recurrente que se registren inundaciones cuando el país se ve influenciado por un temporal.
20: Pero bien, lo importante es que estamos avanzando en el Plan Nacional de Mitigación y vamos a ir a todos los rincones de nuestro país, y esto se va a sumar a otros proyectos, ¿verdad?, de infraestructura que vamos a ir desarrollando, como las bordas en el Río Grande de San Miguel por el sector de la Canoa, que es un proyecto que pues está en proceso de licitación y esperamos pronto adjudicarlo, como obras también en la colonia Santa Lucía, que también hay un proceso con el BID, o en la colonia Médica, o en el sector del Hermano Lejano, que se está con el BCIE.
5: La acumulación de basura es uno de los principales factores que propicia las inundaciones en el Gran San Salvador, y el llamado es a la población a colaborar en no arrojar desperdicios en quebradas y ríos para evitar este tipo de situaciones. Herbert Aragón, Noticiero El Salvador Radio.
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22: Y las perspectivas para la semana serán las siguientes. Frente al Pacífico se tiene un fenómeno global que se llama zona de convergencia intertropical. Este pues da vuelta alrededor del trópico. Nosotros le llamamos zona de confluencia, donde llegan los vientos del hemisferio norte y los vientos del hemisferio sur. Ahí se forma una contracorriente que se llama zona de convergencia intertropical y no es más que una línea, es un flujo que genera bajas presiones, abundante nubosidad, lluvias y tormentas por donde se desplaza. En esta época se activa frente a las costas de Centroamérica, México y la parte norte de Sudamérica, creando y alimentando las ondas tropicales que llegan en el flujo del este, y que estas sí ya son lluvias y tormentas organizadas que nos generan tormentas fuertes con actividad eléctrica y viento ráfagoso. Eso es lo que vamos a tener esta noche.
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23: Final de Conference League. La final de la UEFA Conference League enfrentará al Rayo Vallecano y al Crystal Palace en cuestión de minutos desde la 1:00 p.m. en un duelo que muchos califican como el duelo de los primerizos en Europa por la identidad popular y barrial de ambos clubes. El Crystal Palace, cuya planilla vale 5 veces más de la del conjunto madrileño, llega en gran momento tras sumar 6 victorias y 3 empates en sus últimos 9 partidos. Mientras tanto, Vallecas vive una auténtica fiesta. Estaciones de metro decoradas, 3 pantallas gigantes instaladas en el estadio y más de 11.000 aficionados desplazados hacia Leipzig para acompañar al Rayo en la cita más importante de su historia europea. Colonia no hará efectiva opción de compra. El conjunto alemán confirmó este martes que no hará efectiva la opción de compra por el defensor turco Cem Özkahar, quien regresará al Valencia tras finalizar su préstamo. El club alemán explicó que busca un perfil diferente para reforzar su defensa y descartó pagar los 2 millones de euros establecidos en la cláusula de compra del futbolista. Nos duele en el corazón, expresó la institución al despedirse del central, quien ahora deberá definir su futuro con el conjunto valenciano. Gary Neville advierte sobre el reto de Xavi Alonso en el Chelsea. El exfutbolista inglés aseguró que Xavi Alonso tendrá una misión complicada al frente del Chelsea. Parece como si le hubieran dado la llave del club, afirmó Neville, quien considera que el entrenador español enfrentará una tarea titánica tras la irregular temporada del conjunto londinense. El exjugador de Manchester United comparó el desafío de Alonso con el trabajo de reconstrucción que afronta Roberto De Zerbi en el Tottenham. Xavi Alonso firmó contrato por 4 temporadas en el Chelsea y tendrá el objetivo de devolver al club la pelea por título. El Liverpool y el Tottenham buscan reforzar sus ataques. El Liverpool ya analiza opciones para reemplazar a Mohamed Salah de cara a la próxima temporada. Uno de los nombres que más interesa es del joven extremo Jan Diamondé, futbolista del RB Leipzig, que cuenta con una cláusula de rescisión cercana a los 86 millones de libras. Por su parte, el Tottenham también sigue de cerca al atacante Anthony Gordon del Newcastle United y al extremo brasileño Barcola del Paris Saint-Germain como parte de la reconstrucción encabezada por Roberto De Zerbi. Para Noticiero El Salvador Radio, con gusto les habló William Velasco.
0: 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Recuerde, infórmese con nosotros a partir de las 5 de la tarde en nuestra emisión estelar. Feliz miércoles para todos.
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0: 12 del mediodía, 38 minutos.
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1: 12 del mediodía, 59 minutos.
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Buenas tardes, amiguitos. ¿Cómo están? Bienvenidos a su programa Crecer Leyendo. Aquí estamos en Radio El Salvador, gracias al despacho de la Primera Dama y la Dirección de Primera Infancia del Ministerio de Educación. Yo soy Miss Claudia y fíjense que hoy vamos a complacer las solicitudes de los niños que nos han estado pidiendo, ¿verdad? Que nosotros transmitamos uno de los cuentos favoritos de los niños. Y este cuento se llama Trompos, Capirucos y piñatas. Como este cuento es bastante largo, vamos a escuchar en un bloque la primera parte y en el segundo bloque la segunda parte. Fíjense que, bueno, estamos muy emocionados porque el día de ayer, ¿verdad?, tuvimos en la cabina a Fabielito, a Armando Caminos y a Camila Carriles, que estuvieron con nosotros acompañándonos en nuestro programa. Muchos de ustedes, pues, pudieron ganarse pases para el Tigmarín y también promocionales de Fabielito. El día de mañana quiero que estén muy atentos porque vamos a continuar regalando. Le voy a mandar luego a los niños que me vaya respondiendo, le vamos a enviar luego la dirección de la radio para que puedan venir a recoger sus premios. ¿Qué les parece si en este momento nos ponemos de pie, nos activamos con estas canciones que son para que nosotros podamos mover nuestro cuerpo y además que disfrutemos con la familia? Así que llamen a su mami, a su abuelita, a su tía, quien está con ustedes, a que bailen estas canciones con nosotros.

0: bailar, saltar, correr, jugar, todo eso es importante para la salud de los niños. Y además, saben ustedes que los niños aprenden a través del juego. Cuando jugamos, se despierta nuestra imaginación, inventamos, creamos, vivimos experiencias imaginarias cuando jugamos. Además, aprendemos normas de cortesía, aprendemos a respetar los turnos, aprendemos a estar todos dentro de una normativa que el juego tenga, o creamos nuestras propias reglas. Cuando jugamos, los niños aprenden y desarrollan todas sus habilidades. Y saben ustedes que los niños aprenden y desarrollan habilidades y juegan desde que están en la pancita de mamá. Escuchan la voz de papá, escuchan la voz de la abuelita, escuchan la voz de mamá. Y entonces los bebés, ¿verdad?, van respondiendo a los estímulos del medio, que son los estímulos que la familia pues le da. Todo el amor que el bebé percibe lo va sintiendo desde que está en el vientre de mamá. Algo que es importante es que los alimentemos sanamente, con comida saludable tanto para mamá como para los niños. Y aquí tenemos unos tips de refrigerios saludables para los niños gracias al Ministerio de Salud, así que pongamos atención.
1: Hola, soy Carla Chiquillo, nutricionista del Ministerio de Salud, y te voy a dar algunos tips prácticos para las mamás, papás y cuidadora para preparar refrigerios saludables. Las porciones deben ajustarse a la edad y actividad del niño o adolescente. El refrigerio no sustituye las comidas principales. Incluir agua segura todos los días. El agua siempre es la mejor bebida. Prefiere alimentos naturales y evita productos ultraprocesados. No es necesario gastar mucho. Los alimentos locales son más saludables y económicos. Evita mandar o dar dinero para comprar golosinas en la escuela. Usa recipientes utilizables y seguros para cuidar el ambiente. Involucra a tus hijos en la preparación de refrigerio saludable, así la comerán con más gusto. Planifica la lonchera semanalmente.
0: Y ahora sí, llegó el momento, tomen asiento, pongan mucha atención porque se viene nuestro cuento Trompos, Capiruchas y Piñatas.
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1: Hace poco tiempo, Gabriela, Francisco y su mamá llegaron desde España a la casa de sus abuelitos en El Salvador. Ahí conocieron a sus primos Carmen, Juan y Mariana. Descansaron un poco y a pesar de que estaban exhaustos del largo viaje, Gabriela y Francisco despertaron muy temprano, ya que sus abuelos han planeado para ellos un recorrido a diferentes lugares de El Salvador. ¿Vienes con nosotros a vivir sus aventuras?
2: Hola, buenos días. Yo soy Gabriela, tengo 9 años. Soy una niña muy amistosa. Vivo en España. Anoche, mi hermano y yo llegamos a El Salvador.
3: Hola, yo soy Francisco. Soy un niño con mucha energía. Ayer conocimos a nuestros primos Carmen, Juan y Mariana. Estamos muy emocionados. Los abuelos viven con Chucky, un lindo perro labrador, y Chelita, la gatita rubia de la abuelita.
2: Estamos visitando el país de nuestros padres y abuelos. Hemos viajado muchas horas para vivir esta bonita aventura.
1: Los niños hicieron este viaje para conocer a su familia, aprender de sus raíces y de su herencia cultural. Después de tomar un delicioso desayuno con plátanos asados, crema, frijoles y queso duro, la abuelita dijo:
4: Abuelo, ¿puedes ir al mercado?
5: Claro que sí, me llevaré a Carmen y a Gabriela.
0: En el mercado.
6: A 2 por el dólar de brócoli, 2 por el dólar, 5 por el dólar, a 8 por el dólar.
1: Las primas y el abuelo se dirigieron al mercado central y cuando entraron, las dos niñas se sintieron un poco temerosas, ya que el lugar estaba lleno de gente. Era muy bullicioso y se mezclaban los aromas de frutas, verduras y comidas. Gabriela recordó lo que le encomendó comprar la abuela.
2: Abuelito, debemos comprar jocotes, mangos, guayabas, jícamas, mamones y zapotes.
7: Claro que sí, hija,
1: dijo el abuelo. Cuando Gabriela cruzó el segundo pasillo, una criatura parecida a una lagartija azul verde la empezó a perseguir. Gabriela gritó:
2: ¡Tengo miedo, abuelo!
8: ¡Corre, corre, Gabriela!
1: Dijo Carmen. Gabriela corrió tan rápido como pudo y cuando vio que el animal estaba a punto de morderle el tobillo, cerró los ojos y cayó encima de un canasto de tomates. Algunas vendedoras gritaban:
9: ¡Padre bendito! ¡Miren esa iguana!
1: Gabriela se levantó y vio que su linda blusa estaba toda manchada de tomates machucados. Inesperadamente, un pájaro verde gritó y se acercó a la cabeza de Gabriela.
2: ¡Hurra! ¡Buenos días, buenos días! ¡Tengo mucho miedo! ¡Ese animal verde está sobre mi cabeza! ¡Un loro! Había escuchado hablar de ellos, pero nunca me lo imaginé así. Nunca había tenido tan cerca de mí a un animal que hablara.
1: Gabriela entró en pánico y escapó corriendo.
2: ¡Abuelito! ¡Carmen, tengo miedo!
1: Cuando el abuelito y Carmen la alcanzaron, la abrazaron hasta que estuvo tranquila.
3: ¡Cálmate, hija! Solo es una iguana y un loro, animalito de nuestra fauna. Regresemos a la casa con la fruta que nos encargó la abuelita.
1: Gabriela poco a poco se fue tranquilizando y al llegar a casa, las niñas se pusieron a jugar todo el día con los demás primos y pronto se le olvidó a Carmen su aventura en el mercado.

0: pupusas.
1: Después de jugar mucho toda la tarde, cerca de las 7 de la noche, la abuelita los llamó.
2: ¡Niños! ¡Vengan a cenar! Les he servido unas ricas pupusas, unas de queso, otras son de chicharrón y de frijol con queso.
3: Gracias, abuelita. Las pupusas me gustan mucho,
1: dijo Gabriela.
3: Comeré una de cada una con mucho curtido,
1: dijo muy contenta.
3: Me gusta mucho el curtido. ¡Qué rico!
4: Te vas a enfermar, te harás en los pantalones,
1: dijo Juan, riéndose mucho. Marianita miró a Gabriela y se rieron también. Después de cenar, platicaron un rato con los abuelos y se fueron a descansar.
5: Mañana será un gran día. Deben ir a acostarse ya,
1: dijo el abuelo.
6: Por supuesto, abuelito. Buenas noches. Que descanses, abuelita.
0: Sol, arena y sol.
1: A la mañana siguiente, muy temprano, el abuelo anunció:
7: nos vamos a la playa. Visitaremos el Sunsal. Veremos una competencia internacional de surf. Y más tarde, descansaremos en un pequeño hotel en el Zonte. Saben, niños, que ese hotel se construyó en la casa de mis padres. Esa casa era de sus bisabuelos. Ahí pasábamos las vacaciones cuando mis hijos eran pequeños.
6: Mamá nos ha comentado sus aventuras en la playa.
1: Llegaron al Sunsal antes del mediodía.
2: ¡Vengan! ¡Vengan! ¡Veamos la competencia!,
1: dijo la abuela llamando a todos. Se sentaron a la orilla de la playa y observaron a los surfistas que, como por arte de magia, se movían sobre las olas. Luego almorzaron en un pequeño restaurante frente a la playa.
2: Los niños comerán camarones y langosta,
1: dijo la abuela.
8: Yo comeré robalo frito.
2: Yo quiero ostras.
9: Yo conchas,
1: dijo la mamá. Después del almuerzo, se dirigieron a El Zonte. En ese lugar estaban sus tíos, abuelos, René, Daniel y tía Maris. A las 5 p.m. se fueron a la playa. Los niños y sus tíos construyeron castillos de arena, recogieron cangrejos y juntaron conchitas también.
3: ¡Ey! ¡Miren por allá, niños! ¡Miren!
1: Dijo tía Maris.
3: ¡Algunas personas están liberando tortuguitas! ¡Qué sorprendente verlas caminar al mar!
1: Se quedaron observando ese lindo momento en el que las tortuguitas buscaban su libertad y corrían alegres hacia el mar.
0: La ruta de las flores.
1: Después de pasar el fin de semana en la playa, la familia decidió cambiar de paisaje, viajando a Ataco, Apaneca y Huayúa. El lugar es mejor conocido como la Ruta de las Flores, con temperaturas frescas y con el mejor café del país, el cual es exportado a Estados Unidos, Europa y Asia. En Ataco, un lugar único, sus coloridas paredes decoradas, las artesanías y comidas se funden para proporcionar a los turistas una experiencia increíble. Visitaron una finca de café a la que los habían invitado para pasar 2 días los tíos abuelos Francisco y Carmen Elena.
7: Niños, ellos son sus tíos abuelos Francisco y Carmen, quienes les mostrarán esta linda finca.
10: Bienvenidos, niños. Vengan todos,
1: dijo el tío Francisco.
10: Los llevaré a cortar granos de café maduro. Ustedes van a alar los granos hacia abajo, cuidadosamente. Los pondrán en el canasto y después los pasarán a su saco y mi ayudante pesará el café,
1: explicó el tío abuelo Francisco.
10: Pónganse su sombrero de paja y aten su canasto a la cintura. Así es como los cortadores de café hacen su trabajo.
1: Los niños disfrutaron la experiencia de cortar con sus manos esos lindos y rojos granos de café. Siguieron las indicaciones de sus tíos y se divirtieron mucho, tanto que se durmieron temprano en aquella fresca finca de café.
0: Añil, oro azul.
1: Al día siguiente, después de dormir en la casa del tío Francisco, la familia continuó su viaje.
7: Ahora, niños, vamos a conocer otro lugar, Chalchuapa. Vamos a visitar el Parque Arqueológico Casablanca.
1: Los niños, felices y curiosos, llegaron al lugar. Desde fuera se observan montículos donde vivieron nuestros antepasados. Fueron recibidos por un guía muy entusiasta.
11: ¡Buenos días! ¡Bienvenidos! Yo soy su guía. Vamos al jardín y les enseñaré la planta llamada índigo.
3: ¿Índigo? ¿Qué significa?
1: Preguntó Gabriela.
11: Esta es una planta de donde se saca el añil. La palabra añil proviene del idioma náhuatl y significa hierba de índigo. El añil es un colorante natural usado para teñir telas. ¡Vengan! ¿Quieren aprender cómo se tiñe la ropa?
1: Todos los niños llevaron una camisa nueva blanca para ser teñida. Escucharon atentamente los pasos a seguir.
3: Después de escuchar algunas explicaciones, ¿vamos a teñir nuestras camisetas?
1: Dijo Gabriela. Estuvieron muy entretenidos tiñendo su ropa.
12: Escogimos entre varios diseños y teñimos nuestras camisetas con añil. Nos quedaron azul intenso.
1: Dijo Carmen muy alegre. Y el guía agregó.
11: Este producto fue muy importante en El Salvador. En los siglos XVII y XVIII representaban riqueza. Por lo tanto, fue llamado oro azul.
6: ¡Oh, pero miren cómo me han quedado las manos! ¡Me han quedado azules! ¡Qué divertido!
1: Dijo Francisco. Fue divertido ver sus manos azules después de haberla metido en una cubeta de añil ya fermentado. Los niños disfrutaron cada uno de los lugares que sus abuelos los llevaron a conocer, ya que nuestro país es rico en belleza natural y arqueológica. También disfrutaron ricos platillos típicos. Gabriela y Francisco atesoraban cada día un recuerdo único y especial del viaje a la tierra de sus padres y abuelos. Todos los días se despertaban ansiosos por vivir nuevas aventuras. Y colorín colorado, este cuento aún no ha terminado.
13: Ya escuchamos la primera parte de nuestro cuento. Nos vamos ahora a escuchar un minuto de aprendizaje. Pongan atención que esto está muy interesante.
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3: Este día conoceremos a un órgano de nuestro cuerpo que es más útil de lo que creíamos. Es capaz de oler más de 50.000 tipos de olores diferentes. Desde siempre se ha pensado que el sentido del olfato en los seres humanos es el menos útil. Pero, según la explicación que dan los científicos, cuando olemos, por ejemplo, una rosa, en realidad estamos oliendo 275 olores diferentes, que sumados dan como resultado el olor a rosa. Lo que está claro es que podemos decir sin temor a equivocarnos que oler bien es cuestión de narices.
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13: Ahora vamos a bailar en nuestras canciones de cierre de nuestro primer bloque. Nos vamos luego a un corte comercial y regresamos con la segunda parte de nuestro programa Crecer Leyendo.

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3: Continuamos con el programa que todos los niños disfrutan.

estamos de regreso. ¿Qué les parece si para iniciar este segundo bloque seguimos bailando? Y es que en Crecer Leyendo a nosotros nos fascina bailar porque sabemos que ustedes están bailando allá en casita. Nos fascina que nos manden sus fotografías, sus videos, sus mensajes. Escuchar su voz para nosotros es muy importante, muy valioso, porque eso quiere decir que ustedes disfrutan de Crecer Leyendo tanto como nosotros acá en la cabina. Así es que nos vamos a bailar y luego seguimos con nuestro cuento.

0: Ya bailamos, ahora sí, tomen asiento y muy atentos esos oídos para escuchar la segunda parte de trompos, capiruchos y piñatas.
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2: Segunda parte.

0: Luego de la increíble visita a diferentes lugares de nuestro país, a Taco, Apaneca, Huayúa y Chalchuapa, en la que compartieron lindos momentos familiares, como cortar café y comer platillos típicos, también aprendieron cosas muy importantes sobre el añil, el oro azul. Los niños regresaron felices. Su tía abuela Martita les hizo una rica invitación.
1: Los invito a comer pan con chumpe. Les encantará.
2: ¿Qué es un chumpe?
1: Un chumpe es un pavo. Aquí le llamamos chumpe, chompipe o guajolote. Y preparamos ricos panes con ellos, acompañándolos de una ensalada y una salsita.
0: La tía abuela Martita es dulce y bondadosa. Ella siempre cuida de la familia. Francisco estaba encantado del sabor del pan con chumpe.
2: ¡Ah, pero qué rico! ¡Me encantan las comidas de El Salvador!
0: Después de saborear los ricos panes con chumpe, sus tíos los invitaron a probar algunos postres también tradicionales de El Salvador.
3: Niños, pueden probar lo que quieran. Hay nuegados, chilate y buñuelos.
4: Me gustaría probar el chilate.
5: ¡Auch! ¡Me quemé! ¡Esto está hirviendo!
0: Gabriela se quemó los labios y la boca con el chilate, pues nadie le explicó que venía muy caliente.
3: Yo pediré una cebada. Martita, ¿tú qué quieres tomar?
1: Yo pediré mi fresco de ensalada de siempre.
3: ¡Vengan! Les enseñaré muchas adivinanzas. ¿Saben ustedes qué es cielo arriba, cielo abajo y una laguna en medio?
5: No. ¿Qué es? Nunca he visto algo así. ¿Será una cueva? ¡Tío, ayúdanos!
0: Toda la familia pasó momentos muy agradables. Los niños reían y jugaban entre sí. Los adultos disfrutaban de su alegría.
6: Izote, una flor nacional.
0: Al día siguiente, Gabriela vio con curiosidad un ramo de flores blancas que la abuela había puesto en un florero. Era una flor de izote.
5: ¿Cómo se llama esa linda flor blanca? Nunca la había visto antes.
0: Preguntó Gabriela.
7: Esa es la flor de izote. Es nuestra flor nacional.
0: Respondió la abuela orgullosamente.
7: Si tú piensas que son bonitas, deberías tomarle una foto. Ahora porque la comeremos en la noche.
5: ¿Nos comeremos las flores? ¡Abuela! Eso no es tan divertido. ¿Cómo nos vamos a comer la flor nacional? ¡No! Yo no quiero comer flores.
0: Dijo Gabriela.
7: Aunque no lo creas, las comeremos en la noche revueltas con huevo. Las flores de izote son de la finca del café del tío Horacio en Huayúa. Él las envió como un regalo especial para ti, Gabriela.
0: En la cena y en familia disfrutaron la flor de izote, tal y como dijo su abuela, revuelta con huevo.
6: Atolada.
0: Pasaron algunos días en que los niños compartían con su familia en casa de sus abuelos, conociendo historias para compartir con toda la familia. Después de varios días, el abuelo les hizo un aviso.
8: Prepárense, porque hoy tenemos una visita importante. Tenemos una invitación a Santa Tecla.
0: El abuelo calentó su carro mientras esperaba que toda su familia se subiera.
9: Vamos, niños, súbanse.
0: Dijo mami.
9: Niños, la abuela Elena nos ha invitado a las 3 de la tarde a una atolada para celebrar el cumpleaños de Frank.
5: ¿Atolada? ¿Qué es una atolada, mami?
0: Preguntó Gabriela.
9: Es una fiesta en la que invitamos a nuestros amigos a comer alimentos derivados del maíz. Comemos elotes locos, riguas, atol, tortas y tamales de elote.
4: Entonces, ¿celebraremos el cumpleaños de Frank comiendo maíz? ¡Qué extraño!
9: Tendremos una atolada y también un cumpleaños. Nosotros celebramos los cumpleaños de los niños con una piñata. La tradición de la piñata proviene de México y es común en toda Centroamérica.

0: juguetes también juguetitos. Los niños le pegan ordenadamente a la piñata con un palo y los demás, con cuidado, recogen los dulces que caen al piso. Ya van a ver que es muy divertido.
1: En esa visita, los niños disfrutaron y aprendieron juegos tradicionales de El Salvador, los que son transmitidos de generación en generación.
2: ¡Me encantó, prima Carmen! Aprendimos muchos juegos. Estuvimos jugando peregrina, que en España le llamamos rayuela. Jax, arranca cebollas. Cuartillo de aceite. Pata de gallina. También jugaron nuestras otras primas, Daniela, Mariana y Lucía. ¿Qué te parece si jugamos a la víbora?

0: El juego que más me gusta es el de arranca cebollas. Y lo jugamos así. Nos formamos. Yo me abracé fuerte a un árbol. Todos nos tomamos de la cintura y los de atrás me alaron para que yo me soltara. Cuando ya no pude más, me solté y caímos unos sobre otros. Fue muy divertido.
1: Los varones jugaron trompo. Era tan divertido ver a una pieza de madera girando mientras tú la lanzabas con una cuerda.
2: Sí, nunca había tenido uno. Es un juguete de madera con forma de cono y con una punta de hierro al que se enrolla una cuerda para lanzarlo y hacer que gire sobre sí mismo. Al principio me costó, pero ya lo logré hacer.
1: También jugamos capirucho y ladrón librado. Esa combinación de atolada y piñata fue una experiencia inolvidable. Mi abuela dice que todos esos juegos son tradicionales de El Salvador y que muchos niños los disfrutan. Terminamos el día cansados, pero muy felices.
3: De regreso a casa.
4: Todas las vacaciones llegan a un final. Gabriela y Frank tienen que regresar a su hogar, a su país, a su colegio y a su vida normal. Al día siguiente, después del almuerzo, ellos deben irse. Gabriela le dijo a su prima:
1: Prima Carmen, quédate a dormir conmigo esta última noche que pasaré en El Salvador.
0: Sí, primita, me quedaré contigo.
4: Antes de dejar la casa, Gabriela y Frank se despidieron de las mascotas, Chucky, el perro de la casa, y de Chelita, la gatita rubia de la abuela.
5: Volveremos, Chucky, no me olvides.
1: Chelita, eres la gatita más bonita. Vendré pronto a jugar contigo.
4: Se dirigieron al aeropuerto. En el camino hablaban poco. En el aeropuerto, Gabriela estaba luchando con sus lágrimas. Entonces el abuelo le dijo:
5: Mi querida Gabriela, tú regresarás en la siguiente vacación. No tuvimos tiempo de visitar el otro lado del país, San Miguel, La Unión, Morazán

0: otros pueblitos muy interesantes. Tú debes conocer de sus tradiciones, su comida y su historia. Te prometo que te llevaremos y disfrutaremos ese viaje tanto como este.
1: Algo nuevo ha sucedido dentro de mí en estos maravillosos días, abuelo. Ahora he entendido lo que significa la familia extendida. Estoy muy agradecida y feliz. ¡Quiero regresar pronto!
2: Mamá, Frank y Gabriela se despidieron con abrazos y besos.
3: ¡Hasta pronto, abuelitos! Gracias, abuelitos, por estas lindas vacaciones. Me los llevo en el corazón.
1: Regresaremos pronto a este lindo país. En mi espalda llevo una iguana de peluche que me regaló mi abuelo para que recuerde a la iguana del mercado central que tanto miedo me dio. Y mi hermano lleva un bonito torogoz de mostacillas, regalo de la abuelita.
2: Cruzaron la puerta de migración, dijeron adiós por última vez y tomándose de la mano, los hermanos caminaron por el pasillo buscando la puerta de abordaje del avión. Así, nuestros amigos Frank y Gabriela regresan a España, deseosos de contarles a sus amigos las aventuras y juegos aprendidos en El Salvador, y soñando con su regreso a esta tierra de trompos, capiruchos y piñatas.
4: En estos momentos anunciamos la salida del vuelo 161 con destino a España.
2: Y colorín colorado, este viaje ha terminado.
5: Espero que hayan disfrutado de este bonito cuento que nos habla de lindos lugares de nuestro país, que nos habla también de costumbres y tradiciones que tenemos, de los juguetes tradicionales también, y pues, y del amor familiar de los niños y su familia, con sus abuelos, con sus tíos, con sus primos, y además de todas las experiencias que vivieron en ese viaje en el que vinieron a conocer sobre las costumbres de nuestro país. Pues ahora, para todos ustedes, gracias a una de nuestras amiguitas radioescuchas frecuentes, ella se llama April, vamos a escuchar nuestro lector sorpresa.
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7: Buenas tardes, Miss Claudia. Soy April Marcela Porti Ortiz y voy a contar un cuento llamado Cocoico, de Marisa Núñez. Mamá gallina estaba muy contenta con su hijo Corico. Un día, el pollito le pidió a su mamá que haga un bizcocho. Haré un bizcocho muy grande y delicioso, Cocorico. Pero antes, tenemos que ir a buscar leña. Encender el horno, dijo la mamá gallina. Voy yo, dijo Cocorico. Está bien, dijo la mamá de Cocorico. Pero ten cuidado con gato pelado, que maulla 3 veces por cada bocado. Estaba Cocorico recogiendo palitos con su pico, cuando de repente oyó ¡mirri-miau! ¡Mirri-miau! ¡Mirri-miau! Pero el pobre pollito, sin mover una pluma, dijo: no me comas, gato pelado, es que soy Cocorico, muy pequeñito. Mamá va a hacer un bizcocho y tengo que llevar leña para encender el horno. Pues, si no quieres que te coma, tienes que darme medio bizcocho. El pollito, asustado, se fue corriendo hacia su casa, pero mamá gallina lo consoló. No te preocupes, Cocorico. Haré un bizcocho muy grande para ti y para el gato pelado. Batieron huevos, tamizaron harina, echaron azúcar y hicieron un bizcocho, pero enorme. Picotí, picotá, picotí, picotá. ¡Ay, qué rico!, decía Cocorico. Picotí, picotá, picotí, picotá. Cuando mamá gallina se dio cuenta, no quedó nada de bizcocho y se enfadó. ¿Qué has hecho, Cocorico? Va a venir gato pelado y te va a comer de un bocado. Al momento, oyeron un ruido en la puerta. era gato pelado que venía a buscar su medio bizcocho. La magallina fue a esconderse con Cocorico en una olla de barro. Cocorico tenía miedo y no podía parar de pillar dentro de la olla. Entonces sintieron una voz que decía: ¡Marramiau! Soy gato pelado. Estoy oyendo un pollito y me lo voy a comer de un bocado. Pero mamá gallina le tapó el pico a Cocorico. Pero el pobre temblaba de miedo y hacía bailar la olla. Por segunda vez oyeron esa voz aún más cerca. ¡Marramiau! Soy gato pelado. Estoy oliendo un pollito y me lo voy a comer de un bocado. Cocorico, con el pico tapado, estaba muerto de miedo. Mamá gallina lo abrazó muy fuerte y por tercera vez sintieron aquella voz ya encima de la olla. ¡Marramiau! Soy gato pelado. Estoy viendo un pollito y me lo voy a comer de un bocado. Y gato pelado metió la pata en la olla para coger al pollito. Y Cocorico, que no podía aguantar más sin respirar, estornudó tan fuerte que la olla saltó en mil pedazos. ¡Achís! Gato pelado pensó que la casa se caía. Con un diente roto y un ojo morado, escapó corriendo, diciendo: me voy de aquí disparado, que me apespachurra el tejado. Mamá gallina, para celebrarlo, hizo otro pastel que ya sabía que no podía comérselo todo. Lo cortó en dos partes y picotí, picotá, picotí, picotá. Medio para mamá, medio para Cocorico, dijo el pollito. Fin.
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5: Gracias, niños, por habernos acompañado en nuestro programa Crecer Leyendo. Les mandamos un abrazo grande. Recuerden que mañana seguiremos con dinámicas para que ustedes puedan llevarse estos kits promocionales de Fobialito junto a sus amigos. Así es que quédense pendientes de nuestro programa Crecer Leyendo. El día de mañana a la 1:00 p.m. estaremos nuevamente aquí gracias al despacho de la Primera Dama y la Dirección de Primera Infancia del Ministerio de Educación. Yo soy Miss Claudel. Les mando un abrazo a cada uno y nos escuchamos el día de mañana aquí en el 96.9 de Radio El Salvador.

0: 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En El Salvador, esta es la hora.
1: 2:03.
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7: $7,948.
8: $200.
7: $20,684.
8: $50.
7: $31,312.
8: $50.
7: $14,962.
8: $75.
7: $27,492.
8: $75.
7: $23,538.
8: $50.
7: $21,799.
8: $200.
7: $4,498.
8: $12,809.
7: $75.
8: $4,826.
7: $50.
8: $37,701.
7: $100.
8: 25,370.
7: $50.
8: $30,097.
7: $50.
8: $6,668.
7: $50.
8: $39,194.
7: $100.
8: $13,176.
7: $50.
8: $18,144.
7: $50.
8: $34,868.
7: $50.
8: $8,984.
7: $500.
8: $31,263.
7: $50.
8: $37,429.
7: $50.
8: $23,829.
7: $500.
8: $31,339.
7: $100.
8: $11,164.
7: $75.
8: $36,578.
7: $75.
8: $657.
7: $50.
8: $1,290.
7: $200.
8: $4,078.
7: $50.
8: $15,632.
7: $50.
8: $12,580.
7: $50.
8: $26,175.
7: $50.
8: $28,949.
7: $50.
8: $1,160.
7: $50.
8: $11,753.
7: $50.
8: $25,695.
7: $50.
8: $29,525.
7: $75.
8: $33,605.
7: $200.
8: $9,068.
7: $75.
8: $5,248.
7: $50.
8: $21,870.
7: $50.
8: $29,580.
7: $50.
8: $34,594.
7: $50.
8: $35,000. 10.523.
7: $100.
8: $31.018.
7: $75.
8: $39.834.
7: $75.
8: $22.387.
7: $50.
8: $21.625.
7: $75.
8: $1.996.
7: $75.
8: $33.818.
7: $75.
8: $37.768.
7: $50.
8: $30.934.
7: $75.
8: $15.454.
7: $50.
8: $27.956.
7: $50.
8: $24.018.
7: $50.
8: $22.759.
7: $50.
8: $33.333.
7: $50.
8: $9.482.
7: $75.
8: $17.440.
7: $50.
8: $8.696.
7: $50.
8: $1.676.
7: $50.
8: $30.833.
7: $50.
8: $12.762.
7: $75.
8: $2.980.
7: $75.
8: $7.281.
7: $75.
8: $25.999.
7: $50.
8: $20.836.
7: $50.
8: $9.523.
7: $50.
8: $22.744.
7: $50.
8: $7.494.
7: $50.
8: $2.509.
7: $50.
8: $12.527.
7: $50.
8: $20.382.
7: $50.
8: $7.424.
7: $50.
8: $325.
7: $50.
8: 24,343.
7: Atención, atención. Tercer gran premio, $10,000.
6: $10,000. El tercer premio ya tiene dueño. Y esos algún día están por comenzar. Porque eso te puede pasar a vos. Y la comisión de sorteo revisará en su base de datos si ese número ha sido vendido o no. Repetimos el número: 2-4-3-4-3. 24,343. 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Y rápidamente me entregan el dictamen oficial. Me informan que el número 24,343 con el tercer premio en los $10,000. ¡Sí! ¡Fue vendido! Se fue el tercer premio en manos del agente vendedor Alejo Durán en el distrito de San Vicente, San Vicente Sur. Muchísimas felicidades a uno o varios ganadores. Hoy es ese día que tanto esperabas y con el que siempre habías soñado. Eso te puede pasar a vos. Continuamos con el sorteo.
8: $18,947.
7: $50.
8: $13,607.
7: $50.
8: $39,818.
7: $50.
8: $34,473.
7: $100.
8: $26,293.
7: $75.
8: $34,754.
7: $50.
8: $27,390.
7: $50.
8: $6,053.
7: $50.
8: $36,117.
7: $75.
8: $16,208.
7: $50.
8: $20,379.
7: $50.
8: $15,785.
7: $50.
8: $26,751.
7: $100.
8: $4,156.
7: $50.
8: $30,021.
7: $50.
8: $31,932.
7: $75.
8: $22,877.
7: $50.
8: $28,568.
7: $50.
8: $35,372.
7: $50.
8: $33,844.
7: $50.
8: $6,067.
7: $50.
8: $23,372.
7: $50.
8: $27,856.
7: $50.
8: $7,797.
7: $50.
8: $23,937.
7: $50.
8: $34,460.
7: $50.
8: $14,864.
7: $50.
8: $10,872.
7: $200.
8: $30,123.
7: $200.
8: $12,509.
7: $50.
8: $5,098.
7: $50.
8: $13,205.
7: $100.
8: $1,301.
7: $75.
8: $11,160.
7: $50.
8: $1,430.
7: $50.
8: $15,363.
7: $75.
8: $23,458.
7: $50.
8: $37,329.
7: $75.
8: $26,825.
7: $75.
8: $33,004.
7: $50.
8: $33,856.
7: $50.
8: $22,525.
7: $75.
8: $17,682.
7: $50.
8: $8,442.
7: $100.
8: $25,313.
7: $50.
8: $30,000. 36,578.
7: $50.
8: $17,413.
7: $100.
8: $30,458.
7: $50.
8: $31,072.
7: $75.
8: $33,783.
7: $200.
8: $10,160.
7: $50.
8: $34,562.
7: $50.
8: $8,848.
7: $50.
8: $34,721.
7: $50.
8: $15,943.
7: $50.
8: $6,275.
7: $50.
8: $11,784.
7: $75.
8: $33,322.
7: $50.
8: $35,351.
7: $50.
8: $11,105.
7: $50.
8: $18,786.
7: $50.
8: $23,868.
7: $50.
8: $26,779.
7: $50.
8: $21,954.
7: $200.
8: $38,635.
7: $50.
8: $31,278.
7: $50.
8: $25,600.
7: $50.
8: $36,358.
7: $50.
8: $29,176.
7: $50.
8: $8,878.
7: $200.
8: $20,650.
7: $100.
8: $19,641.
7: $50.
8: $34,127.
7: $50.
8: $15,726.
7: $50.
8: $13,294.
7: $50.
8: $20,200.
7: $100.
8: $20,000. 24,650.
7: $50.
8: $18,000.
7: $75.
8: $11,502.
7: $50.
8: $280.
7: $50.
8: $39,034.
7: $50.
8: $30,014.
7: $75.
8: $1,743.
7: $100.
8: $18,642.
7: $50.
8: $4,583.
7: $50.
8: $39,235.
7: $100.
8: $29,433.
7: $50.
8: $7,524.
7: $50.
8: $20,573.
7: $100.
8: $4,837.
7: $75.
8: $13,610.
7: $75.
8: $6,556.
7: $50.
8: $11,914.
7: $100.
8: $14,893.
7: $50.

0: 25,641.
1: $50.
0: $14,925.
1: $50.
0: $32,454.
1: $50.
0: $27,790.
1: $100.
0: $38,039.
1: $50.
0: $21,955.
1: $50.
0: $12,732.
1: $100.
0: $5,446.
1: $75.
0: Cifra incompleta. $19,802.
1: $50.
0: $33,755.
1: $50.
0: $5,021.
1: $50.
0: $25,852.
1: $50.
0: $24,914.
1: $50.
0: $14,495.
1: $100.
0: $33,352.
1: $75.
0: $16,228.
1: $50.
0: $31,681.
1: $50.
0: $10,777.
1: $100.
0: $16,958.
1: $50.
0: $11,749.
1: $50.
0: $19,439.
1: $50.
0: $38,207.
1: $50.
0: $15,448.
1: $100.
0: $37,637.
1: $200.
0: $16,749.
1: Atención, atención. El primer gran premio, $525,000.
2: Poné atención porque la balota del primer premio ya salió. Y si alguna vez soñaste con ganar, prepárate porque eso te puede pasar a vos. Y la comisión de sorteo verificando en su base de datos si ese número ha sido vendido o no. Repetimos el número: 1-6-7-4-9-16,749. 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Me informan que el número 16.749, con el gran primer premio acumulado, $525,000. ¡Sí! ¡Fue vendido! Se fue el gran primer premio en manos del agente vendedor Francisco Portillo en el distrito de Antiguo Cuscatlán. La Libertad Este. Muchísimas felicidades a uno o varios ganadores. Hoy es ese día que tanto esperabas y eso te puede pasar a vos. Continuamos con el sorteo.
0: $32,545. $34,024.
1: $34,950.
0: $38,702. $29,777.
1: $17,677. $200.
0: $19,700.
1: $100.
0: $11,183.
1: $75.
0: $10,962.
1: $75.
0: $34,512.
1: $50.
0: $33,330.
1: $50.
0: $35,929.
1: $100.
0: $17,433.
1: $50.
0: $14,600.

0: 32,531.
1: 50 dólares.
0: $26,543.
1: 50 dólares.
0: $39,537.
1: 50 dólares.
0: $24,964.
1: 75 dólares.
0: $5,010.
1: 50 dólares.
0: $23,706.
1: 50 dólares.
0: $16,471.
1: 50 dólares.
0: $28,469.
1: 50 dólares.
0: $29,818.
1: 50 dólares.
0: $12,730.
1: 50 dólares.
0: $22,058.
1: 50 dólares.
0: $34,013.
1: 50 dólares.
0: $37,991.
1: 75 dólares.
0: $22,443.
1: 75 dólares.
0: $11,920.
1: 100 dólares.
0: $22,562.
1: 50 dólares.
0: $20,003.
1: 50 dólares.
0: $25,090.
1: 50 dólares.
0: $15,704.
1: 50 dólares.
0: $27,601.
1: 50 dólares.
0: $6,411.
1: 75 dólares.
0: $38,884.
1: 50 dólares.
0: $38,238.
1: 100 dólares.
0: $10,657.
1: 50 dólares.
0: $38,838.
1: 50 dólares.

0: 23,883, $50. $24,135,
1: $50.
0: $12,545,
1: $50.
0: $13,560.

0: 39.
1: $50.
0: $12,871.
1: $100.
0: $37,773.
1: $100.
0: $39,111. $100.
1: $32,539.
0: $50.
1: $11,720.
0: $50. $25,068.
1: $50.
0: $21,781.
1: $50.
0: $24,919.
1: $2,000.
0: $11,367.
1: $50.
0: $20,950.
1: $50.
0: $9,852.
1: $50.
0: $12,310.
1: $50.
0: $818.
1: $50.
0: $19,992.
1: $75.
0: $22,052.
1: $50.
0: $14,992.
1: $100.
0: $5,906.
1: $50.
0: $35,459.
1: $50.
0: $23,727.
1: $50.
0: $14,956.
1: $200.
0: $18,033.
1: $50.
0: $27,948.
1: $50.
0: $3,442.
1: $50.
0: $22,108.
1: $50.
0: $16,106.
1: $50.
0: $20,851.
1: $75.

0: 19,263.
1: $50.
0: $3,213.
1: $50.
0: $9,843.
1: $50.
0: $2,771.
1: $50.

0: 14,360.75 dólares. $32,563.50 dólares. $7,503.75 dólares. $28,793.50 dólares. $30,671.50 dólares. $3,867.75 dólares. $8,262.50 dólares. $28,335.75 dólares. $32,552.50 dólares. $13,497.75 dólares. $15,814.50 dólares. $17,418.50 dólares. $30,411.50 dólares. $17,706.100 dólares. $20,818.50 dólares. $11,063.75 dólares.
1: $2,228.200 dólares.
0: $28,073.50 dólares. $17,226.50 dólares. $23,590.50 dólares.
1: $10,663.75 dólares.
0: $15,358.75 dólares.
1: $15,092.50 dólares.

0: $4,136.75. $5,229.75. $31,923.100. $32,765.50. $27,022.100. $521.50. $21,293.75. $13,664.50. $1,647.75. $2,378.50. $30,101.50. $10,414.50.
1: $37,917.50.
0: $15,780.50. $21,021.200.

0: 13,347.
1: $50.
0: $23,940. $359.
1: $50.
0: $11,143.
1: $50.
0: $11,149.
1: $75.
0: $1,433.
1: $75.
0: $15,652.
1: $50.
0: $30,458.
1: $100.
0: $34,893.
1: $50.
0: $18,095.
1: $50.
0: $4,965.
1: $75.
0: $6,741.
1: $200.
0: $25,849.
1: $75.
0: $32,910.
1: $50.
0: $19,333.
1: $50.
0: $18,533.
1: $50.
0: $23,085.
1: $75.
0: $10,721.
1: $75.
0: $17,913.
1: $200.
0: $26,457.
1: $75.
0: $29,059.
1: $1,000.
0: $18,019.
1: $50.
0: $34,339.
1: $50.
0: $39,486.
1: $75.
0: $23,998.
1: $50.
0: $32,233.
1: $50.
0: $1,495.
1: $50.
0: $32,848.
1: $75.
0: $27,571.
1: $100.
0: $30,215.
1: $75.
0: $10,000. $10,890.
1: $50.
0: $22,311.
1: $50.
0: $30,371.
1: $75.
0: $25,188.
1: $50.
0: $11,647.
1: $50.
0: $37,974.
1: $75.
0: $31,856.
1: $50.
0: $22,062.
1: $200.
0: $33,724.
1: $50.
0: $24,847.
1: $50.
0: $24,591.
1: $100.
0: $5,014.
1: $75.
0: $33,725.
1: $50.
0: $20,237.
1: $100.
0: $10,036.
1: $200.
0: $2,093.
1: $50.
0: $35,967.
1: $75.
0: $19,829.
1: $50.
0: $23,026.
1: $50.
0: $38,067.
1: $75.
0: $28,115.
1: $50.
0: $29,660.
1: $75.
0: $34,449.
1: $50.
0: $4,892.
1: $50.
0: $1,329.
1: $50.
0: $9,906.
1: $50.
0: $32,446.
1: $75.
0: $33,724.
1: $50.
0: $22,820.
1: $50.
0: $24,576.
1: $100.
0: 11,183.
1: $200.
0: $8,165.
1: $50.
0: $23,674.
1: $50.
0: $11,472.
1: $50.
0: $17,063.
1: $50.
0: $11,266.
1: $50.
0: $7,372.
1: $50.
0: $33,303.
1: $50.
0: $19,312.
1: $50.
0: $14,776.
1: $500.
0: $11,421.
1: $75.
0: $4,400.
1: $75.
0: $17,601.
1: $50.
0: $14,853.
1: $100.
0: $20,425.
1: $50.
0: $24,788.
1: $50.
0: $19,536.
1: $50.

0: 14,574.
1: $50.
0: $1,643.
1: $50.
0: $36,970.
1: $75.
0: $20,646.
1: $50.
0: $12,772.
1: $50.
0: $32,014.
1: $50.
0: $1,107.
1: $50.
0: $28,238.
1: $50.
0: $34,023.
1: $100.
0: $8,335.
1: $75.
0: $15,591.
1: $100.
0: $13,216.
1: $75.
0: $15,411.
1: $50.
0: $10,571.
1: $200.
0: $32,812.
1: $50.
0: $8,390.
1: $50.
0: $35,517.
1: $50.
0: $8,234.
1: $50.
0: $21,801.
1: $50.
0: $21,905.
1: $50.
0: $23,273.
1: $100.
0: $8,263.
1: $50.
0: $24,576.
1: $50.
0: $6,955.
1: $50.
0: $9,794.
1: $50.
0: $8,235.
1: $500.
0: $33,461.
1: $75.
0: $20,770.
1: $50.
0: $31,970.

0: 73, $50. $35,118. $50. $372. $50. $35,132. $50. $36,770. $75. $29,732. $75. Cifra incompleta. $19,248. $30,638. $50. $25,779. $100. $4,229. $50. $34,423. $75. $27,636. $50. $28,129. $50. $36,740. $50. $36,895.
1: $200.
0: $28,322. $50. $5,275.
1: $50.
0: $39,540.
1: $50.
0: $30,521.
1: $100.
0: $5,735.
1: $50.
0: $9,027.
1: $75.
0: $3,723.
1: $100.
0: $28,926.
1: $50.
0: $15,221.
1: $75.
0: $24,553.
1: $500.
0: $21,184.
1: $50.
0: $11,789.
1: $50.
0: $9,500.
1: $100.
0: $7,100.
1: $50.
0: 38,158.
1: $50.
0: $30,146.
1: $50.
0: $12,552.
1: $75.
0: $20,385.
1: $50.
0: $5,670.
1: $50.
0: $1,880.
1: $75.
0: $36,382.
1: $50.
0: $33,075.
1: $50.
0: $10,597.
1: Atención, atención. El segundo gran premio. $20,000.
2: Llegó y ya salió el segundo premio. Viene para cumplir de una vez por todas esos algún día que vienes dejando para después. Créetela porque eso te puede pasar a vos. La comisión de sorteo revisando en sus bases de datos si ese número ha sido vendido o no. Repetimos el número. 1-0-5-9-7. 10,597. Comprar casa, viajar o estrenar carro no tiene que quedarse en sueño. Eso te puede pasar a vos. Si jugás la lotería este miércoles, conseguí tu vigésimo y participá. Jugá responsablemente para mayores de 18 años. Hay sueños que parecen lejanos, pero una oportunidad puede acercarlos. Este miércoles, jugá la lotería, ganar y vivirlo. ¡Te puede pasar a vos! Jugá responsablemente para mayores de 18 años. Y si este miércoles tu historia cambia, ya tengo el dictamen oficial. Y me dicen que el número 10,597... con el segundo premio de los $20,000. ¡Sí! ¡Fue vendido! Fue vendido el segundo premio de los $20,000 en manos de él, el agente vendedor Jesús Sánchez en San Salvador. San Salvador Centro. Muchísimas felicidades a uno o varios ganadores. Y nosotros continuamos con el sorteo.
0: $33,108.
1: $50.
0: $37,808.
1: $50.
0: $31,046.
1: $50.
0: $25,021.
1: $50.
0: $12,540.
1: $50.
0: $22,974.
1: $50.
0: $37,601.
1: $50.
0: $12,272.
1: $50.
0: $12,000. $36,670.
1: $2,174.
0: $25,219.
1: $50.
0: $12,105.
1: $75.
0: $20,573.
1: $50.
0: $11,461.
1: $50.
0: $21,485.
1: $75.
0: $8,709.
1: $100.
0: $22,937.
1: $50.
0: $35,543.
1: $50.
0: $29,790.
1: $75.
0: $32,141.
1: $50.
0: $28,577.
1: $50.
0: $30,134.
1: $75.
0: $2,405.
1: $200.
0: $13,052.
1: $100.
0: $37,421.
1: $50.
0: $22,722.
1: $50.
0: $38,109.
1: $50.
0: $2,684.
1: $200.
0: $18,310.
1: $50.
0: $38,709.
1: $50.
0: $12,046.
1: $50.
0: $31,755.
1: $50.
0: $27,739.
1: $50.
0: $27,333.
1: $200.
0: $9,117.
1: $75.
0: $20,744.
1: $200.
0: $17,430.
1: $50.
0: 13,547.
1: $50.
0: $20,936.
1: $50.
0: $857.
1: $100.
0: $350.
1: $50.
0: $25,436.
1: $75.
0: $31,382.
1: $75.
0: $35,398.
1: $75.
0: $22,858.
1: $50.
0: $24,030.
1: $50.
0: $15,933.
1: $100.
0: $24,496.
1: $50. Y así finalizamos un sorteo más lleno de sorpresas y emociones. El último sorteo del mes de mayo. Se nos fue mayo y se nos fueron los tres grandes premios. Compañera guapa.
3: Casi no me dejas premios, no se vale. Hoy andaba toda la suerte, mi querida compañera Nicole. Así es que muchas felicidades a todos los que salieron ganadores de este sorteo. Y si no, todavía tienen oportunidad de seguir participando la próxima semana.
1: Así es, ¿te parece si vamos al resumen de este día? El tercer gran premio, los $10,000, sí, fueron vendidos. Era el número 24,343. Se encontraba en San Vicente, San Vicente Sur, y fue vendido por el agente vendedor Alejo Durán. Así que muchas felicidades a uno o varios ganadores.
3: Uy, ¿qué pasó con el segundo gran premio? $20,000. Sí, también fue vendido. Era el número 10,597. El agente vendedor fue Jesús Sánchez y se encontraba en San Salvador, San Salvador Centro. Muchísimas felicidades al ganador o los ganadores de este gran premio.
1: Y el primer gran premio, los $525,000. Sí, fueron vendidos. Era el número 16,749. Vendido por el agente vendedor Francisco Portillo, se encontraba en Antiguo Cuscatlán, La Libertad. Es así que felicidades a uno o varios ganadores.
3: Y si usted no salió favorecido este sorteo, recordándoles que la próxima semana, el miércoles 3 de junio, tenemos un sorteo en honor al programa Esfuerzo y Gloria de Indes. Para que ustedes vayan a participar, tendremos un tercer gran premio de $10,000.
1: Un segundo gran premio de $20,000.
3: Y un primer gran premio acumulable de $175,000.
1: Miércoles de alegría, así que los esperamos el próximo miércoles. Ya sabe, vaya a comprar su vigésimo, su billete completo. Lo esperamos el próximo miércoles.
3: Nos vemos.
1: Bye.

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0: 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En El Salvador, esta es la hora.
1: 4 de la tarde, 30 minutos.
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2: Vamos con una indiscutible de los Beatles, Ticket to Ride, que fue lanzada en 1965. Marcó una evolución importante en el sonido de los Beatles. Con su ritmo más pesado, su distintivo patrón de batería y una atmósfera más madura, la canción mostró que la banda estaba dejando atrás el pop inocente para explorar emociones más complejas. Un éxito inmediato en Reino Unido y Estados Unidos, consolidando su dominio mundial. Ticket to Ride, The Beatles.

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0: 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En El Salvador, esta es la hora.
1: 4:55 p.m.
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8: Bienvenido a la entrega estelar de Noticiero El Salvador Radio correspondiente al 27 de mayo del año 2026. Ronald Rivas se encuentra en la realización y quien le saluda en la lectura de noticias, Diego Guzmán. Tenemos mucha información que compartir para ustedes, quienes nos acompañan en este horario acostumbrado de las 5 de la tarde, y también para aquellos que nos siguen a través de la retransmisión o reprise a partir de las 10 de la noche. Por supuesto, hay que destacar que la más reciente encuesta de Sid Gallup refleja que cada día aumenta más el respaldo para el presidente Nayib Bukele. La población se siente orgullosa de tenerlo al frente del país y que su gobierno se caracteriza por importantes logros. La ciudadanía también considera que desde la llegada del actual gobierno, El Salvador va por el rumbo correcto. El presidente Nayib Bukele ha incrementado aproximadamente 15 puntos en sus niveles de aprobación desde el inicio de su gestión, superando incluso el 90% de aceptación y manteniendo esos niveles de forma estable. El mandatario salvadoreño se posiciona como el jefe de Estado mejor evaluado en la historia de El Salvador. En 2019 tenía una aprobación del 76%, pasando a un 93% en 2026. Más detalles de esta información luego de nuestros titulares. Sean bienvenidos a la emisión estelar de Noticiero El Salvador Radio.
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1: Sin precedentes, encuesta otorga aprobación del 93% al presidente Nayib Bukele, con un crecimiento sostenido desde que llegó al poder. Estudio destaca además que para los salvadoreños el país va por el rumbo correcto y hay alta aprobación al trabajo en seguridad, educación y turismo. A iniciativa del Ejecutivo, extienden vigencia del régimen de excepción y se prorroga hasta mayo del 2027 el subsidio al gas en favor de miles de familias. Exportaciones superan los 2.247 millones de dólares en primeros cuatro meses del año, con un alza acumulada del 5% respecto al 2025. Gobierno redobla apuesta para asegurar disponibilidad de alimentos y aumenta apoyo a los agricultores, actualmente en pleno proceso productivo. En notas del mundo, crimen organizado somete a Honduras. Nueva masacre eleva a 120 el número de asesinatos colectivos en los últimos 42 meses.
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8: Comenzamos con las noticias a través del 96.9. El presidente Nayib Bukele sigue escalando su nivel de aprobación ciudadana y alcanzó la ponderación más elevada desde que llegó al Ejecutivo, según detalló Sid Gallup. El incremento del presidente Bukele es histórico con respecto a las calificaciones de sus predecesores.
10: Matrimonio estable ya es un amor crónico. No importa lo que pase, ya el pueblo salvadoreño y Nayib Bukele ya no están enamorados, simplemente ya viven en una casa de amor.
8: Así describió el gerente de Sid Gallup, Luis Hout, los resultados de la última encuesta de opinión, que otorgó un 93% de aprobación al presidente Nayib Bukele. Y es que a diferencia de otros gobernantes, el presidente Bukele reforzó el vínculo y simpatía con la población salvadoreña.
10: A nivel de los presidentes en similar periodo electoral e incluso comparamos al presidente Bukele en el 2020 y hoy, 6 años después. Es un incremento bastante considerable. Recordemos que los distintos mandatarios pasan por lo que se llama un periodo de luna de miel, a donde posterior a las elecciones hay mayor favorabilidad y la gente le da el beneficio de la duda con respecto a sus acciones que va a realizar. Hoy lo que estamos observando es que Nayib Bukele ha subido casi 15 puntos a partir de su periodo inicial, superando ya el 92%.
8: Otros datos destacados del sondeo es que el 87% se siente orgulloso de tener al mandatario Bukele, mientras que el 82% dijo que el país marcha por el rumbo adecuado.
10: 4 de cada 5 ciudadanos hoy consideran que se avanza por el camino correcto. Cuando analizamos estos resultados y preguntamos a los ciudadanos el porqué, muchas veces toman en consideración la manera en la que están viviendo y de dónde vienen.
8: Los resultados de la encuesta, de acuerdo con Luis Hout, son el resultado de la satisfacción de la población con la administración gubernamental del presidente Bukele. El índice de aprobación del presidente Nayib Bukele ha mostrado un crecimiento sostenido, pasando de 78 puntos en mayo de 2021 a 90 en 2026, según los datos reflejados en la medición de Sid Gallup. Al comparar estos resultados con gobiernos anteriores, la diferencia es marcada. Algunas administraciones finalizaron con cifras negativas, como Salvador Sánchez Serén del FMLN, con menos 17 puntos, y Armando Calderón Sol de Arena con una desaprobación de 14 puntos. Mauricio Funes obtuvo 39 de aprobación, Antonio Saca 20, Francisco Flores 22 y Alfredo Cristiani 27. En contraste con el actual jefe de Estado, Nayib Bukele, quien mantiene una ventaja significativa sobre los expresidentes evaluados en la medición. y la transformación en seguridad, educación y el incremento del turismo son las principales razones por la que los salvadoreños mantienen con alta aprobación la gestión del presidente Bukele, según lo revela el mismo sondeo de opinión.
11: La seguridad continúa sobresaliendo en la lista de los principales rubros destacados por los salvadoreños. De acuerdo a la encuesta, el 98% avala el cambio que ha tenido el país en esta área. Los resultados de estrategias como el Plan Control Territorial, el régimen de excepción y la política de cero impunidad que los rige han logrado que la población se sienta satisfecha, conscientes del liderazgo que ha tenido el presidente Nayib Bukele con la toma de decisiones contundentes. De hecho, el 97% afirma que no ha sido víctima de ningún crimen. En general, el 95% aprueba las medidas ejecutadas contra las pandillas. El 90% afirma que el crimen ha disminuido en el país y un 83% aprueba medidas incluso más duras para los terroristas. El ámbito de la educación es otro que también destaca. El 95% de los encuestados aprueba el trabajo realizado en pro de la comunidad educativa, que incluye la renovación total de la infraestructura con el programa Dos Escuelas por Día, la entrega de 1.2 millones de paquetes escolares, la incorporación de tutores personalizados a través de la inteligencia artificial, el cambio en el proceso enseñanza-aprendizaje y docentes mejor capacitados. El auge del turismo tampoco se queda atrás, siendo aprobado por el 91% de los salvadoreños de acuerdo al sondeo de opinión. Durante los primeros 4 meses del año, El Salvador registró la llegada de 1.7 millones de turistas internacionales, cifra que refleja más del 40% de crecimiento. Isabel Ramos, Noticiero El Salvador Radio.
8: Y no es para menos que la seguridad es una de las áreas mejor evaluadas. El éxito en esta materia puede medirse cada día. De hecho, el recuento de la Policía Nacional Civil confirmó que ayer, por ejemplo, finalizó sin asesinatos. Esta tendencia se debe a las estrategias que sigue implementando el gobierno del presidente Nayib Bukele desde que asumió el poder. Además, varios países mantienen en estudio estas acciones a fin de lograr resultados similares en sus naciones. Y a iniciativa del presidente Bukele, el órgano legislativo prorrogó nuevamente la herramienta constitucional del régimen de excepción, con el objetivo de garantizar que los salvadoreños continúen viviendo bajo la nueva era de paz y tranquilidad.
12: Con 57 votos a favor, queda aprobada la iniciativa del presidente de la República por medio del Consejo de Ministros. En el sentido, se prolongue el régimen de excepción en todo el territorio nacional por el término de 30 días.
13: A más de 4 años de su implementación, el régimen de excepción sigue siendo una de las principales apuestas en materia de seguridad del Estado salvadoreño. Con esta decisión, se mantienen vigentes las medidas extraordinarias que permiten a las autoridades continuar el combate contra las estructuras criminales y fortalecer las acciones de seguridad a escala nacional.
14: Y que hasta esta fecha se contabilizan, desde que aprobamos el régimen de excepción, 1.111 días sin asesinatos en nuestro país. Se contabilizan 1.225 días sin asesinatos durante toda la administración del presidente Bukele. Quiere hacer un énfasis ante que el presidente tomara la rienda de este país. Desafortunadamente, no pudieron lograr gobiernos anteriores por lo menos tener un día, cerrar un día con cero homicidios, porque no había esa voluntad.
13: Además, los diputados sostuvieron que las estrategias de seguridad implementadas por el gobierno han permitido generar condiciones para el desarrollo de otros sectores, asegurando que la reducción de la violencia también impacta en áreas como la educación, la salud y la inversión pública.
15: La seguridad pública es la columna vertebral en todos los ejes del gobierno. No puede haber educación sin seguridad. No puede haber inversión sin seguridad. No pueden haber mejoras a la infraestructura, a la salud, sin seguridad. Y todo esto va encaminado también a las mejoras en infraestructura que ha tenido nuestro sistema de educación público, que gracias a ello se ha experimentado un incremento histórico de hasta un 12% de nuevos estudiantes en el sistema.
13: La implementación de esta medida jurídica responde, según las autoridades, a la necesidad de continuar garantizando la paz y la tranquilidad de los salvadoreños. Orlando Guillén, Noticiero El Salvador Radio.
8: Arturo Grandón, especialista en inteligencia, seguridad y antiterrorismo, afirma que el incremento de la violencia en la región responde a la reciente alianza entre los cárteles mexicanos del narcotráfico y las pandillas. Asimismo, el analista criticó la ineficiencia de las medidas implementadas por la mayoría de líderes políticos en América, considerando que sus acciones resultan insuficientes para enfrentar el avance del crimen organizado.
16: Información de inteligencia de diferentes países han revelado que grupos criminales transnacionales están influyendo en la ola de violencia que enfrentan países del hemisferio occidental, donde el narcotráfico pelea territorios para realizar sus actividades ilícitas.
17: No me cabe la menor duda que hay una mezcla entre los pandilleros que están ahí, pero también el cartel de Jalisco, la nueva generación que tiene una fuerte presencia en ambos países, en Honduras y en Guatemala. Y eso es sabido, los organismos de inteligencia lo saben.
16: El analista Arturo Grandón dice que es preocupante que en estos tiempos gobiernos sigan actuando bajo leyes que benefician a la criminalidad y no favorezcan a la población honrada, ya que tienen el ejemplo de El Salvador, que con valentía, astucia y fuerza pusieron de rodillas a las pandillas.
17: Vemos al ministro de Seguridad de Honduras y lamentamos decir de que está más preocupado de los derechos humanos, de lo que está ocurriendo, que de la protección al pueblo, en realidad, que es el que está sufriendo.
16: Desde Chile hasta México es necesario aplicar medidas enérgicas contra los criminales sin influencias de organismos internacionales para frenar la escalada de violencia que está afectando la vida de la población.
17: Nos llama la atención en Honduras que tenemos un nuevo gobierno, que tenemos un gobierno que es supuestamente de derecha, que debería actuar de una manera diferente, pero lamentablemente aquí se está viendo una mano blanda.
16: Ante esta situación, Arturo Grandón considera positivo que el gobierno salvadoreño sea el único de la región en mantener un firme compromiso de proteger a la ciudadanía sin descanso, con la implementación de medidas como el Plan Control Territorial y el régimen de excepción, que son un referente del combate a la criminalidad en el mundo.
8: Walter Morán, Noticiero El Salvador Radio. Y este día se desarrolla la audiencia preliminar en contra de la exalcaldesa de Soyapango, Nercy Patricia Montano, acusada por los delitos de actos arbitrarios y desobediencia. De acuerdo con las investigaciones, Montano realizó despidos injustificados de varios empleados municipales, saltándose los procedimientos legales. Los afectados ganaron demandas laborales que ordenaban su reinstalación y el pago de salarios. Sin embargo, la exfuncionaria hizo caso omiso, incurriendo en el delito de desobediencia. La Fiscalía General de la República cuenta con abundantes elementos de prueba para demostrar su culpabilidad y ha solicitado al juzgado primero de instrucción de Soyapango que el caso avance a la etapa de juicio. En más noticias, en Honduras entre diciembre de 2022 y mayo de 2026, el Comisionado Nacional de los Derechos Humanos contabiliza al menos 120 muertes múltiples, es decir, hechos violentos en los que fallecieron tres o más personas en un mismo suceso. Hoy los periódicos del vecino país amanecen con la noticia que Honduras se desangra por el aumento de asesinatos en los últimos días.
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19: Esas muertes violentas se han registrado en 16 de los 18 departamentos de Honduras. Algunos de estos son Francisco Morazán, con 22 masacres ocurridas en los últimos 4 años. Lloro, suma 20. Cortés, 16 hechos sangrientos. Olancho, 13. Y Colón, 9, considerados actualmente como los principales focos de violencia. Para los analistas, eso demuestra el alcance territorial de la violencia. Hoy, la violencia y la forma de atacar volvió a asustar a los habitantes de San Pedro Sula. La mañana de este miércoles, en un vecindario, fue encontrado el cuerpo calcinado de una persona junto a una cuatrimoto incendiada. El cadáver, completamente carbonizado y aún desprendiendo humo, fue localizado en una zona solitaria. Y ayer, en horas de la tarde, en El Progreso, lloró Honduras. En una nueva masacre, 3 estudiantes entre 13 y 16 años fueron asesinados por robarles una motocicleta. El hecho ocurrió afuera del centro de estudios, informó la policía. También, las autoridades detallaron que otra de las líneas de investigación está orientada a un posible ajuste entre estructuras criminales. El aumento de las masacres en Honduras mantiene a los habitantes del vecino país en alarma y zozobra, luego de registrarse más de 25 asesinatos en un solo día la semana pasada. Masacres en Trujillo, Colón, Corinto, Omoa y Cortés. Entre ellas, la ejecución de 19 trabajadores y la muerte de 5 agentes policiales. De igual manera, entre las masacres está la ocurrida en La Lima, donde 4 personas fueron asesinadas. Entre esos y otros hechos sangrientos, ya suman más de 60 víctimas en masacres durante los primeros 5 meses de 2026 en Honduras. Claudia Chicas, Noticiero El Salvador, Radio.
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8: Continuamos a nivel internacional. De acuerdo con el más reciente informe de la casa consultora T-Research, México reportó en las últimas 24 horas un total de 37 homicidios en todo el país. Oaxaca encabezó la lista con 5 homicidios, seguido por Guanajuato con 4 y Puebla con 3. En los primeros 20 meses del sexenio de la presidenta Claudia Sheinbaum, se contabilizan 40.838 homicidios. La cifra se ubica por debajo de la presidencia de Andrés Manuel López Obrador, que registraba 60.932 en el mismo punto. El promedio del sexenio actual se mantiene en 68.000 homicidios, o en este caso 68 homicidios diarios. El acumulado de enero a mayo de 2026 se registran 7.090 homicidios. Y la expectativa de lograr un acuerdo para finalizar la guerra en Medio Oriente es mayor, ya que la postura de Irán se flexibiliza ante las peticiones de Estados Unidos. El gobierno estadounidense reiteró que desean resolver el conflicto por la vía diplomática, pero se puede hacer uso de su capacidad armada si es necesario.
20: La negociación entre Estados Unidos e Irán da signos de progreso con el cambio de la postura renuente de Irán, que comenzó a ceder a las peticiones de Estados Unidos, aseguró el presidente Donald Trump.
21: Están empezando a darnos las cosas que tienen que darnos. Y si lo hacen, eso es genial. Y si no lo hacen, el hombre a mi izquierda, Pete Hessen, va a acabar con ellos.
20: Entre los puntos en discusión está la libre circulación en el Estrecho de Hormuz, punto innegociable, según dijo el presidente Trump, ante las versiones de que el régimen iraní se plantea cobrar peaje a las embarcaciones.
21: El estrecho tiene que estar abierto para todos. Son aguas internacionales. A Irán le gustaría controlarlo, pero nadie lo va a controlar. Y es parte de las negociaciones que tenemos.
20: Antes de recurrir o retomar acciones bélicas, Estados Unidos está agotando la vía diplomática, pero con los puntos claros en la negociación, manifestó el secretario de Estado Marco Rubio.
22: Ellos son el principal patrocinador del terrorismo en el mundo y nunca podrán tener un arma nuclear. Y señor presidente, sabemos su preferencia y nos lo ha dicho repetidamente. Como siempre, es negociar estas cosas y ver si se pueden lograr acuerdos. La diplomacia será siempre la primera opción y continuamos trabajando en eso.
20: Al ser consultado si relajará las sanciones comerciales a Irán, el mandatario estadounidense dijo que no lo tienen contemplado, ni mucho menos ofrecer alguna compensación económica al régimen iraní para lograr un trato.
8: Y precisamente los precios del petróleo se reducieron este miércoles en su cotización ante la expectativa de la firma de un acuerdo entre Estados Unidos e Irán. El barril del crudo de Brent cayó un 4.99% a $94.61, mientras que el West Texas se desplomó un 5.9%, es decir, su precio bajó a $88.31 por barril. La posibilidad de la reapertura del Estrecho de Hormuz, incluida en las negociaciones, alivió los precios del petróleo, ya que el bloqueo en este punto disminuyó las reservas y el suministro del crudo en todo el mundo. Así vamos a la primera pausa en el 96.9.
18: 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Hoy, Armando Madrid nos habla de
2: un intercambio cultural. Es un gusto acompañarle en esta nueva edición de Sin Frontera. Le cuento de quién vamos a conocer y lo que vamos a compartir es un cambio de culturas diferentes. Sean bienvenidos a
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2: Turquía es un país de gran extensión territorial, así también es un país de mucha riqueza cultural y se encuentra ubicado en parte de Europa, al noroeste con Grecia y Bulgaria, al norte con el Mediterráneo, al oeste con Georgia y Armenia y al este con Irak y Siria. Por tanto, la embajadora de Turquía llegó a El Salvador en el 2026 y para conocer un poco de nuestras costumbres y raíces, así también hablar un poco de su país, ha impartido algunas capacitaciones o algunas ponencias en algunas universidades de El Salvador. Así lo dijo la embajadora Shuley Ostum.
3: Muy curiosos, me gusta mucho el interés que han mostrado hacia mi país.
2: Además, dijo sentirse muy contenta por el interés que ponían los estudiantes y público en general cuando estaba hablando de algunas costumbres de sus lugares. Por otra parte, habló un poco de cómo es la costumbres con las personas con discapacidad en su país.
3: Bueno, hay siempre algunos problemas. No tenemos un sistema perfecto, pero cada vez estamos mejorando la situación para poder incorporar a la sociedad.
2: Además, la embajadora comentó cómo es la educación en Turquía en los diferentes niveles.
3: En los últimos 15 años hay muchísimas universidades nuevas en Turquía y todos los que están interesados a hacer una carrera, si son buenas estudiantes, pueden tener la oportunidad de continuar con una educación universitaria. Al nivel de primario, secundario, también tenemos un buen red de educación por todas las regiones y partes del país.
2: Por otra parte, la embajadora Shuley comentó algunos lugares que ha visitado El Salvador para poder ir teniendo ese intercambio y así poder conocer de la mejor manera nuestro querido El Salvador.
3: Yo fui a Panchimalco para un festival de flores. Entonces he tenido la oportunidad de ver un poquito más allá de San Salvador.
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2: Y hasta aquí con este reporte.
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8: Agradecemos su sintonía a través del 96.9. De acuerdo con el balance del Banco Central o de acuerdo con el Banco Central de Reserva, las exportaciones de El Salvador crecieron un 5% en los primeros 4 meses del año,
20: impulsadas por la producción de café y azúcar. El crecimiento en volumen de los productos enviados al exterior fue aún mayor, alcanzando un 12.7%.
0: Entre enero y abril, las empresas salvadoreñas exportaron bienes valorados en 2.247.8 millones de dólares, es decir, 107.8 millones de dólares más que los 2.140 millones registrados en el mismo periodo de 2025. Ese monto corresponde al envío de 1.484.6 millones de kilogramos de productos versus los 1.316.8 millones de kilogramos reportados en 2025. El azúcar, los suéteres y el café representaron el 17.1% de las exportaciones salvadoreñas y se ubicaron entre los principales productos enviados al exterior. Las camisetas continúan como el principal producto de exportación de El Salvador tras sumar 151 millones de dólares en el primer cuatrimestre. Las exportaciones de azúcar se posicionaron en segundo lugar con una participación del 6.7% y ventas por 150.2 millones de dólares. Esa cifra representó un fuerte crecimiento del 39.1% frente a 2025. Según el BCR, se exportaron 7.09 millones de quintales de azúcar. Esto representó un crecimiento del 104.7% en comparación con los 3.46 de igual periodo de 2025. Los suéteres crecieron un 22.8% con más de 130.3 millones de dólares exportados, mientras que el café acumuló un crecimiento del 45.8% e ingresos por 104.2 millones de dólares. Los caficultores despacharon más de 324 mil quintales en los primeros cuatro meses del año, es decir, 64 mil 100 adicionales al 2025 y equivalente a un crecimiento del 24.6%. Entre los 10 principales socios comerciales de El Salvador, el primer lugar lo tiene Estados Unidos con un total de 731.7 millones de dólares en productos exportados a esa nación. Le sigue Guatemala con 430.7 millones de dólares y en tercer lugar Honduras con 346.9 millones. El resto de países cuyos mercados son abastecidos por El Salvador son Nicaragua, Costa Rica, México, Panamá, China, República Dominicana y Canadá. Entre los 50 principales destinos de exportación sobresale Marruecos, que registró un crecimiento del 7.947.8% tras sumar 20.9 millones de dólares en compras durante los primeros cuatro meses de 2026, colocándose en el puesto 12 entre los socios comerciales de El Salvador. Ricardo Portello, Noticiero El Salvador Radio.
20: Y precisamente uno de los motores de las exportaciones es la industria salvadoreña, que continúa mostrando un crecimiento sostenido como resultado de las políticas públicas y los incentivos fiscales impulsados por el gobierno del presidente Nayib Bukele, de acuerdo con datos presentados por la Asociación Salvadoreña de Industriales, ASI.
5: Las cifras reflejan un comportamiento positivo en diferentes rubros productivos, con aumento en las exportaciones y una mayor participación de sectores estratégicos que fortalecen el dinamismo económico del país. Así lo explicó la gerente de inteligencia industrial de la ASI, Carla Domínguez.
6: Ya vimos que a inicio de esta semana arrancamos con las noticias positivas de que las exportaciones totales de bienes alcanzaron más de los 2.247 millones de dólares exportados a todo el mundo, de lo cual hay un crecimiento del 5%, son más de 107 millones de dólares de crecimiento con respecto a abril del año 2025. El sector alimentos es uno de los que ha mostrado crecimiento en este periodo. Solo alimentos exportó 239.4 millones.
5: Para el presidente de la ASI, Jorge Arriaza, el crecimiento en las exportaciones y el fortalecimiento de industrias específicas también generan expectativas positivas para la llegada de nuevos capitales y la ampliación de proyectos empresariales en distintas zonas del país.
23: En el caso de El Salvador, bueno, la inversión sigue creciendo, ¿verdad? Esperamos que crezca más este año. Y en alimentos y bebidas, la buena noticia es que por primera vez tenemos una zona franca de alimentos. Recientemente fue inaugurada por un grupo de origen mexicano, ¿verdad? Que tiene su planta, una mega planta en Nejapa, de panadería. Y esto hace que ya se pueda ver que hay mucho más interés en inversión. También ayer veíamos que empresas lácteas están ampliando su inversión en base a la ley de fomento de inversiones que tenemos en el país y otras más.
5: El crecimiento del sector industrial mantiene una tendencia favorable para la economía salvadoreña, impulsando nuevas oportunidades de empleo y el fortalecimiento de la actividad productiva en beneficio de miles de familias en el país. Orlando Guillén, Noticiero El Salvador Radio.
1: Y por cierto, otro de los rubros que ha crecido de forma positiva son las remesas, las cuales registran un aumento del 6.8% desde enero a abril de 2026. Este crecimiento acumulado se traduce en 3.286.7 millones de dólares. Y por iniciativa del presidente Nayib Bukele, la Asamblea Legislativa prorrogó la Ley Especial y Transitoria para la estabilización de los precios del gas licuado de petróleo, una medida que fue aprobada por primera vez en junio de 2023, con el objetivo de proteger la economía de miles de familias salvadoreñas.
5: La disposición permitirá al gobierno continuar subsidiando el costo del gas licuado para beneficiar al 80% de la población a través de las empresas encargadas de envasar el producto en cilindros portátiles, evitando así que las variaciones internacionales en el precio de los hidrocarburos impacten directamente en el bolsillo de los salvadoreños.
9: Que debido a lo expuesto y con el objeto de continuar beneficiando la economía de las familias salvadoreñas, es procedente prorrogar los efectos de dicha medida de orden fiscal hasta el día 31 de mayo de 2027.
5: Las autoridades indicaron que esta prórroga busca mantener sin cambios el costo del gas licuado en sus diferentes presentaciones, garantizando que las familias continúen accediendo a este recurso a precios accesibles mediante las medidas transitorias impulsadas por el Ejecutivo.
9: Por tanto, en uso de sus facultades constitucionales y a iniciativa del Presidente de la República, por medio del Ministro de Hacienda, decreta la siguiente: autorízase y facúltase plenamente al Ministerio de Hacienda a los efectos de que, para garantizar la eficacia y efectividad de la prórroga contenida en el presente decreto, puede emitir las disposiciones necesarias e indispensables que garanticen la aplicación de las medidas transitorias para la estabilización de precios.
5: El cilindro de 10 libras mantendrá un precio de $4.61. El de 20 libras costará 8.98. El de 25 libras se mantendrá en $11.13 y el de 35 libras continuará con un precio de $15.50 para los consumidores salvadoreños. Orlando Guillén, Noticiero El Salvador Radio.
1: Continuamos con más noticias. A través del 96.9, en Nejapa los agricultores continúan sembrando semilla de alto rendimiento que resiste al cambio climático para poder sacar la cosecha de maíz. Con las primeras lluvias registradas en el país, los productores aprovechan al máximo los insumos proporcionados por el actual gobierno, como el bono agrícola y los productos a precios justos, adquiridos en los AgroCenta del Ministerio de Agricultura y Ganadería en apoyo al sector agrícola.
10: Las primeras lluvias traen esperanza a los agricultores. Es tiempo de la siembra.
11: Es la comida de todo el año, y eso es lo que digo yo, que primeramente Dios no lo falte, la agüita, para que sean unos cultivos de calidad.
10: Se abren surcos con tractor y arado industrial. Es más rápida la siembra y se aprovecha el tiempo para plantar la semilla de alto rendimiento proporcionada por el gobierno.
11: Mire que gracias a Dios el gobierno nos está echando la mano, va. Bien bonita la ayuda que nos están otorgando. Pues por eso aquí andamos ya, mire, sembrando las semillitas y preparándonos ya para a ver qué tal va este año, cómo nos va.
10: El Ministerio de Agricultura y Ganadería también ha entregado el bono agrícola a los productores, y con los AgroCenta los agricultores pueden adquirir insumos a precios justos.
24: Pero de aquí se siembra el maicito y de ahí sale el zacatillo también para el ganadito, va. Y gracias al presidente Nayib Bukele, que le agradecemos mucho, de gran manera, va, por ese apoyo que nos está brindando. Y le digo, así como veíamos aquí, varios los dedicamos a eso, a sembrar el cultivo los granos.
10: Los agricultores destacaron las medidas de seguridad implementadas por el mandatario Nayib Bukele, ya que ahora los jóvenes pueden ir a ayudar a sus padres a sembrar en las zonas agrícolas. En los pasados gobiernos, los jóvenes eran asesinados en los campos producto del asedio criminal de las pandillas y la mediocridad de los presidentes de turno.
24: Que eso nos ayuda a que nuestros hijos, sacar adelante a nuestros hijos, porque en verdad que a veces si los vemos en problemas cuando no hay maicito, cuando no hay frijolito, se ve en gran problema la gente, pero si tenemos todo eso el granito, ahí estamos. Gracias a Dios, con esa bendición.
10: Ahora sí hay relevo generacional para que sean los jóvenes que hagan productivo los campos y se abastezca el mercado nacional con una producción récord de maíz y frijol, garantizando la seguridad alimentaria de los salvadoreños y el ingreso económico de los agricultores.
24: Así es que yo le agradezco mucho ahí al presidente Nayib Bukele, que ha sido beneficiario de mucha gente. Mucha gente ha recibido esos insumos que hasta ahorita se está utilizando aquí en toda esta área.
10: El Ministerio de Agricultura y Ganadería proporciona asistencia técnica para mejorar la producción de los agricultores. Herbert Aragón, Noticiero El Salvador Radio.
12: Y decenas de productores siguen optando por comprar sus insumos para la siembra agrícola en las salas de venta de Agrocenta por los precios accesibles que encuentran al comprar sus fertilizantes, herbicidas y fungicidas. Uno de los establecimientos más visitados por los agricultores es el Agrocenta San Andrés del Departamento de La Libertad.
13: Los agricultores están comprando insumos de alta calidad en este punto de venta del país, donde pueden optimizar sus presupuestos para producir la tierra.
14: Y en esta ocasión optamos por venir a comprar el producto, el fertilizante, acá al Agrocenta, debido al alto costo que tienen los agroservicios. Vea, este producto nosotros lo utilizamos en lo que se trata la caña de azúcar.
15: Hay precios más accesibles, ¿verdad? Donde puede ahorrarse un poco de dinero uno, en comparación con las otras tiendas agroservicios.
13: Con el objetivo de fortalecer sus siembras de granos básicos, especialmente el maíz, pequeños productores y asociaciones acuden para adquirir insumos como fungicidas, herbicidas y fertilizantes.
14: Hay diferencia entre $6 hasta $8 de diferencia por quintal. Yo ahora pues vine a traer lo que es NitroSten y está mucho más cómodo comprarlo aquí.
13: Ahora, para estos agricultores, comprar en el Agrocenta del Ministerio de Agricultura representa un alto ahorro en la inversión inicial de su producción, que se mantendrá activa y segura.
17: Y la verdad es que, pues, gracias a Dios, tenemos 67 manzanas, las sembramos y, pues, la verdad que me sale 1000 veces mejor aquí en Senta, ¿verdad? Porque hay mejores precios, el abono es de mejor calidad.
13: Las 16 salas de venta de Agrocenta que operan a nivel nacional atienden a los productores de lunes a viernes en horarios de 7:30 de la mañana a 5 de la tarde.
10: Walter Morán, Noticiero El Salvador Radio.
12: Así vamos a una nueva pausa en el 96.9.
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3: Continuamos con más noticias. El programa presidencial Dos Escuelas por Día continúa avanzando en El Salvador con la renovación de infraestructura educativa en distintos puntos del país. En Usulután Este se ejecuta la intervención de 741 y es el Centro Escolar República Federal de Alemania, donde más de 353 estudiantes serán beneficiados con la remodelación de sus instalaciones. Las autoridades también desarrollan la intervención número 742 en la Escuela de Educación Parvularia Barrio El Molino, ubicada en Usulután Este, proyecto que cuenta con inversión de $438,000. En total, el programa presidencial Dos Escuelas por Día ha invertido $741,496,000. Y el gobierno del presidente Nayib Bukele continúa llevando insumos educativos a todos los rincones del país. Esta mañana la ministra de Educación, Carla Trigueros, se trasladó al Polideportivo de Victoria, en Cabañas Este, para entregar 600 paquetes escolares a más estudiantes con doble nacionalidad, quienes cruzaron de forma segura en buses y vehículos coordinados por las autoridades locales en el punto fronterizo Puente de la Integración. Escuchemos.
4: Contentos de estarle dando cumplimiento al mandato del presidente Nayib Bukele de entregar paquetes escolares a todos nuestros niños. Eso incluye a nuestros niños con doble nacionalidad que están acá. Por lo que estamos entregando paquetes escolares desde Parvularia 4 hasta bachillerato, para que todos ustedes niños puedan desarrollar sus actividades académicas. El presidente Nayib Bukele ordenó que les entregáramos un dispositivo electrónico. ¿Qué quiere decir? Que en su paquete escolar viene o una tablet o una computadora, dependiendo del grado en el que estén.
3: Gracias a esta iniciativa se entregaron uniformes, zapatos, libros, útiles y dispositivos electrónicos a cientos de niños y adolescentes de las comunidades de los ex-bolsones, aliviando significativamente la economía de dichas familias que reciben este beneficio completo en los distintos puntos fronterizos. Y solo en los ya entregados 210 centros escolares intervenidos con el programa Dos Escuelas por Día. El gobierno del presidente Bukele ha invertido $184.8 millones, pero esa inversión en unos años permitirá a una sociedad salvadoreña con mejores oportunidades de empleos y poder adquisitivo que se sumará a la economía de la nación, analizó el sociólogo y docente Mauricio Rodríguez.
5: Desde el 22 de mayo de 2025 que el presidente Nayib Bukele hizo el lanzamiento del programa Dos Escuelas por Día, han sido intervenidos 742 centros educativos con una inversión de $741 millones. Para el sociólogo y docente Mauricio Rodríguez, el uso correcto de los impuestos permitirá a El Salvador un potencial desarrollo.
6: De acuerdo a las proyecciones, si continuáramos este mismo ritmo, en 5 años se podrían haber invertido hasta unos $7,000 millones en haber reconvertido todo el sistema educativo nacional.
5: El experto considera que todos los países tienen que apostarle a la educación para que los jóvenes no sean carga para nadie, sino generadores de desarrollo.
6: Bueno, el retorno se va a ejecutar en la medida que los jóvenes que ahora son, digamos, sujetos de ese beneficio, sean incorporados a las diferentes áreas de trabajo que el país les puede ofrecer. En ese momento es cuando se busca, digamos, retornar lo que en este momento se está invirtiendo.
5: El Salvador avanza en la reducción de la brecha digital con medidas que fortalecen el acceso a herramientas tecnológicas dentro del sistema educativo. Por eso, en unos años la población tendrá conocimientos modernos, enfatizó Rodríguez.
6: Que vamos a tener en pocos años una generación de niños que ahora son en primera infancia, es decir, el vivero de lo que nosotros estamos construyendo como país. Eso significa que en 15, 20 años, de continuar como vamos hoy día, vamos a tener una sociedad muy moderna. Y no hablo de modernidad en el tema de calles, de edificios, sino modernidad en el tema de la mentalidad que se le está inculcando a los niños.
5: En su análisis desde la sociología, Mauricio Rodríguez aseguró que la inversión estuvo estancada a causa de la inseguridad.
6: No tendríamos hoy día las distorsiones sociales que el presidente Bukele le ha tocado que corregir con el plan control territorial, el régimen de excepción, la construcción del CECOT. No hubiese sido necesario hacer esas inversiones en seguridad si se hubiese atacado en aquel momento. Estamos hablando de aproximadamente hace unos 30 años.
5: Analistas, docentes, estudiantes y otros sectores de la sociedad reconocen que el presidente Nayib Bukele impulsa la mayor inversión en la educación de este país. Claudia Chicas, Noticiero El Salvador, Radio.
3: Y estudiantes de bachillerato de instituciones públicas continúan participando en el proceso formativo de la Dirección de Integración para obtener una beca en estudios superiores. Esta es una muestra de la apuesta que tiene el gobierno por brindar mejores oportunidades a la población estudiantil.
7: 3.000 alumnos de la zona paracentral del país participaron en el masterclass del ADN de la pobreza y la cultura de la integración impartida por Alejandro Guzmán, titular de la Dirección de Integración. Este acercamiento fomenta el interés en miles de jóvenes para continuar con sus estudios en una universidad a través de una beca, así como lo lograron miles de estudiantes el año anterior.
8: Ya hay 16.000 jóvenes estudiando en todo el país en 37 universidades, que a partir de 2027 nosotros calculamos que alrededor de 20.000 jóvenes más se van a sumar y van a ser 35.000, lo cual representa un impacto tremendo para El Salvador.
7: Ahora el 80% de los estudiantes que están por salir de bachillerato tienen el interés de continuar una carrera universitaria, técnica o vocacional, lo que representa una transformación sin precedentes en el pensamiento de los jóvenes.
9: Me hace feliz la oportunidad que tengo, el saber en que después de cursar mi segundo año de bachillerato tengo la oportunidad de poder seguir estudiando más adelante.
10: Me parece muy excelente porque ayuda a muchas familias en el ámbito económico.
11: Siempre desde pequeño tuve ese sueño de querer ser arquitecto, poder estudiar una carrera y pues la verdad esa es mi motivación.
7: En el pasado, entre el 1 al 3% tenían la oportunidad de cursar una carrera. Ahora los docentes reconocen que eso ha cambiado a través de la apuesta del gobierno.
12: Con este gobierno, ¿verdad?, que hemos visto la oportunidad abierta, digamos así, para que todos, porque en realidad los requisitos son mínimos, ¿verdad?, para que ellos puedan acceder a la beca.
7: De 49.000 estudiantes de bachillerato inscritos en el sistema de educación pública, al menos 40.000 están dispuestos a cambiar su futuro y el de sus familias, convirtiéndose en profesionales.
13: Eduardo Trujillo, Noticiero El Salvador Radio.
3: Y el Ministerio de Obras Públicas consolidó un paso importante en el fortalecimiento institucional del país. Hoy el MOP recibió la certificación ISO 3701, el Sistema de Gestión Antisoborno, una normativa internacional que respalda los mecanismos implementados para prevenir, detectar y combatir el soborno. La certificación que brinda la reconocida firma consultora AENOR, una normativa internacional enfocada en prevenir, detectar y combatir prácticas de soborno dentro de las instituciones, fue entregada en manos del titular Romeo Rodríguez. Escuchemos.
14: Este es un inicio para nosotros, para una etapa de mejora continua dentro del Ministerio de Obras Públicas y Transporte. Este sistema desarrollado no se limita a detectar irregularidades, sino que busca prevenirlas, ¿verdad? Que

0: Reafirma el compromiso de mantener estándares internacionales en materia de gestión y control, con el objetivo de fortalecer la confianza ciudadana y garantizar buenas prácticas dentro de la institución. En las últimas horas, las autoridades atendieron una serie de accidentes viales en diversas zonas de San Salvador. La imprudencia, velocidad y distracción fueron las principales causas reportadas por diversas instituciones del gobierno, que dieron rápida respuesta a la atención de lesionados y agilización vial.
1: Esta mañana, agentes de tránsito movilizaron un vehículo involucrado en un accidente registrado sobre la carretera Acomalapa, en el sentido que conduce del Aeropuerto Internacional hacia San Salvador, en inmediaciones de la Terminal del Sur. Según versiones oficiales, el percance ocurrió luego que el automóvil colisionara contra una motocicleta, dejando como resultado al motociclista lesionado y a su acompañante. Las víctimas fueron atendidas en la zona con lesiones leves. Además, se reportaron daños materiales en la motocicleta y el vehículo. Autoridades recomiendan conducir con precaución y reducir la velocidad para evitar este tipo de incidentes viales. Un fuerte accidente de tránsito se registró esta madrugada en el Boulevard Venezuela, frente al cementerio La Bermeja, en San Salvador. En el percance se vieron involucrados varios vehículos que colisionaron entre sí e impactaron contra los separadores de la vía. Rápidamente, equipos de primera respuesta acudieron para atender la emergencia y agilizar el tránsito en la vía. Luego de las respectivas diligencias, el paso vehicular fue rehabilitado en ambos carriles del Boulevard Venezuela. La invasión del carril fue el factor para provocar un percance vial a la altura de la comunidad El Corro y la línea férrea en las inmediaciones del Boulevard Venezuela. Según información brindada por gestores de tránsito, el conductor de una máquina pesada evitó chocar con un vehículo que salió repentinamente de la comunidad cruzando los cuatro carriles para incorporarse al boulevard, provocando que el cabezal perdiera la dirección haciéndole invadir los carriles en contrasentido, incluyendo la acera, por lo que terminó impactando de frente con un camión de color blanco. El conductor de esta unidad resultó lesionado. En la zona se dio trabajo articulado del BMT, unidad de gestores, agentes 911 y de tránsito de la Policía Nacional Civil. El martes por la noche, un percance vial se registró en la Plaza Líbano, en la prolongación de la avenida Alberto Mas Ferrer, en San Salvador. En el accidente, un motociclista resultó lesionado. Los agentes de la Policía Nacional Civil se presentaron a la zona para atender este suceso. Un motociclista resultó lesionado tras un accidente de tránsito registrado sobre el Boulevard de los Próceres en el sentido hacia el Estadio Cuscatlán. Equipos de socorro y autoridades del Viceministerio de Transporte atendieron la emergencia. Ricardo Portillo, Noticiero El Salvador Radio.
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3: Se tienen los cielos nublados sobre el territorio salvadoreño. Ya hay algunas precipitaciones muy débiles en lo que es la zona noroccidental del país, así como la Sierra de Apaneca. Estas precipitaciones podrían desplazarse a lo largo de la zona norte hasta el oriente y también sobre la cadena volcánica del occidente y centro. Posteriormente, en horas de la noche y la madrugada, podría desplazarse alguna desde el Golfo de Fonseca hacia el sector costero de nuestro país, generando alguna tormenta con actividad eléctrica y también viento ráfagoso. Por el momento, nada de qué preocuparnos. No son sistemas que nos puedan generar amenaza o nos puedan generar condiciones críticas, por decirlo así. Todo está dentro de la normalidad y dentro de este desarrollo que se tiene ya en esta época de lluvias. También esto genera que el ambiente continúe caluroso, sofocante para la zona oriental y costera y condiciones que tenderán a mantenerse para lo que resta incluso de esta noche y también los días que vienen. Y bueno, compañeros, es esto de en cuanto al tiempo. Adelante y buenas tardes.
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0: Continuamos con información del clima, pero a nivel internacional. En Texas, los servicios de emergencia se encuentran en alerta por las fuertes tormentas, inundaciones y tornados que generan condiciones adversas en calles y poblados. Mientras que una ola de calor histórica sacude a Europa y ha dejado al menos 12 muertos, las altas temperaturas han pulverizado los récords

0: centenarios desde que se tienen registros en Reino Unido, Francia, España e Irlanda.
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2: En Texas, 18 millones de personas siguen afectadas producto de tormentas severas. Las intensas lluvias provocaron inundaciones destructivas y tornados, y más de 1,000 casas han sido arrasadas por los poderosos tornados, dejando sin el servicio de electricidad a muchas comunidades. Las vías de conectividad también resultaron con daños de consideración y se espera que el mal tiempo se prolongue hasta el fin de semana. En India, cada vez son más los pobladores que duermen en los tejados, en las zonas populosas de Nueva Delhi. Las personas esperan la noche para subirse a los techos y poder dormir, ya que es insoportable estar adentro de las casas que alcanzan temperaturas de hasta 45 grados Celsius, producto de intensas olas de calor extremo que afectan a varias regiones del país asiático desde hace días y que ha causado la muerte de 16 personas en los últimos 3 días. Varios países en Europa están bajo un clima extremo por la ola de calor que ha provocado la muerte de más de 10 personas. En el Reino Unido se reportan 5 fallecidos y en Francia 7, todos atribuidos a un domo de calor que prevalece en buena parte de Europa Occidental. España e Irlanda reportan casos de insolación en menores y ancianos. El mes de mayo ha sido una escalada histórica de días con temperaturas que superan las marcas centenarias, pasando los 39 grados Celsius. En Laos, 5 personas fueron rescatadas con vida luego de quedar atrapadas en el interior de una cueva durante varios días, producto de inundaciones generadas por intensas lluvias. Los socorristas calificaron de milagro el operativo de rescate por las condiciones adversas con las que se ejecutó el trabajo para salvar a las personas atrapadas. Las autoridades en Laos lamentaron que otras 2 personas perdieron la vida en el interior de la cueva y se ejecutan trabajos para recuperar los cuerpos. Aragón, Noticiero El Salvador Radio.
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3: Comenzamos la información deportiva en Alemania, específicamente en el estadio del RB Leipzig, donde se llevó a cabo la final de la Conference League, y el Crystal Palace se coronó campeón al vencer por la mínima 1-0 al Rayo Vallecano, que se quedó con la ilusión de su primer título europeo. El único tanto del encuentro se iba a marcar hasta el minuto 51, la gran asistencia de Adam Wharton, y aparecería Jean-Philippe Mateta, el francés, con gran definición el 1-0, y el Crystal Palace celebra su primer título europeo. Continuamos en Europa, pero nos movemos hasta España, donde el extremo inglés Anthony Gordon está cerca de convertirse en nuevo jugador del FC Barcelona. Diversos medios en Inglaterra y España reportan que el FC Barcelona ya alcanzó un acuerdo personal con el jugador y con el Newcastle United. Según reportes, el traspaso rondaría los 70 y 80 millones de euros. Gordon habría elegido el FC Barcelona pese al interés del Bayern Múnich y de Liverpool. Incluso ya se habla de revisión médica próxima antes de oficializar el fichaje. Que Anthony Gordon tuvo una temporada espectacular con las urracas, 17 goles y 10 goles en Champions League. Y este martes hubo actividad en la Copa Libertadores de América, la última fecha de la fase de grupos, donde el actual campeón, el Flamengo, venció 3-0 al Cusco. El primer tanto del encuentro se marcaría hasta el minuto 80, aparecería Bruno Henrique definiendo frente al portero del conjunto peruano y marcaba el 1-0. El 2-0 4 minutos después, nuevamente Bruno Henrique marcando su doblete, y el 2-0 para el conjunto brasileño cerraba la cuenta por la vía del penal. Al 90+1, un viejo conocido, hablamos del brasileño Lucas Paquetá, para el 3-0, la victoria de los 3 puntos del Flamengo. Y hablando siempre de la actividad del mismo grupo A, en la Copa Libertadores de América, Estudiantes de la Plata vencieron por la mínima 1-0 a Independiente Medellín de Colombia. El único tanto del encuentro se iba a marcar hasta el 90+1, Mikel Amondrain marcando el 1-0 para el conjunto argentino, que se quedó con los 3 puntos. Siempre hablando de conjuntos argentinos, Lanús derrotó en casa 1-0 al Mirasol. El único tanto del encuentro se dio a marcar el 22, la asistencia de Walter Bau, y aparecería Agustín Medina para el 1-0 del conjunto actual campeón de la Copa Sudamericana, que se quedó con los 3 puntos en casa. Pero también hubo actividad de la jornada número 6 en la fase de grupos en la Copa Sudamericana, donde el Santos de Brasil venció en casa 3-0 al Deportivo Cuenca. El primer tanto del encuentro se marcaría el